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amigos conocidos y desconocidos, sean todos ustedes bienvenidos a esta puerta de al lado. Estamos comenzando otra edición más en el aire de tu estación de radio. Che, bueno, estamos a pleno. Sí, hoy el rock argentino va a estar ahí como bandera, como siempre, pero todavía más porque creo que hemos elegido, hemos reclutado, hemos llevado hasta el estudio realmente canciones impresionantes. El programa de hoy, mirá, si siempre lo digo, ahora lo vuelvo a repetir, ¿eh? De colección es el de hoy. Dale, te podés comunicar al 34-35-03-03-03. También anteponés el más 549 si es otro lugar que no sea Argentina. Estamos en Instagram, estamos en Facebook. Como Diego Mait, la puerta de al lado. Arrancamos hoy con los Abuelos de la Nada y este lunes por la madrugada.

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con Zigzag, uno de los estrenos que tuvo este disco del año 85, 40 años atrás, cuando la banda de Miguel Ángel Peralta, Andrés Calamaro, Polo Corbella, Gustavo Basterrica. Estoy en duda. No, acá, claro, acá no tocó Basterrica, acá tocó el Green Guerrera. ¿O tocó Basterrica acá? Vos sabés que estoy en duda si tocó en este. No, sí, todavía estaba, sí. Andrés Calamaro, Juan del Barrio, que también andaba dando algunas cositas ahí en los teclados, que hasta el día de hoy está con el nombre de los abuelos trabajando, junto a Cubero Díaz, que Cubero ya fue parte de la última parte de los abuelos. En este disco también estaba Daniel Melingo, Alfredo de Ciata, ahí nombramos un montón. Ah, claro, y Cachorro López en el bajo. Los abuelos de la nada. Zigzag. Luces en mi futuro. Qué buenas canciones, qué buena banda. Por favor, escuchar esto. Por eso yo te decía que el programa era de colección, ¿eh? Hiciste bien, si, si lo estás descargando de algún lugar de internet. Venimos ahora con una buena, Buena, Y viene la renga con Parece un caso perdido.

soy Ciro Fogliatta. 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
11: Guadalajara es una de las ciudades más representativas de la identidad mexicana. Capital del estado de Jalisco, es cuna del mariachi y profundamente vinculada a tradiciones que se volvieron símbolo nacional. Pero también es una ciudad moderna, tecnológica y universitaria, con fuerte crecimiento en innovación digital. Su centro histórico combina arquitectura colonial, plazas amplias y mercados tradicionales, donde el color y los aromas forman parte de la experiencia cotidiana. Caminar Guadalajara es escuchar música en vivo, probar sabores intensos y sentir una hospitalidad muy marcada. En lo cultural, además del mariachi, es epicentro de festivales internacionales de cine y música. Es una ciudad que produce cultura y la exporta. También es uno de los polos tecnológicos más importantes de América Latina, lo que le dio el apodo de el Silicon Valley mexicano. El clima en junio y julio suele ser cálido, con tardes soleadas y posibilidad de lluvias breves propias de la temporada. La altura moderada le da un aire más seco que otras regiones mexicanas. Como dato distintivo, Guadalajara combina tradición rural y modernidad urbana en una misma postal. Es una ciudad donde el mundial no será solo fútbol, será fiesta, música y una identidad cultural que se siente desde el primer minuto. El mundial se respira y se vive en cada sede.
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0: distinta realmente a la que, bueno, habían grabado en su versión original. Los mismos, los abuelos.
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0: girando con buenas y buenas canciones. ¿Tenés ganas de aprender guitarra? Te cuento que estoy dando clases de guitarra, de ukelele, de órgano electrónico. Doy en Cerrito y María Grande. Y también doy clases online. Donde vos me estés escuchando ahora, podés estudiar conmigo. Te podés comunicar al 34 35 03 03 03. Y de esa manera, ¿viste?, ya estamos en contacto. O me escribís por las redes sociales, me encontrás como Diego Maït, la puerta de al lado. Y de ahí ya vemos horario y todas esas cositas de logística, ¿no? Para que podamos estar...

También parte de mi repertorio, ¿eh? Repertorio de covers, tiene que ver, claro, con canciones de estas. Canciones que se cantan solas, como Singa Mulan. ¿Cuánto costaría un gamulán nuevo, dicho sea de paso, ¿no? Estamos aquí, ¿eh? Es claro, son de otra época. Ahora vienen los gamulán inflables. Aquí, dale, lo que viene ahora son los... casi digo los abuelos están acá sonando. Los Caballeros, Caballeros de la Quema, una versión en vivo, copada, ¿eh? De un clásico de La Paciencia de la Araña, pero con mucha gente que lo canta para esta ocasión. Esto es Oxidado.

Hola amigos de la puerta de al lado, acá Beto Holguín de Los Pérez García. Están escuchando una banda que, como el programa, ya tiene 30 años. Los Pérez García en la puerta de al lado. Salud.

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0: Sonando, ¿qué pasó? Sonando la puerta de al lado con grandes canciones. Dale, loco. Tenemos acá a los abuelos de la nada, la cortina.
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0: Canciones de los abuelos de la nada, sonando Medita Sol acá en la puerta al lado. ¡Sol! ¿Qué estás haciendo? ¿Por dónde andás? ¿En qué lugar del planeta Tierra nos estás sintonizando? Estamos en muchas radios del habla hispana. Estamos acá transitando otra edición más, haciendo girar el rock que se fabrica en Argentina, el rock que no tiene edad ni tiempo, el rock que se vuelve clásico y el rock que es como el buen vino, ¿no? Se lo deja años y todavía está mejor. Dale, venimos con canciones. Yo digo rock de años, y digo buena música, y digo esto y digo lo otro, y tengo que nombrar a los Redondos. A Patricio Rey y sus Redonditos de Ricota. Y esta canción llamada del disco Octubre, la número uno, que arrancaba este gran trabajo, y esto es Fuego de Octubre.

Ok, bueno, entonces acá Javier Calamaro, antes de seguirse, le mando un beso muy grande a toda la gente de la puerta de al lado y otra vez vuelvo a repetir, nos estamos viendo prontito.

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2: Es la hora 22. 2 minutos.
3: Temperatura 8 grados. Humedad 69%.
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5: Este es un éxito de 1977 de Daryl Hall and John Oates. Rich Girl. 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

0: El tema debutó en el top 40 de Billboard el 5 de febrero de 1977, en el número 38, y el 26 de marzo llegó al puesto número 1 de Billboard. Desde el álbum de 1976, Bigger Than Both of Us, sonaba Daryl Hall and John Oates, Rich Girl.
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sonando con nosotros en tu radio. Estamos en el bloque 3 de La Puerta de Al Lado, girando y girando con grandes y grandes canciones. Con las canciones de Los Abuelos de la Nada, La Cortina y, por supuesto, la mejor selección musical en este estilo. Que, como decimos, es de colección esto, del amor único y real. Bueno, yo te cuento otra cosa más. Viste que hay canciones que quedan y quedarán por siempre, ¿no? Yo también tengo de las mías. Y hay más de 100 canciones mías que están grabadas y que están disponibles en las diferentes plataformas que encontrás hoy en día en internet. Así que, bueno, búscame por Spotify, por Deezer, por Claro Música, por YouTube. Buscá a Diego Mait, Diego Mait Discografía, Diego Mait Álbum, como lo quiera buscar. En los buscadores, en Google, en todos lados. Bueno, y desde ahí seguramente te salta cada uno de los discos para que los puedas escuchar. Te cuento también que aparte de los 11 discos de canciones propias, hay un disco que salió hace poquito, tiene muy poquito, hemos ido juntando canciones que fueron versionadas por el DJ Juani, y están ahí con remix, así que podés por ahí escuchar algunas también en otro formato si es que te gusta la música electrónica. Bueno, venimos ahora con no es una canción de ellos, es una canción de otra banda. Hay que hacer un cover de Rata. Hay que grabar un cover de Rata. Y hablamos de Los Tipitos, que acá nos dejan su versión de Mujer Amante.

0: Muy bien, un saludo para Diego y para todos los oyentes de La Puerta de Al Lado. Soy Claudio Gavis y bueno, mis más cariñosos abrazos y besos para todos ustedes.
1: Gracias, maestro.

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2: Clásico de los abuelos de Granada, por América Latina y por los hermanos todos.

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1: con la creación inspira. Sintonía Americana, suenan los abuelos, acá la puerta al lado.
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1: 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Esta canción, ¿cómo la escuchaba yo? No voy a decir por qué, pero la escuchaba mucho en una época, ¿no? Ya tiene, y debe tener como 10 años este tema. Es de... De la Bersuit. Sí. Y es de la Bersuit, por ahí sin cordera, ¿no? Qué hermosa canción, por favor. Se llama Que hable de vos, del disco La Revuelta. Es el track número 4. La Bersuit, Bergarabat, sonando con nosotros. Dale.

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1: Hola amigos, soy Johnny Tedesco. Un gran abrazo a vos, Diego. Es un placer. Gracias por abrirme la puerta. La puerta de al lado. Un tremendo título para un maravilloso programa. Gracias, ¿eh? Muchas gracias a todos.

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10: En un Mundial normal, el cansancio es de partido a partido. En 2026, además, va a ser de aeropuerto a aeropuerto. Porque con tres países y sedes separadas por miles de kilómetros, esto se parece más a una gira internacional que a un torneo tradicional. Y esa es la perlita. El que mejor administre el cuerpo y el tiempo puede ganar puntos sin patear al arco. Hay equipos que van a sentir que viven con la valija medio abierta. Horarios que cambian, vuelos internos, traslados largos, entrenamientos recortados. Y no es solo físico, también es mental. Dormir bien y adaptarse rápido puede ser tan importante como la pelota parada. Para el hincha, esto suma color. Caravanas, rutas llenas de camisetas, ciudades que se cruzan como si fueran capítulos del Mundial. Pero para los planteles, es un ajedrez logístico. Por eso en 2026 no alcanza con jugar bien. Hay que sobrevivir al viaje. Y ojo, porque un Mundial tan grande, a veces lo termina ganando el que menos se desordena.
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12: Suena con nosotros música de los Abuelos de la Nada. También una versión distinta, ¿no? De Así es el calor.
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12: Yo me acuerdo cuando la banda que se fueron a
13: muy tranquilo,
12: se fueron a Bariloche, se radicaron en Bariloche hace muchos años. No sé si siguen ahí, no sé si siguen tocando. Creería que sí.
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12: Creo que los músicos siguen trabajando siempre. La banda Los Calzones, ¿se acuerdan? Que en algún momento se llamaron Los Calzones Rotos. Y hacían canciones con Yo soy novio, novio. Y sonaban mucho veces K. Luego hicieron otra cosita un poquito más pesada. Hay una versión hasta del himno nacional argentino hecho por la banda. Me acuerdo que el señor que cantaba tenía como el pelo de a cuadritos. Así, ¿eh? Sí. Era muy innovador en esa época. Hoy en día hay cada cosa en las cabezas de la gente. Bueno, y habían hecho un disco llamado Plástico, en el cual había versiones de canciones clásicas y buenas del rock argentino. Entre ellas estaba Así es el calor, y la cantaban con Calamaro. Calamaro, que bueno, la había grabado medio, pero se notaba que era él, ¿no? Sí. Bueno, sonando entonces una gran versión en vivo del disco en el Ópera, estamos desandando hoy en esta edición de La Puerta al Lado, la número 6003. La cortina con los Abuelos de hace 40 años atrás.
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12: Lo que viene ahora, ya lo tenemos, ¿eh? Ya está listo. Es un clásico también. De los Vilma Palma. Esto es Travesti.

Ok, el 54321 y 0, Ferreira con Y, Juan Antonio Jaffa, para la puerta del lado, sí, la puerta del lado. Un beso muy grande, felicidades y muchas gracias.

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1: Vamos a cantarles un estreno, ya el segundo estreno. Se llama Costumbres Argentinas y dice así.

0: Esta canción no tiene versión en estudio. La única que hay es esta. Con muchos retoques está esta, ¿no? Si escuchás el show cuando lo hicieron, tiene su retoquecito. Pero bueno, está en vivo. Esta canción no tiene versión en estudio. Luego de muchos años, Calamaro la vuelve a grabar con los Auténticos Decadentes. Hace no tanto eso. Y la verdad no sé si hay otra versión que ande dando vueltas. Me acuerdo que el Chelo de la Zimbabue hacía esta. También como versión. Y por supuesto, todos la hemos tocado en algún momento.
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0: Costumbres. Que Calamaro decía que esta canción está incompleta. Y es raro, pero esta canción, de todas las que tenía antes Andrés, de la época de los abuelos, todas tenían como un puente en algún lugar. No me voy a poner teórico a hablar de cómo se arma una canción, pero es como una parte distinta, ¿no? Y esta canción no, tiene solamente dos partes. Es como que faltaría el puente, ¿no? Así que es muy posible lo que él mismo dijo. O que se acuerda, o sea, si algo se acuerda. Dale, lo que viene ahora son Los Ladrones Sueltos. Mirá qué clásico estamos haciendo girar hoy. Esto ya sale por el año 92-93. Esta banda se hizo muy conocida con La Rubia en el Avión y esta, que se llama No Le Dijo Nada.

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1: Y así, amigos, nos vamos de la puerta al lado. Les agradecemos muchísimo haber estado compartiendo canciones con nosotros, siendo parte de este rock argentino de hoy. La última canción que giraba, bueno, se llama ¿Qué te parece? Y es una de las mías, que pueden encontrar también por ahí. Gracias por todo. Salud, amor y mucho rock and roll. Chau.
0: Ya incorporaste la dosis de rock nacional diaria para poder seguir. Así pasó. Así pasó. La puerta de al lado. Nos hemos cargado de pilas para avanzar en lo que resta de la jornada con lo mejor del rock y todo lo que te gusta escuchar. Hasta nuestro próximo encuentro.
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3: Es la hora 23, 8 minutos.
4: Temperatura 8 grados. Humedad 70%.
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2: Ya escuchamos al maestro del funk y acid jazz, Jamiroquai. Un éxito del año 2002, Love Philosophy.

0: El título de la canción, Love Philosophy, es un juego de palabras, usando un homónimo improvisado para filosofía y otro para tonto, ¿no? Algo así como la filosofía tonta del amor, podríamos decirlo, ¿no? La canción alcanzó su punto máximo, el puesto número 14 en el UK Singles Chart, el ranking de Reino Unido, y también se usó en los créditos para el piloto inglés no codificado o Cold Lyoko. Ahí estaba sonando el éxito de Jamiroquai del año 2002, Love Philosophy.
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1: Muy buenas noches y bienvenidos a una nueva emisión de esto que es Túnel 57, el programa. Abriendo, sí señores, la 31ª temporada de este programa. Empezamos a transitar el año 31 de historia de este programa. Primer episodio, temporada 31, digamos así. Programa número 1561 en la historia de este programón. Y como notarán, para el primer programa trajimos en exclusiva un refrío de la recontra de la lora. Pero nada, estamos tomando tecitos estos para los refríos y aspirina, forte y toda la cosa para recuperarnos. Esperemos que, a pesar de estar gastando la voz un poco, poder sostenerla y aguantar. En algún momento hará un clic toda la que estoy tomando. Y mejoraremos, eso sí, lo aseguro. Pero la idea es estar al aire, no importa cómo. En este estado se escucha, ¿no? Señora, no toque su ecualizador, no toque la sintonía del bajo, del agudo. Soy yo que estoy hecho pelota. Si en algún momento desaparezco de pantalla cuando estoy hablando es porque me voy a estornudar, hoy amanecí, hasta anoche que llegué a casa, la casa de mi hermana, porque estoy unos días ahí por el tema de que se fue de viaje, etcétera, etcétera. Después del programa 22 yardas en Sónica, llegué 12:30, casi 1:45 de la madrugada, con frío y todo, pero lo más bien. Y hoy a la mañana empecé un par de estornudos y a la tarde me bajó así como... Programa 1561, abriendo esta temporada 31. Hoy tenemos un montón de información, de música. Tenemos un disco hermoso. Yo no sé si en algún momento de la historia de la sección El Disco en el Túnel del Tiempo habremos puesto esta banda. Lo que sí sé es que la música de esta banda ha sonado más de una vez en estos 30 años de programa. Tanto la banda como el cantante en su fase solista. Las dos cosas nos gustan mucho. Él es como un dandy de la música, ¿no? Un tipo siempre muy elegante, ¿no? Vestido elegantemente, con una especie de smoking siempre blanco, así. Bueno, está también negro, pero hay una etapa que usó un smoking como un smoking blanco. Es un dandy de la música. Hablamos del señor Brian Ferry, pero hablamos de la banda de Brian Ferry, Roxy Music, que tiene unos discos muy lindos, y hay algunos discos que en su momento la crítica, sobre todo el que traemos hoy al aire, dijo que abría la década del 80, año 1980, la crítica especializada, digamos, sobre todo una revista, Rolling Stone, decía como que ese era el álbum más flojo, que ese es una porquería, bueno, casi decía que es una porquería, pero con el tiempo como que fue mejorando, digámoslo así. Pero es un disco que siempre me gustó. Año 1980, yo era muy joven, estaba todavía en el colegio secundario y aparecía esta tapa de este disco que llamaba la atención desde la tapa en su momento. Pero no era el primer disco, este era el séptimo disco de esta banda. Así que vamos a hablar en el disco en el túnel del tiempo de Roxy Music, de Flesh and Blood, algo así como carne y sangre. Un hermoso disco para compartir hoy. Tiene algún cover muy lindo y muchas canciones propias. Y además me está lagrimeando el ojo izquierdo por el refrío. Tenemos el momento Beatle también hoy. El amigo Gabriel Fernández Yoga, abriendo la temporada 31, la primera columna de la temporada 31. Todo lo que hagamos hoy va a ser lo primero de la temporada 31, aunque sean cosas que hacemos hace mucho tiempo, pero es la primera emisión de la temporada 31, así que todo va a ser estreno en la temporada 31, señores. Quiero agradecer, ¿no? La semana pasada hicimos los 30 años al amigo Pablo Escarano, a nuestro locutor y columnista de este programa del Momento Camaleónico, que pasó por la Casa Tunelera. Todo el mundo decía, hay que hacer un festejo, hay que hacer un festival, pero no están las cosas como para hacer nada. Festivales ni ninguna de esas cosas. No hay banca de ningún lado, es decir, ¿no? Ni siquiera estuvimos averiguando, no crean que no. Algún lugar que no sea el espacio para convocar bandas y hacer una especie de mini festival tunelero. Y todo el mundo, si no pones plata, digo, si la gente va a consumir, pero si no pones plata, y no te hablo de poca plata, así que no estamos para gastos en esos niveles. Y el festejo también fue austero, porque el lugar no da para meter, como hacíamos antes en nuestro estudio anterior en la calle Roca, que metíamos un montón de gente en el, teníamos un jardín enorme, metíamos un montón de gente ahí en la radio, en el jardín, e iban pasando la radio. Acá no hay lugar para eso, así que muy austero. Un par de los invitados no pudieron estar esa noche, pero vino el amigo Pablo Escarano también, que era uno de los invitados, y hemos tenido un lindo programa. Hemos brindado con un champancito, hemos comido unos pedacitos de torta, bueno, no, unos buenos pedazos de torta, y hemos compartido además no solo el programa aniversario, sino que bueno, la gente amiga, músicos amigos de la casa y otros más nos han mandado desde todas partes saludos en video, ¿no? Así que hemos compartido unos buenos momentos, unos buenos mensajes y lindos mensajes, todos hablando muy bien desde el programa. Yo no sé qué les pasa, porque para mí que están sordos, pero tuvimos algo así como, si no me equivoco, casi como 60 mensajes la semana pasada. Igualmente hubo gente que se demoró durante el programa, creo que durante el mismo programa hubo creo que 2 mensajes que llegaron, que obviamente no se pudieron procesar, pero entre el miércoles pasado y el día de hoy han llegado algunos mensajes más. Tenemos hoy para traer al aire 8 mensajes nuevos que no entraron la semana pasada, así que hoy seguiremos repasando los mensajes retrasados del aniversario número 30. Tenemos mucha data, mucha info, pero como siempre en el inicio de la noche de Túnel 57, para la gente que nos mira por Twitch y la gente que después verá alguna que otra algún que otro recorte de este fragmento, de este programa, en nuestras redes, estoy muy bien, entiendan que estoy con un resfrío que me llora un ojo. Momento de meternos en el túnel, propiamente dicho.

0: Cuando dejo correr la cortina, ya saben qué pasa, ¿no? Estoy haciendo ruidito con la nariz. Qué día, ¿eh? Hoy me agarró, pero de golpe me vino todo el resfrío, que lo parió. Bueno, un saludo, como siempre, en el comienzo. La nombramos hace un ratito, porque contaba que vengo tarde. Anoche llegué después de las 12 y pico en la noche. Rugby programón. Esta casa tonelera y están los martes a las 22 en laRZ.com, ahí del grupo Sónica en Capital Federal, en un club muy lindo, en Cava. Nada, ahí está 22 horas rugby, los martes 22 horas. Estamos haciendo alguna que otra cosita ahí que tiene que ver con la producción del video, del programa, edición de video, coordinación de aire, etc, controlando los tiempos de todo. Aunque no nos dan mucha bola a veces, pero estamos ahí. Así que un beso grande a Patrick Millán, que nos escucha desde Palermo con la aplicación TuneIn, el TuneIn, en donde suena este programa. Si vos tenés el TuneIn, una plataforma donde están cientos de miles de radios de todo el mundo, abrí ahí en el buscador, poné Tunnel 57 y te va a empezar a aparecer este audio. Y si no, entra a twitch.tv/Tunnel57Radio y ahí nos mirás. También le quiero mandar un abrazo enorme a nuestro amigo Cristian Cetrari, el responsable de artemaxradio.com.ar, Aire de Libertad, la radio del amigo Cristian, que en estos momentos está haciendo el duplex en vivo de este programa llamado Túnel 57. Ahora que estoy pensando, no me llegó saludo de Cristian Cetrari. Va el mensaje. Si tenés ganas, podés mandar para la semana que viene, ponele. Te doy tiempo. Y a todos los que estén escuchando y los que prometieron que iban a... Porque hay muchos que dijeron, ya te lo mando, ya te lo hago. ¿Te sirve? ¿Te lo hago todavía? Sirve, todavía sirve. Pero no llegó. Así que nada, no se cuelguen. Por lo menos hagamos de este primer mes de la temporada 31 un mes como de saludos, ¿no? Y de paso, además de decir felices 30, digan buen inicio de la 31, por decir algo de esta temporada. El amigo Cristian Cetrari, por artemaxradio.com.ar, hace el duplex en vivo de este programa ahora mismo, saliendo por su radio, desde que inicia la noche de túnel 57 hasta el final, y siempre ahí atento a todo lo que pasa. Llega mensajito después de las 12, transmisión ok, nos vemos la semana que viene. Abrazo grande, amigo Cristian. También tenemos nuestras cadenas de repetidoras, por ejemplo, los domingos a las 19 horas en FM Renacer en La Capuera, Maldonado, Uruguay. Elena Correa y Nico Fernández hacen el duplex, la transmisión en vivo. Qué mal que estoy hoy, Hacen la repetición, digo, ¿no? Nos ponen el domingo completito desde las 19 horas en FM Renacer Uruguay.com. Ahí suena Túnel 57 los domingos, 19 horas, en La Capuera, Maldonado, Uruguay, en FM Renacer. Un poquito más tarde, a las 20 horas, el domingo también en Barracuda FM, en el balneario La Floresta, en Canelones, Uruguay también. Pablo Ferrando, padre e hijo, hacen lo propio también, poniendo este programa completito de punta a punta desde las 8 de la noche. Un saludo enorme a los dos Pablos, Pablo Ferrando, padre, Pablo Ferrando, hijo. Que los dos se animaron a mandarme videito. Bueno, el Ferrando papá, un capo. Y Ferrando hijo no se animaba. Y finalmente le dije, dale, che, lo manda tu viejo. No me vas a mandar vos el saludo. Y me mandó Pablito. Pablito hijo me mandó el mensaje. Gracias a ambos. Los domingos también, pero en la costa atlántica argentina, en OM Radio, en el 97.1 del dial, omradio.com.ar, Pablo Marano hace lo propio en la radio de San Clemente del Tuyú, poniendo al aire este programón, lo digo yo desinteresadamente, que es Túnel 57, así que a todos ellos, gracias por interesarse y por todas las semanas descargar el programa que le mandamos desde las plataformas de descarga. Y ponerlo al aire cada semana en sus radios. Gracias totales. Y además este programa nosotros mismos lo repetimos los viernes 12 del mediodía y los lunes 9 de la mañana en nuestra página túnel57.com.ar. Además el audio completo del programa va a nuestro Spotify podcast Túnel 57 el programa. Y la entrevista va a nuestro también Spotify podcast Túnel 57 el programa completa. Y hablando de entrevistas, hoy Primera entrevista de este programa, de esta temporada 31. Un amigo de la casa que pasó hace un par de años por acá, siempre con la mejor onda. Nos hemos visto poco, pero hemos estado mucho en contacto todo el tiempo, digo, por temas de música, de shows, de cosas. Y siempre que nos juntamos, se dan unas charlas súper interesantes. Así que hoy, esta noche, con nosotros va a estar el señor Rodrigo Ramos. En alguna época tenía una banda de rock más que interesante llamada Neodimio. Ahora Neodimio está como en un stand-by, y está con otro proyecto personal también, ¿no? Que va por otro lado en cuanto a género musical y está muy bueno. Hoy, calculo que 10 y monedas de la noche, el amigo Rodrigo Ramos estará con nosotros charlando de su música, contándonos lo que se viene, porque este viernes se está tocando en KIF, ahí en Avenida Córdoba. Y Fitzroy, si no me equivoco, Córdoba 5000 y algo. Bueno, va a tirar toda la data hoy. Y además, música en vivo con Rodrigo, claro, algún temita en formato acústico. Así que hoy tenemos una noche para chuparse los dedos. Además del resfrío, tenemos mucha música. Tenemos un disco en el túnel del tiempo que yo creo que te va a gustar, más que interesante. Una música muy... es como la... No, no sé si decirle la previa, ¿no? Pero estaban ahí en los inicios de lo que fue el sonido después de bandas como... Tiro algún que otro nombre. Puede ser Duran Duran o OMD. Esas bandas, Spandau Ballet, ¿no? Va por ahí. Pero es un pop glam, new wave, elegante. Y todos los discos son muy prolijos. Este no fue por ahí... En cuanto a la crítica especializada, el que tuvo el mejor la mejor reseña en algunos momentos, algunos sí, pero hubo una revista que se la agarró con ellos y que este disco es el más flojo, pero la línea de bajo que se repiten, que no sé qué. Amigos, críticos, hay que abrir un poco más la cabeza, ¿no? Y ver qué viene la banda. Venían de una época muy prolífica. Siempre puede haber algún disquito que bueno, que esté medio como, no digo flojo, pero, ¿no? Ahora nos metemos en adelantos de lo que vamos a tener esta noche, en las noticias que pueden llegar a entrar hoy, en la noche de túnel, en esto que hemos dado a llamar muy originalmente.
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0: 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Tenemos como cada semana la info del Unison, el programa de la TV pública, este domingo, claro, a la tarde, como te decía. Jamiroquai regresa a la Argentina, esto va a ser en septiembre. ¿Cuánto costarán las entradas? Otro que viene es Deep Purple, pero además Deep Purple anticipa su álbum más pesado en años, Splat. Vamos a escuchar el primer single, estreno esta noche, Arrogant Boy. El otro rabatero de Iron Maiden, Nico McBrien, publicará un libro de memorias, Hello Boys and Girls. Los Block Party agendan su nuevo disco, Anatomy of a Breeze Romance. En Chile se viene un festival más que interesante, revelan el cartel de Bamba 2026, punto de encuentro de la música y la cultura latinoamericana. Algunas pendientes, Oasis, documental sobre la gira de reunión, tiene fecha, con la ayuda de su amigo Paul McCartney, lanza dueto con Ringo Starr. Gene Simmons revela que Kiss está de vuelta en el estudio, la banda grabó una nueva canción. Uno no entiende, Kiss supuestamente vendió todos sus derechos, su música, su imagen, pero están grabando. Yo pensé que esto le impedía grabar, pero algún truquito debe haber en el medio. Momento de, sí, meternos ahora en el disco, en el túnel del tiempo, también en imagen. Disco del año 1980, unos, nada, 46 años, hablamos de Roxy Music y el disco llamado Flesh and Blood, algo así como carne y sangre, que abre con un cover de Midnight Hour, una banda que suena muy bien. 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

Ustedes saben que si nos colgamos, ¿no? Cuando la música, bueno, si, toda la música que ponemos al aire nos gusta, pero a veces nos colgamos escuchando con auriculares la música y la dejamos correr y la dejamos correr. Y la noche también corre detrás nuestro, el reloj. Así que vamos a empezar a compartir a mis espaldas algunas imágenes que tienen que ver con este discazo de la banda Roxy Music. Ahí está la portada, la bella portada. En el vinilo, bueno, la portada aparece cortada, ¿no? Salen dos de estas chicas y en el reverso, cuando el disco se abría, estaba la otra señorita. Hablamos de Roxy Music, año 1980. Este es como un álbum de transición, podríamos decir. Algunas partes, hay algunos sonidos también que recuerdan. Un gran disco llamado Avalon, por ejemplo, temas como Oh Yeah o Over You. Y otras se asemejan más a los primeros trabajos de la banda. Conste que este es el séptimo disco de Roxy Music. Si bien no es tan consistente como Avalon, vale la pena tenerlo por sus mejores canciones, como por ejemplo In the Midnight Hour, que acaba de sonar, 8 Miles High, Rain, Rain, Rain, Oh Yeah, My Only Love y Over You. 6 de las, creo que son 10 canciones de este disco. Ya te digo exactamente, son 10 canciones. Bueno, es un disco lindo para tener, lindo para escuchar entero, ¿no? En el formato disco. Bueno, seguramente hoy con el amigo Rodrigo, que también es así como amante de la música en formato físico, algo por ahí contaremos, ¿no? También hablaremos de música hoy, seguro, y del formato físico. Bueno, un poco de data de la banda, ¿no? Roxy Music es una banda de rock británico surgida en la primera mitad de los años 70 en Londres. Su música constituye una mezcla, ¿no?, entre el pop irónico y la rebeldía tradicional del rock and roll, enriquecida por lo teatral de la actividad del vocalista y mentor, ¿no?, el creador de la banda, Brian Ferry, así como por las originales texturas del sintetizador, de quien sería uno de los más rigurosos e innovadores pilares de la música comercial actual. Hablamos del legendario Brian Eno, que estuvo en toda la primera etapa de Roxy Music, después ya no dejaría la banda. La combinación de experimentación, energía rockera, elementos futuristas y la personalidad de Brian Ferry hizo que Roxy Music haya influido en una gran cantidad de artistas y géneros, especialmente el disco, el punk rock, la new wave, el new romantic, el synth pop, y que se convirtieran en uno de los grupos pioneros indiscutibles del dance con la canción Angel Eyes, previo a este disco, ¿no? Año 1979. Seguimos compartiendo este disco, el séptimo en la historia. Arrancamos con The Midnight Hour. Este que suena es Oh Yeah, otro de los grandes temas de este disco. También uno de los favoritos de la gente en las críticas, ¿no?, que aparecen en aquellos años. Hablamos de 1980, hace 46 años. Y esto es también otro gran tema. Same Old Scene, la misma vieja escena. Esto recuerda un poco a Avalon también, ¿no? Este sonidito, esta percu, digamos. Esto como más Duran. Esto es Roxy Music, año 1980, 46 años de historia.

Qué lindo que suena este disco, por Dios. 46 años de historia para este disco, el número 7 en la carrera de Roxy Music. En el año 2004, la otrora revista Rolling Stone los colocó en el puesto 98 en la lista de los 100 mejores artistas de todos los tiempos. Y pensar que en 1980, en el review, en la reseña específica de este disco, o sea, 40, casi 20, 30 y no sé cuántos años atrás, antes de ponerlos en el puesto 98, habían dicho que era un disco medio pelo, que estaba flojo, que la línea de bajo, que muy repetitivo. Pero están escuchando, es un discazo. Y si lo escuchás en un buen equipo o con unos buenos auris, te cambia el panorama. Allá por el año 2014, un 3 de noviembre, se anunció lo que sería la tercera separación del grupo. Fueron y volvieron. Creo que en este mismo año, 80, año de este disco, Brian Ferry fue cuando empezó, así como... No, creo que fue unos años antes, su carrera solista. Tiene unos cuantos... Hay uno que me encanta, que es Boys and Girls. Tengo varios, pero ahora se me fueron los nombres. Pero hay muchos discos solistas de Brian Ferry que son hermosos, con un toque más pop, más glamoroso. La verdad que un artista de primera. Volviendo atrás, contando un poco de data de la historia de la banda en sus primeros años. En el invierno entre 1970 y el 71... Brian Ferry puso un aviso solicitando un tecladista para colaborar con él y con Graham Simpson, un bajista que conocía de su banda previa llamada The Gas Board, con la que interpretaban versiones de música soul. Andy McKay respondió al aviso, aunque no era tecladista, sino saxofonista y clarinetista, pero tenía un sintetizador BCS3. Andy había conocido a Brian Eno en la universidad. Ambos estaban interesados en la música avant-garde, la música de avanzada y electrónica. Y al poco tiempo ambos se encontraron. Y como Brian Eno, sí sabía tocar el sintetizador, Andy lo convenció para que se uniera a la banda. Ya tenemos a Andy, a Brian Eno. Luego de que Dexter Lloyd, un timpanista, dejara la banda, se unió el baterista Paul Thompson en junio del 71 y un tiempo más tarde Phil Manzanera, una leyenda de la guitarra, se uniría y se convertiría en el guitarrista oficial de casi toda la carrera de la banda a través de el acostumbrado anuncio en una legendaria revista que algunos no conocerán, los jóvenes no conocerán, la Melody Maker. Era como la Rolling Stone o la Billboard, pero bueno, allá en Inglaterra. Y además había muchos avisos, músicos buscando músicos. Ferry llamó la atención de Phil Manzanera por el texto del anuncio en que pedía un guitarrista a lo Dick Tracy. Dick Tracy es el famoso detective, ¿no? ¿Se acuerdan? También las películas de Madonna, Dick Tracy no tiene nada que ver con esto, con esta etapa, ¿no? Pero porque vino después. Pero pedía un guitarrista a lo Dick Tracy. ¿Qué habrá querido pedir? El primer single de la banda fue Virginia Plain, The Numberer, en el 72, que llegó al cuarto puesto en las listas británicas de éxitos. La banda logró mucha popularidad en su país y en el resto de Europa, pero en Estados Unidos solo obtuvo unas buenas críticas y se convirtió con más que nada en un grupo de culto. No lo seguía tanta gente, pero había un grupo reducido de fieles y fervientes seguidores. Su primer disco, su primer LP larga duración, Long Play, se llamó simplemente Roxy Music, en 1972, e introdujo un sonido original y cercano al glam al glam rock. Y luego de la grabación, Simpson deja la banda y es reemplazado por John Gustafsson. Y tras grabar el segundo álbum, For Your Pleasure, también discazo del 73, Brian Eno deja Roxy Music por diferencias creativas con Ferry, tras lo cual comienza una reconocida y extensa e importantísima carrera solista y como productor, y es reemplazado por Eddie Jobson, tecladista y violinista. Sonaron hasta ahora The Midnight Hour, un cover, Oh Yeah, Same Old Scene. Esto es Flesh and Blood, tema que da nombre al disco, y esto es My Only Love.

Le mandamos un saludo al amigo Charlie Solimano de Mundanos, ahí en el Hood de Saavedra, que está mirándonos y escuchándonos. Y está comiendo, me estaba pasando sus secretos culinarios, con todo respeto. Ahí anda haciendo unas cositas. Después vamos a develar las recetas de Charlie. ¿Por qué no? Cocinando con Petrona de Solimano. Estaba ahí, algo muy rico está haciendo eso, sobre todo para esta época fría. Mandame un tupper, Solimano. Te venía contando recién, hablando de Brian Ferry, de Roxy Music, que se había ido Brian Eno de la banda, ¿no? La partida de Brian Eno, en cierta forma, consolidó el liderazgo, ¿no? Porque el capo que armó la banda era Brian Ferry. Cuando estuvo Brian Eno, tuvieron sus diferencias porque, nada, la personalidad de uno tapaba la del otro, y era, había muchas chispas en el medio. Así que al irse Brian Eno, nada, la cosa se acomodó un poco, ¿no? Y bueno, aunque la banda perdió gran parte de su estética o su aspecto experimental en cuanto al sonido, ¿no? Porque era el que le metía toda la parte más electrónica, ¿no?, a la banda. Sin embargo, el mismísimo Brian Eno, después, cuando se fue, fue el que reconoció que el siguiente disco de la banda, Stranded, fue el mejor de la banda, y eso que no estaba él, por el sonido que lograron. O sea que su sonido pasó a ser como un poco más elegante, y con una estética, entre comillas, decadente, ¿no? Y en las baladas y la voz de Ferry, el disco Stranded sonaba espectacular, con el sencillo Street Life, vida callejera, y un tema musicalmente muy novedoso para la época, que era una canción que, si la escuchan, la van a reconocer, que se llama Amazona, de aquellos años. Bueno, a los jóvenes como nosotros, de los años que escuchaban música allá por los 70 y 80, bueno, el siguiente disco de la banda fue Country Life en el 74, un disco con mucha más energía de cuerdas que el anterior. De ahí se desprenderían varios singles, All I Want Is You y The Thrill of It All. Country Life logró ubicarse en el puesto número 3 en las listas de éxitos británicos, lo que le dio una muy buena posición, y mucho respeto del público y de la crítica, y también logró buenos comentarios en los Estados Unidos, donde ya entró con un poquito más de fuerza. Este disco, Country Life, del 74, fue el primero en llegar al Top 40 en Estados Unidos. Con los anteriores era como que le costó llegar y sobresalir en las radios. Después salió en el 75 Siren, y produjo el primer hit de Roxy Music en Estados Unidos, la canción Love is the Drug. ¿Se acuerdan? El amor es la droga, temazo. Bueno, este tema introdujo temas más bailables y cercanos a la música disco, en cierta manera. Y tras la gira de este mismo disco y el lanzamiento del álbum en vivo llamado Viva, con signo de admiración, en el 76, la banda se disolvería temporalmente por primera vez. Este es Over You. Este disco, en cuanto también a sonido, me hace recordar también otra banda que usaba mucho también sintetizador. No sé si alguno recuerda la banda Japan, donde estaba David Sylvian en sus comienzos. Hay un par de discos del 78, 80 por ahí, que son más que interesantes, que no son tan, no sé si, no digo valorados, pero no son tan reconocidos o tan pasados en las radios. Este creo que tampoco está siendo muy pasado, o bueno, Roxy Music. Pero por ahí, un día de estos, en el disco, en el túnel del tiempo, metemos un disco de Japan o alguna cosita similar. Vamos con otro lindo tema de este disco, 8 Miles High, 8 millas de alto sería la traducción literal. Esto es Roxy Music, hace 46 años. 46, ¿escuchaste? 46.

Volvían de aquella disolución que te contaba hace un ratito. Se juntaban y para el año 1979 editaban un disco llamado Manifesto. Un disco más convencional, ¿no? Que los anteriores, de que se extrajeron dos singles: Angel Eyes, una de las canciones precursoras del dance, y Dance Away, que mostraba el nuevo pop que ofrecía la banda. Y ahí sí, en 1980, al año siguiente, aparecía este disco con estas señoritas en la portada. Estos son los señores, Brian Ferry al centro. Flesh and Blood, 1980, Carne y Sangre, un disco muy, muy sensitivo, marcado por la diversidad musical, con canciones que señalarían el derrotero de ciertas corrientes musicales de los años 80. El álbum contenía los singles Over You, The Same Old Scene y Oh Yeah. Y en el 81 grabarían una versión de la canción Jealous Guy de John Lennon a raíz del asesinato del mismo a finales del año anterior. Bueno, la historia sigue, ¿no? De Roxy Music. Al año siguiente, en el 82, grabarían creo que uno de los discos emblemáticos de la banda, que es Avalon o Avalon, que tiene la famosa More Than This, una canción tremenda, icónica de la banda, y obviamente el tema que da nombre al disco. Mientras sigue sonando 8 Miles High con la viola de Phil Manzanera, vamos al tema número 8 de este disco. Esto es Rain, Rain, Rain, lluvia, lluvia, lluvia.

Qué lindo que suena este tema. Y pensar que tiene apenas, apenas 46 años de historia. Y ahí se va el tema Rain, Rain, Rain, desde el séptimo disco en la historia de los legendarios Roxy Music. Hablando del estilo un poco de la banda, ¿no? Fue influenciado por los estudios, por el estudio de las Bellas Artes. Ferry, Brian Ferry, McKay y Brian Eno habían estudiado en prominentes escuelas de arte británicas durante los años 60, y de allí el fuerte estilo visual de las portadas de los discos y de sus presentaciones en vivo. Fueron asistidos por un grupo de profesionales como el diseñador de modas Anthony Price, el estilista Kate Main Warren y el fotógrafo Carl Stoecker, para moldear su elegante y sofisticada apariencia. El reconocido crítico Lester Banks llegó a asegurar que Roxy Music representaba el triunfo del artificio. La banda inglesa Madness, entre otras y bandas y solistas, han mencionado a Roxy Music como una fuerte influencia, incluso rindiendo tributo a Brian Ferry en canciones como 4BF. Y otros artistas han citado a Roxy Music como inspiración. Por ejemplo, van desde David Bowie, Steve Jones y Paul Cook de los Sex Pistols, a Siouxsie and the Banshees, Chrissie Hynde de Cars, Grace Jones, Kate Bush, Nina Hagen, Adam Ant de Human League, Japan, que lo mencionaba hace un rato, ¿no? Que de un gran disco de los 70, Duran Duran, Simple Minds, ABC, Spandau Ballet, The Fix, The Pitch Mode, Men Without Hats, Nile Rodgers, The Chic, Annie Lennox, Morrissey, Jarvis Cocker y Neil Shannon, entre otros, nada más ni nada menos, una lista como tremenda. En el 97, John Taylor de Duran Duran, produjo el disco tributo a Roxy Music, Dream Home Heartaches, Remaking and Remodeling Roxy Music. El compilado incluye colaboraciones del propio Taylor y de artistas como Dave Gahan de Depeche Mode y Low Pop Suicide, entre otros. La banda de música electrónica Ladytron tomó su nombre de una canción, justamente, de Roxy Music.

Se produjo ya el arribo del amigo Gabriel Fernández Hioga para su Momento Beatle, abriendo, estrenando el Momento Beatle en la temporada 31 que inicia hoy de Túnel 57. Así que, obviamente, nuevamente bienvenido en esta nueva temporada de Túnel. El Momento Beatle con toda la impronta y la esencia Beatle del amigo Gabriel Fernández.

Bueno, los miembros principales, ¿no? En la historia de Roxy Music, obviamente Brian Ferry, voz y teclados. Phil Manzanera en la guitarra, Andy McKay en el oboe y en el saxo, Paul Thompson en la batería, del 71 hasta el 80 y después desde el 2001 hasta la actualidad. Brian Eno, sintetizadores, hasta el 73 apenas. Graham Simpson en el bajo hasta el 72. Y Eddie Jobson, sintetizador y violín, del 73 al 76 nada más. Otros miembros secundarios de la banda en distintas etapas: John Gustafson en el bajo, John Wetton también en el bajo, Dexter Lloyd en la batería, Roger Boone, David O'List en la guitarra, Rick Kenton y John Porter en el bajo, Sal Maida, Rick Willis también en bajo, Paul Carrack en teclados, Andy Newmark en batería del 80 al 83, Gary Tibbs en el bajo, Alan Spener en el bajo también, Guy Fletcher en teclados, Jimmy Maelian en percusión, Neil Hubbard en guitarra y Colin Good en teclados. Y la discografía, bueno, el año 1972, primer disco llamado simplemente Roxy Music, 73, For Your Pleasure, en el 73 también Stranded, 74, Country Life, 75, Siren, 79, Manifesto, en el 80, este disco, Flesh and Blood, y en el 82, Avalon. Varios discos en vivo, 76, disco llamado Viva, en el 83, The High Road, en el 90, Heart Still Beating, y en el 2003, Live. Y claro, una cantidad de recopilatorios fabulosos, un Greatest Hits, en el 77 apenas, un The Atlantic Years, que abarca del 73 al 80, editado en el 83, un Street Life 20 Greatest Hits, también editado en aquel año, The Ultimate Collection del 88, The Best of Roxy Music del 2001, y 12 of their greatest hits, 12 de sus más grandes éxitos, en el 2009. De este disco, estuvimos buscando, como siempre al final ponemos videoclips y cosas que tienen que ver con la época de la banda. Estuvimos buscando mucho y no encontramos mucho videoclip. Ni material en vivo real, ¿no? Porque hay mucho material, entre comillas, en vivo, pero eran en programas haciendo el famoso playback, ¿no? De la música. Pero vamos a compartir un par de curiosidades. Primero, sí, un videoclip oficial del tema Same Old Scene, la misma vieja escena, que fue el único videoclip que encontré oficial. Debería haber alguno más. Ni siquiera en el sitio de Brian Ferry ni en el sitio de Roxy Music encontré, haciendo una búsqueda en la deep web, digámosle así, apareció este videoclip con muy buena imagen también, se ve muy lindo, pero es del año 80. Mira la consolita, qué linda. Esto es año 1980. La legendaria Roxy Music. Lo vemos un cachito.

No me vas a decir que no suena fabulosa esta banda. Hay un famoso programa en aquellos años, fines de los 70, principios de los 80, el famoso Top of the Pops, un programa por donde pasaban todas las bandas del momento y hacían como un lindo playback, ¿no? Porque no es obviamente en vivo y la gente alrededor bailaba con ellos haciendo este playback. Era pintoresco, para la época era como, digo, entre comillas, revolucionario ver una banda tocando, entre comillas, en un programa de televisión. Esto es el legendario Top of the Pops. Y lo vemos. Haciendo Oh Yeah, este viejo tema. Lo dejamos correr un poquito este curioso playback de...

0: El tipo elegante, ahí lo tenemos al Dandy, a Brian Ferry, al frente de Roxy Music en el legendario Top of the Pops. Hay otro programa, en España, aunque no lo crean, en España había una época que todos los músicos de Europa, Inglaterra, etcétera, iban a España a un programa famoso en aquella época, entiendo yo que sería muy famoso, en el año 80, llamado Aplauso, así llamaba el programa, en donde pasaban todas las bandas. Bueno, acá hacen, entre comillas, el playback de tres canciones, Oh Yeah, Over You y Same Old Scene, el 13 de diciembre de 1980. Pero, perdón, lo particular es la presentación, escucha.
1: Y sigamos con la portada de nuestra revista, en la que por fin, tenemos a los tan esperados Roxy Music.
0: Ahí está.
1: Roxy Music tenían que actuar en nuestro programa hace ya unos meses, pero una repentina indisposición de Brian Ferry les impidió venir.
0: No quería ir.
1: Pero bueno, chicos, prometieron volver y hoy han cumplido su promesa. Por fin, con todos ustedes, en esta excepcional portada de Aplauso, las grandes canciones de Roxy Music.
0: Yo imagino la gente que está ahí, ¿no? No deben tener ni idea de qué están hablando. Miren las caras de esos muchachos, 1980. Y empieza el playback, ¿no? Mientras compartimos esto de fondo, con la musiquita de este disco que tiene 46 años de historia, te sigo tirando alguna que otra data al respecto. Ahí saquito blanco. Ese mechoncito que le cuelga a Brian Ferry en el flequillo. Bueno, Flesh and Blood es el séptimo disco de la banda, publicado en mayo del 80. O sea que en esta época, en el mes de mayo, hace 46 años, salía este disco y se convertía inmediatamente en un éxito de ventas en el Reino Unido, ¿no? Llegando al puesto número uno, logrando posesionarse por 60 semanas en los rankings británicos, siendo también luego un éxito, ¿no?, en Australia y más tarde en Estados Unidos.

En este disco debemos decir que Andy McKay en el saxo y Phil Manzanera en la guitarra fueron las figuras claves, ¿no? Porque hay mucho punteo de viola, mucho solo, el saxo suena increíblemente en casi todas las canciones. Aunque no fueron compositores, no todos los temas son de Brian Ferry, excepto las versiones. Si bien Manzanera participó en algunos arreglos de Over You, No Strange Light y Running Wild, ambos aportan solos memorables y un excelente trabajo de conjunto a lo largo del disco. El gran Andy Newmark se sumó a la banda como baterista tras haber finalizado su trabajo en el famoso disco Double Fantasy de Lennon y Ono, junto con su compañero músico de sesión, el neoyorquino Alan Schwarzenberg, quien hace la brillante interpretación en Same Old Scene.

Algunas críticas, como te comentaba antes, ¿no? En algunos momentos decían que este disco era un poco más pulido que Manifiesto, el disco anterior, y que se equilibraba precariamente entre un soul pop sofisticado y seductor y un disco pop empalagoso y apto para la radio. En los mejores momentos del disco es suave y encantador, sin demasiado esfuerzo, ¿no? Que gusta de entrada. Over You es una de las mejores canciones y Oh Yeah es casi igual de convincente, pero gran parte del disco está dedicado a una especie de lounge pop elegante. So I turn to the sounds in my car. Algunos criticaban, ¿no?, la aparición de un par de covers como In the Midnight Hour y 8 Miles High. Decían que era preocupante, como que la banda no tenía creatividad. Yo creo que meter un cover cada tanto no está mal, aunque decían que por la falta de imaginación, sino también porque sugiere que Flesh and Blood es más un trabajo, entre comillas, solista de Brian Ferry. Mejor dicho, un disco inferior solista de Brian Ferry. E incluso un puñado de momentos innegablemente buenos no pueden borrar la sensación de que a Roxy Music se le estaban acabando las ideas, decía un crítico por ahí. Te comentaba, ¿no?, que una de las revistas que en 2014 lo metió en la lista de las 100 mejores bandas de la década, en el momento de que salía el disco, un crítico de la Rolling Stone dijo: Flesh and Blood es un disco tan sorprendentemente malo de Roxy Music que despierta cierta fascinación. Qué loco, ¿no? La idea principal sobre los primeros Roxy, cuando Brian Eno era miembro, era que la banda irradiaba decadencia de alta tecnología, y Flesh and Blood conecta con esta interpretación histórica al confirmar la parte decadente. Por ejemplo, dice: ¿qué podría ser más extravagante ahora mismo que un álbum de art rock disco? Pero para mí, este disco, por ahí en aquel año 80, a alguno le resultaba le salía esta opinión, ¿no? Pero creo que con el tiempo el disco mejor. Bueno, este video que estamos viendo en este programa, aplauso allá en España, ¿no? El 13 de diciembre del 80. Bueno, hay dos temas más, pero es todo playback, ¿no? En los comentarios era muy bueno porque decían: qué raro verlo a Brian Ferry tocando una Stratocaster cuando él tocaba el teclado, ¿entendés? Era como todo un playback trucho, tan trucho que... Y Andy McKay, decían, Andy McKay haciendo coros cuando él tocaba, no hacía coros. Bueno, historias que pasan, ¿no?, con los playbacks. Aparte, no se nota, ¿no?, que no se nota que es playback porque suena tan bien. Ya se viene el momento, Beatle. Lo vamos a sacar con un... Perdón, con un último video. También es medio como una cosa en vivo, pero medio un playback. Over You, completito para cerrar. Y se viene, después de este último clip de Roxy Music haciendo Over You en el año 1980, se viene mi pérdida de voz y el momento Beatle correspondiente a la noche de hoy, la noche número 1561. Una linda puesta en escena. 46 años atrás, esto era Roxy Music.

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12: Thibaut Courtois llega al Mundial 2026 como uno de esos arqueros que no necesitan presentación porque su nombre ya transmite jerarquía. Bélgica todavía tiene trabajo por delante para volver a meterse fuerte entre las selecciones más temidas. Pero si hay un futbolista capaz de sostener una ilusión desde el arco, ese es él. A los 33 años, Courtois sigue atajando en Real Madrid, mide prácticamente 2 metros y conserva esa mezcla de reflejos, presencia física y sangre fría que lo convirtió hace tiempo en un arquero de élite mundial. UEFA lo sigue registrando como una de las referencias de su puesto en Europa y en esta Champions 2025-26 volvió a mostrar números de peso, con 48 atajadas y 3 vallas invictas en 9 partidos. Lo interesante de Courtois es que no es solamente un arquero espectacular por abajo o en el mano a mano, también es un futbolista que impone escena. Ocupa el arco de una manera intimidante, transmite autoridad y tiene ese tipo de personalidad que en los partidos grandes parece agrandarse todavía más. Su carrera lo confirma. Pasó por Genk, Atlético de Madrid, Chelsea y Real Madrid. Y en cada escala dejó títulos, actuaciones decisivas y noches de esas que un relator recuerda rápido. Real Madrid lo ubica en el club desde 2018, después de una trayectoria que ya venía cargada de éxitos. Pero además, hay un costado de color que hace todavía más atractivo su caso. Su regreso a la selección belga estuvo rodeado de ruido. Después de casi 2 años de ausencia por un conflicto con el anterior entrenador, Courtois volvió en 2025 con Rudy García como nuevo seleccionador, en medio de críticas, debate interno y hasta la salida de Coen Castells del equipo nacional. O sea, no vuelve solo un arquero, vuelve una figura con peso propio, capaz de cambiar el clima entero de una selección. De cara al Mundial, Courtois representa experiencia, jerarquía y una certeza fundamental. Cuando un equipo tiene un arquero de este tamaño, siempre arranca el partido con una cuota extra de confianza. Bélgica podrá tener más o menos brillo, pero con él bajo los 3 palos, siempre tendrá una muralla de verdad.
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13: 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Es la hora 0, 46 minutos.
14: Temperatura 7 grados. Humedad 71%.
15: Esta es una excelente balada de la artista estadounidense Lady Gaga, lanzada en su disco Joanne de 2016, Million Reasons.

0: La canción es pop, pero tiene influencias de la música country. Se ahonda líricamente en la angustia y la esperanza durante una relación, así como la fe religiosa de Gaga durante el coro, finalmente convirtiéndola en una canción con un mensaje positivo. Año 2016, Lady Gaga, Million Reasons.
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3: Es la hora 0:59.
4: Temperatura 7 grados. Humedad 71%.
5: Ya suena esta canción desde el álbum Too Loud for Zero de 1983, disco certificado platino. Elton John, I'm Still Standing.

0: I'm Still Standing se convirtió en un gran éxito para John, Elton John, a ambos lados del Atlántico, llegando al número 1 en Canadá, número 3 en Suiza, número 12 en los Estados Unidos, en el Billboard Hot 100. Elton John, I'm Still Standing.
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2: Y como cada segundo miércoles desde el mes, y digo bien, y hoy en realidad estrenando la temporada 31 al aire de este programa, después de haber hecho un lindo festejo, hemos recibido también, hemos puesto al aire la semana pasada el saludo del amigo Gabriel Fernández Diego, a quien hoy, bueno, como ven acá en pantalla se actualizó, ¿no? Dice 31, antes decía 30, estamos actualizando todo. Nos faltan algunas locuciones, pero ya vendrán. Ponemos en pantalla en la temporada 31, estreno en la noche de hoy, digo porque es la primera del 31, el señor Gabriel Fernández Yoga y su momento vítico. Buenas noches, Gaby, ¿cómo andás?
3: Muy buenas noches, Carlitos, ¿cómo estás?
2: Muy bien,
3: placer hacer este programa. Y parece que fue ayer, el segundo miércoles de abril.
2: ¿Cómo se pasa, no?
3: Tremendo.
2: Sí, eso de que estoy bien es una forma... Estoy con un resfrío que... Sí, pero vamos a mejorar, vamos a mejorar en cualquier momento.
3: Muy bien dicho, lo que mata es la humedad.
2: Sí, la humedad, el frío, los años, la trasnoche, Aurora Grundig. No, es tremendo. Me fui a carajo, ¿no? Ahí delata, ¿no?, un poco la edad, Aurora, claro.
3: Grundig, sí. No, es que anoche faltaba volví. La noche del espectáculo, ¿cómo era?
2: El mundo del espectáculo.
3: El mundo del espectáculo.
2: Usted, señora, señor, estamos bien. Estoy con... no sé si los tecitos para el resfrío tienen droga, porque estoy como... no sé. Pero nada, anoche vuelvo tarde de Capital, de la radio ahí de Sónica. Creo que 12:30 llegué. No quiero decir puto. El punto 184 tardó de Chacarita en aparecer como 40 minutos ahí en la calle.
3: Es tardero, sí. Después por ahí vienen tres juntos de día.
2: Tendría que haberme ido a hacer tiempo ahí a Imperio, pero no lo pensé. Después dije, mira, me hice comido dos cachos de...
3: Muy buena idea.
2: Pero ya... Muy buena idea. Sí. Bueno, nada. ¿Cómo estás, Gaby, vos?
3: Muy bien. Aquí estamos. Placer de hacer un poco de música, de pasar un poco de música.
2: Sí, señor.
3: De hablar un poco de los Beatles. Y bueno, de hacer radio, que es esto que nos apasiona hace tanto
2: Totalmente.
3: Tiempo.
2: Sí, señor.
3: Y estar con toda la gente que nos escucha, como por ejemplo Eduardo,
2: vamos,
3: que está de primer momento de Túnel ahí desde Brasil.
2: Eduardo.
3: Nos está escuchando. Sí. Aprovecho para saludar, como siempre, a Alberto, que está en España, que nos escucha después en diferido. Y no sé si tiene alguno más. Alejandro de Córdoba, ¿ya está?
2: No, Ale, ¿no? Todavía no, pero seguramente debe estar por ahí. Capaz que está ocupado, pero siempre anda por ahí. Pero ahora va a poner seguro. Acá estoy. Pero el que está saludando dice, buenas noches, Carlos y Gabriel, ¿quién puede ser?
3: Néstor.
2: Néstor.
3: Por supuesto.
2: Y hace un segundo comentario, al margen dice, Gabriel no debe estar muy bien, y entre paréntesis dice, futbolísticamente hablando. No sé a qué se
3: refiere. No me enteré, pero ya con lo que me dijo todo. No me enteré, escuché hasta el primer minuto del suplemento, así que mejor no hablar de ciertas cosas.
2: Mejor, claro, así decía.
3: Decía el tema de Sumo.
2: Sí, señor. Bueno, hoy tenemos, bueno, obviamente, mucho Beatles, ¿no? Obvio, como siempre, pero ¿qué tenemos hoy, Gabriel?
3: Siempre novedades, por primero recordar, o para la gente que se engancha recién y que nos escucha, o la primera vez que escucha el programa... Tenemos dos secciones. La primera sección es un Beatle cover, alguna banda, solista, dúo, etcétera, que hace algún tema a los Beatles. Y hoy vamos a, en lo que es Beatle solista, vamos a escuchar a John Lennon.
2: Bien.
3: Con el disco Double Fantasy, creo que lo mencionaste hace un ratito.
2: Sí, por el baterista que tocó en ese disco, tocó en una época en Roxy Music.
3: Sí, señor. Y después, bueno, seguimos hablando como en marzo, abril y hoy... Que tenemos el temita de Paul y Ringo.
2: Ah, sí, señor. Novedades.
3: Pero bueno, venimos hablando del tema del disco de Ringo, hablamos en marzo, el disco de Paul hablamos en abril.
2: Sí.
3: Y hoy vamos a hablar de este tema que hicieron juntos, que está muy bueno.
2: Pará, y se viene, ahora sale el disco de los Rolling.
3: El 29 de mayo.
2: ¿Sale el disco de los Rolling?
3: Sí. Pero el 29 de mayo sale el...
2: Sí, pero está Paul McCartney invitado, tocan un tema, está Paul en el disco de los Rolling, está, bueno, el batero de los Peppers y no me acuerdo quién. Y Robert Smith. O sea, de The Cure.
3: The Cure.
2: Una mezcolanza en el disco
3: pero
2: de los
3: Rolling.
2: Bien,
3: interesante.
2: ¿Sí? Ya están sonando, los estrenamos la semana pasada, dos adelantos del disco de los Rolling. Está muy bueno.
3: Escuché un tema.
2: Hay dos dando vueltas ya, pero sí, está muy bueno.
3: Me pareció bastante mejor que lo anterior que habían sacado, que no sé hace cuánto tiempo, que no el corte del disco anterior
2: El disco anterior, Hackney Diamonds, para mí es una bomba, es buenísimo el disco. O sea, el disco entero.
3: El corte
2: es como más rolinga ochentoso, con un toque, no digo disco, pero con un toque más la bata, sí, como más bailable.
3: Bueno.
2: Pero el disco es tremendo, completo el disco es tremendo. Y bueno, toca Elton John, está Lady Gaga en aquel disco. Y ahora en este está el batero nuevo, pero además creo que son cuatro temas de grabaciones que dejó el viejo batero.
3: Le hago una consulta así y nos vamos a llamar a los muchachos.
2: Sí, por favor, dígalo.
3: En el disco anterior ya Watts ya había partido, o estaba, no lo recuerdo.
2: No,
3: Watts
2: creo que ya
3: hace un
2: no
3: par
2: estaba.
3: De años.
2: No, ahora lo pusiste en duda.
3: Sí, bueno, ahora lo vemos.
2: No,
3: lo vemos,
2: creo que para la creo pausa. Que lo terminó de grabar. Ahora me pusiste en duda, mira. Qué buena pregunta,
3: porque
2: Mario.
3: Porque el tiempo pasa muy rápido y creo que lo de Watts quedó hace un par de años largo.
2: Sí, sí. Lo vamos a confirmar.
3: Bueno, lo confirmo un ratito. Sí, igualmente hablamos de Beatles y de Beatles tienen que venir ellos y mostrarnos su arte.
2: Así es.
3: Y empezarnos a hablar de alguna data. Uh-huh. Por ejemplo, vamos a arrancar hablando de Liverpool. En un ratito. Después de escuchar este primer tema. Pero antes hay que llamarlos. Chicos, al estudio.
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0: Y así cantaba los Beatles, No Bother Me. En realidad, en primera voz lo cantaba George, porque es un tema de George Harrison. Un tema que está With the Beatles, segundo trabajo, editado en diciembre de 1963, allá lejos y hace tiempo. Bien, vamos a hablar de algo de Liverpool. Liverpool tiene lugares emblemáticos como el Cavern Club,
1: claro,
0: la calle donde se encuentra, que es la Matthew Street, Penny Lane.
1: Sí.
0: Y muchos otros lugares.
1: Bien.
0: ¿Sí? El Albert Dock. Ahora, ahora, ya hace unos años el History, pero en los 60 no existía.
1: Sí.
0: El History es el museo de los. Donde encontramos todo lo de los Beatles, ahí en el Albert Dock, en Liverpool.
1: Uh-huh.
0: Pero hay un lugar que se llama Lime Street.
1: Sí.
0: Y es la estación de tren que une a Liverpool con el resto de vías férreas.
1: Uh-huh.
0: De Inglaterra, pero puntualmente con Londres. Maggie May se la han llevado y no caminará por Lime Street nunca más. Estas son las palabras que canta John Lennon en la versión que hicieron los Beatles de la famosa canción popular de Liverpool, Maggie May.
1: Sí.
0: Y te cuento, esa canción, Maggie May era una chica, una prostituta que trabajaba por ahí, por esa zona, por Lime Street. Y parece que cada tanto, bueno, los marineros que venían al puerto de Liverpool, cada tanto caminaban por ahí.
1: La visitaban.
0: Y sí, y bueno, y ella era amiga de lo ajeno, así que se ve que una vez, bueno, a raíz de eso hay una canción muy popular, que en parte Lennon la agrega en el final de Let It Be.
1: Ajá.
0: Hay dos pedacitos de canción al principio y al final. Una de ellas es Maggie May. La estación de ferrocarril de Lime Street, como te decía, conecta a Liverpool con la red ferroviaria nacional. A fines de 1960, los Beatles llegaron a la estación de Lime Street después de que la policía los echara de Hamburgo.
1: Sí.
0: Brian Epstein realizó numerosos viajes a Londres de Lime Street a comienzos de 1962 al intentar sin éxito hacer que los Beatles fueran famosos y conseguir alguna grabación en los sellos discográfico que se encontraban en Londres.
1: Uh-huh.
0: Al lado de la estación de Lime Street está el Teatro Empire. A fines de los 50, los Quarrymen y Johnny y los Bulldogs compitieron aquí. Había concursos de bandas, nunca ganaron ninguno. Pero una vez que los Beatles eran los Beatles,
1: claro,
0: actuaron aquí por primera vez en 1962. En total actuaron 11 veces.
1: Bien.
0: Y en la última vez fue el 5 de diciembre de 1965 en el Empire. Sin embargo, Paul, George y Ringo han ofrecido conciertos solistas desde entonces.
1: Bien.
0: Enfrente del Teatro Empire está el magnífico St. George Hall, la zona delante del magnífico edificio en donde decenas de miles de fans aconjados celebraron una vigilia el domingo después del asesinato de John Lennon. Esos mismos fans volvieron otra vez en el 2001 tras el fallecimiento de George Harrison.
1: Uh-huh.
0: El 11 de enero de 2008, durante la ceremonia de inauguración por la Capital Europea de la Cultura, Ringo Starr actuó en directo desde el tejado del St. George Hall delante de 50.000 personas.
1: Wow.
0: A la vuelta de la esquina del Teatro Empire estaba el Cine Odeón. Este cine es famosísimo ya que los Beatles no solamente ofrecieron dos conciertos, sino que en ese cine el 7 de diciembre de 1963 se estrenaba. Perdón.
1: Sí.
0: Vamos para atrás. Vamos de nuevo.
1: A ver.
0: A la vuelta de la esquina del Teatro Empire,
1: sí,
0: estaba el cine Odeon.
1: Ajá.
0: Los Beatles ofrecieron dos conciertos en ese cine, que uno de ellos fue el 7 de diciembre de 1963.
1: Sí.
0: Unos meses más tarde, el 10 de julio de 1964,
1: ajá,
0: no sea tan ansioso, usted se adelantó, porque esto es lo que yo le quería decir, pero bueno, se estrena Hardy's Night.
1: ¿Yo qué dije?
0: Ahí me adelanté, entonces bueno, me agarró la ansiedad. Bueno, les cuento.
1: Cuéntame.
0: Esto es unos pequeños datujos de
1: Lime
0: Street.
1: Sí.
0: Algunas cositas respecto a Liverpool. Ahí es, el 2008 la habían nombrado la capital de la cultura. Esto es todos los años, ese año lo ganó Liverpool, pero en el año 2015 Liverpool la nombraron Ciudad de la Música de la UNESCO.
2: Ajá.
0: ¿Sí? Así que, y bueno, hay un dato más fresquito, que no, estos días lo hemos escuchado, a partir del año que viene, 2007, se van a poder visitar las oficinas del sello Abbey Road, uh-huh, y donde los chicos tocaron la última vez en la terraza. Se va a poder visitar esa terraza. Yo de solo leerlo me agarro. Sí, uy, qué bueno.
2: ¿Qué fecha me dijiste eso va a ser?
0: A partir del año que viene, 2007.
2: ¿Estás a tiempo de ir? 2027.
0: Uf.
2: ¿Estás a tiempo de ir, eh?
0: 2027.
2: Decilo, 2027.
0: Esto es en vivo. No hay forma de volver para atrás.
2: No hay forma.
0: Bueno.
2: ¿Y qué vamos a escuchar ahora?
0: Ahora vamos a escuchar desde el disco Rubber Soul.
2: Sí.
0: Madera Noruega y después te cuento.
2: Dale.

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1: Muy bien, así pasaba Madre Noruega, está incluido en Rubber Soul.
2: Sí, señor.
1: Editado en diciembre de 1965. Y bueno, Rubber Soul es como que es la bisagra, ¿no? Entre la primera, podríamos llamarla, por así decir, la primera época de los Beatles y la segunda.
2: Ok.
1: Incluir algunas cositas, por ejemplo, en este tema particular, el sitar, que después comentaremos un poquito la fascinación de George hacia ese instrumento. Uh-huh. Y también, bueno, los teclados y ya algunas influencias que escuchando otros músicos, los Beatles iban incorporando, sí, y haciendo cosas nuevas. Madera Noruega tiene... la madera noruega, es verdad, se llama, hay una madera que se llama madera noruega, pero dicen pino noruego.
2: Que ¿sí? viene de Noruega, claro.
1: Sí. Obviamente.
2: Claro.
1: Era pino noruego.
2: Pino noruego,
1: sí. Che, el pino este. Que
2: pino este noruego. Pino
1: es un clásico. Ajá. De ahí. Y bueno, para la época era un pino barato.
2: Ah,
1: y
2: okay.
1: Era una madera, más que pino barato, era una madera.
2: Madera barata. Okay.
1: Pero más allá de eso, ¿cómo viene el inicio de este tema? Están de vacaciones en los Alpes suizos George Martin junto a su novia Julie.
2: Ajá.
1: Y John Lennon con su esposa Cynthia Lennon.
2: Sí.
1: Y bueno, resulta que este muchacho parece que es el George Martin se jodió un pie y no podían ir a esquiar.
2: A esquiar.
1: Entonces, obviamente, John llevó la viola y sí, empezó a tocar.
2: Ajá.
1: Y empezó a tocar, George Martin recordaba que empezó a tocar este tema, ¿no?
2: Sí.
1: O sea, sin saber todavía que iban a grabar el disco Rubber Soul ni nada.
2: Claro.
1: Bueno, ya más o menos él cocinó. Tenía cocinado este tema que después se junta con Paul y Paul le da el último retoque. Varias cuestiones a saber. Lo que escribe John acá es que se había enamorado de una chica, entonces trata de escribirlo de una manera lo más
2: sutil
1: posible.
2: Sí.
1: Algunos decían que la chica era una periodista que se llamaba Maureen Clave, que en la cual Lennon tenía muy buenas relaciones, pero esta chica nunca lo confirmó.
2: Claro.
1: Y la otra muchacha era Sonny Dryan, que era la primera esposa de Robert Freeman, que era el fotógrafo de los Beatles. Pero bueno, al final nunca se supo.
2: ¿Qué le estaba
1: madre a Noruega? Porque,
2: sí. ¿Por qué le estaba icardeando la foto, la novia al fotógrafo?
1: Y no queda claro,
2: porque
1: acá dice primera esposa. Entonces,
2: claro, no, sabemos.
1: No dice ni ex esposa,
2: claro,
1: ni
2: claro,
1: nada. No sabemos si en ese momento estaba o no estaba, pero bueno, igualmente estos son
2: información, son trascendidos.
1: Sí,
2: claro.
1: Sí, son trascendidos, ¿no?
2: Claro.
1: No nada confirmado. Pero bueno, John era media pirata.
2: Todo en potencial. Estaría relacionado con... Sí.
1: Claro.
2: Okay.
1: Un par de cositas más.
2: A ver.
1: ¿Por qué Madera Noruega? Bueno, la casa de Peter Asher, que era el hermano de Jane Asher, que era la novia de McCartney,
2: sí,
1: tenía la habitación toda, digamos, forrada de madera noruega.
2: Ajá, de pino noruego.
1: Exactamente. Entonces, dice, che, lo llamamos pino noruego. No, pino noruego, queda. Vamos a poner.
2: ¿Qué nombre?
1: Y entonces, vamos a ponerle madera noruega. Así quedó el nombre. Pero hay algo más. En el tema, al final del tema, habla de que, bueno, como él sale con va a la casa de la chica, etcétera, etcétera.
2: Sí.
1: La chica se va a dormir temprano porque al otro día trabaja, entonces, y no pasó nada. Entonces, él de bronca quema la madera noruega.
2: ¿Le quemó la casa?
1: Entonces, dice, no dice quemé la casa, pero quema. Entonces hay un Pete Shotton, que es amigo, era amigo de juventud de John.
2: Sí.
1: Recuerda que tanto John como Stu, que era el otro amigo del colegio y fue uno de los integrantes, el que primero tocó el bajo en los Beatles.
2: Ajá.
1: Solían hacer esas, en invierno solían quemar madera a los muchachos.
2: Hacían
1: ahí
2: su
1: dice quemar muebles, viste, pero si vos prendés tu casa un mueble se te prende la casa. Así que bueno,
2: claro,
1: esas pequeñas. Y para terminar, George Harrison toca la cítara.
2: Bien.
1: Él había escuchado esto en una banda que tocó Jardinelli en la película Help, que yo justo no tengo ese, no tengo esa imagen. Okay. El tema que la escuchó le gustó. Uh-huh. Y bueno, se compró los discos de Ravi Shankar.
2: Sí.
1: Empezó a escuchar. Y bueno, más o menos en este tema tuvo que convencer a los muchachos. Dice, che, vamos a poner algo distinto.
2: Sí.
1: Y bueno, lo puso finalmente y quedó.
2: Okay.
1: Y después, bueno, cada vez que quería meter el sitar en los temas era todo un tema.
2: Le ponían carita como diciendo, va,
1: y sí, y aprendé. Claro. Entonces, bueno, ahí se compró todos los discos de Ravi Shankar.
2: Y aprendió.
1: Y sí, la verdad que sí, aprendió. Y también estuvo, Ravi Shankar estuvo dando conciertos en Londres. Y ahí puntualmente George Harrison lo invitó a la casa. Ajá. Y él le hizo como, hizo unos temas medio en privado.
2: Ajá.
1: Y bueno, ahí George quedó enloquecido con el instrumento y quedó enloquecido. Eso fue el principio, después el tema de los viajes a la India y toda esta onda hindú de George Harrison.
2: Bien.
1: Bueno, sin más.
2: Sí, sin más prolegómenos.
1: Vamos a escuchar un temita que yo estaba ahí revisando, se editó en el 2023.
2: Y sí, ya sé. Uf, ¿cómo pasa, no?
1: 2 años y medio.
2: Con ese video impecable.
1: Y vemos si el video que... ¿Va el video ahora o no? Solo
2: no,
1: el tema.
2: No lo pensé.
1: Vamos,
2: en el video.
1: No, claro. No te avisé tampoco, pero yo dije por ahí metés
2: claro
1: el video. Sí, este tema, recordemos, ¿no? Se encuentra Yoko con Paul allá en los 90. Hola, mando un cafecito, ¿qué haces? ¿Cómo te va? Che, revisando los cajones de John, encontré estos cassettes, qué sé yo. Bueno, esa fue la cuna de Anthology 1, Anthology 2, Anthology 3. Pero este tema no estaba tan bien, entonces no lo pusieron porque le costaba sacar, viste, los... Bueno, y con el hijo de George Martin, que es un genio,
2: lo limpiaron,
1: y con este mira, siglo XXI...
2: Con inteligencia, no, más que nada, sí. No es el siglo, es la inteligencia artificial.
1: Bueno, puede todo yo quise lo puede decir tecnológicamente con las cuestiones, qué sé yo, lo tenemos.
2: Sí.
1: Entonces vamos a escuchar este tema que, bueno, incorpora la tecnología también a nuestro gran George.
2: Sí.
1: Lo trajimos un ratito, lo trajimos a John y los terrestres Ringo y Paul hicieron el resto, más la producción del hijo de George Martin.
2: Claro.
1: Escuchamos Now and Then.

¿Quién no quiso cantar e interpretar una canción de ellos? Ahora, en el momento Beatles, se viene Beatles Covers. Over me.

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1: Sí, sí, sí, anda como un kiki, ¿no?
2: Sí, sí, estamos sí. Chequeando a ver qué anda pasando.
1: Chequeando, pero, por favor, sí, sí, el señor. Departamento técnico.
2: Sí, ya vienen. Estoy escribiendo acá, mandando un WhatsApp.
1: Acá seguimos con el momento Beatle y lo que escuchamos recién
2: sí.
1: Es Golden Slumber, Carry the Weight y The End. Un medley que está en el Row, que es impresionante. En esta ocasión, interpretado por Phil Collins.
2: Uh-huh.
1: ¿Dónde está esto? Está en el disco que editó el 20 de octubre de 1998 el señor George Martin. El disco se llama In My Life y dice In My Life y aparte graba con sus amigos.
2: Claro. Donde, y actores también.
1: Actores también.
2: Músicos estaba, y actores. Sí.
1: En
2: Robbie Williams.
1: Estaba este muchacho, el que...
2: Que el Steven Tyler.
1: No, el que canta con la... que casualmente el primer tema es Come to Bed y lo hace con Robbie Williams.
2: No me acuerdo. Te acabo de pasar la lista y
1: No la vi. Bueno, vamos diciendo otros. Entonces sí. Está Sean Connery, que Sean relata Connery, In My Life. Lo hace en forma de relato. También está Jeff Beck.
2: Sí, señor.
1: Haciendo Otro Día en la Vida.
2: Ajá.
1: ¿Y cómo se llamaba?
2: Estoy volviendo, volviendo a la información.
1: ¿Cómo se llamaba este muchacho? Bueno, ahora en un ratito volvemos. Esto es un disco que si te gustan los Beatles no debe de dejar de estar en
2: Bobby
1: McFerry.
2: Come Together,
1: Bobby McFerry, que no hemos pasado ese tema un par de veces, que es impresionante.
2: Sí, está Goldie Hawn.
1: Ahí también Jim Carrey.
2: Jeff Beck.
1: Haciendo Yo Soy la Morsa.
2: Vanessa Mae, Jim Carrey, John Williams,
1: sí.
2: Bill Connolly. Bueno, Phil Collins, John Connolly, ya lo mencionaste.
1: Discaso.
2: Lindo disco, sí.
1: Y esta versión, una versión muy, muy linda de.
2: Y la inconfundible batería, obviamente. Ese de Phil Collins. Tremendo.
1: Mete un par de cositas más.
2: Sí.
1: Pero está muy buena. Bueno, tengo un par de cositas antes de ir al próximo tema.
2: Dígalo.
1: Así nos ponemos a bailar.
2: Así.
1: Yo les recomiendo que vayan agarrando la puerta más cercana y se agarren del picaporte.
2: Sí.
1: Porque es un lindo rock and roll que en un ratito ya se los cuento. En principio. Le mandamos saludos a Oscar, oyente, la primera vez que nos escucha.
2: Vamos, Oscar.
1: Dice, buenísimo Gabriel, te agradezco mucho, Oscar. Y también es músico y beatlemaníaco. Así
2: bien.
1: Que estás en buen canal, escuchando los segundos martes.
2: Sí.
1: El momento Beatle
2: no, Fortuna,
1: el 57.
2: No. El segundo miércoles, dijiste martes.
1: Uf.
2: Volvimos. Me pasaba a mí antes eso.
1: ¿Por qué? Segundo miércoles. ¿Por qué empezamos con el martes?
2: Porque martes es el segundo día de la semana.
1: Me parece que los astros están pidiendo que Túnel salga martes
2: y miércoles.
1: No puedo.
2: Si los martes voy a Radio Sónica en Capital, no puedo.
1: Y bueno, hacemos algo, hacemos un doble. Bueno.
2: A mí no me pidieron nada, ¿eh? Solo en tu segmento pasa.
1: Bueno.
2: Bueno, hacer bloque tuyo los martes
1: te
2: solo.
1: Te cuento.
2: Acá.
1: Bueno, bueno, también le mandamos saludos a Frank. También nos escucha por primera vez.
2: Vamos, Frank.
1: Y estuve escuchando la historia de Madera Noruega, así que le mandamos un saludo a Frank. Y ahora Eduardo también nos comentó algo de Madera Noruega. Ya te digo, voy al Zuquituqui. Madera Noruega era uno de los temas que más me gustaba tocar y cantar, decía Eduardo, porque también toca la viola y canta. George Harrison tenía mucha habilidad para tocar todo instrumento de cuerdas.
2: Mensaje
1: que nos manda Eduardo de Brasil. Te mando un abrazo grande y no te vayas hasta el final porque hay un tema que está dedicado para vos.
2: Eduardo es el de Brasil que toca también.
1: Sí,
2: iba a decir, ¿por qué no armar una banda? Pero te queda un poco lejos.
1: Sí, nos juntamos ayer ahí en Misiones. Uno
2: de
1: se viene que cruce. Sí. Bueno, así que bueno, muchas gracias a los nuevos oyentes que están enganchando. Espero que les guste. Esto es en vivo, en directo.
2: Sí.
1: No hay forma de editarlo
2: y
1: sacar una coma, poner un acento.
2: No.
1: O sea, va los miércoles, dijimos martes. No hay manera.
2: No, sí.
1: Esto es en vivo.
2: Yo estoy resfriado. Y se escucha, o sea que
1: son las 10,
2: somos humanos.
1: 10,
2: che, son las 10, metámoslo, lo tengo a Rodrigo esperando acá.
1: A Rodrigo, aguantá Rodrigo, porque falta todavía una hora de programa.
2: Bueno,
1: gente, gracias por estar ahí, vamos a escuchar. Lo próximo que sigue ustedes saben que los Beatles en sus comienzos eran muy escuchas de rock and roll americano.
2: De rock and roll,
1: le encantaba Little Richard, le encantaba Chuck Berry, le encantaba Elvis Presley.
2: Yes.
1: Y en este caso vamos a escuchar un temazo de Chuck Berry, extraído de dónde, del disco de la BBC, que lo primero que se graba, las primeras grabaciones de la BBC, ¿sí? Cuando estaban los Beatles y grababan en vivo algunas cosas, otras en el estudio de la BBC. Te iba a decir lo mismo que te puse acá. Disco 1, track 16. Por si lo quieren buscar, vamos a escuchar este rock and rollazo de Chuck Berry, interpretado por los Beatles. Vamos, Carol, vamos.

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1: Así pasaba Carol, interpretado por los Beatles, tema de Chuck Berry. Y lo encontrás en el primer disco de la BBC, BBC Number One. Ok, bien. Vamos a hablar entonces ahora de Paul. ¿Sí?
2: Hablemos.
1: Esto está, digamos, es un tema que en realidad no es de los Beatles de catálogo.
2: No.
1: Es el tema que grabó con Ringo Starr, se llama Home to Us. Y algo que dice que va a estar incluido en el disco, en el último trabajo de Paul McCartney, que se edita el 29 de mayo,
2: sí.
1: The Voice of the Dungeon Lane, ¿sí? Que habla de su infancia, de los barrios. Y acá casualmente Paul dice, al escribir la canción, hablo sobre el lugar donde de donde venimos, como mucha gente parte de la nada, o sea, venís de abajo, de muy abajo, laburándola, como por ejemplo el caso de Ringo, que la, él vivía en la zona del Dingle, que era una zona pesada de Liverpool. Él mismo él comentaba por ahí que cuando volvía a su casa tarde le robaban, etcétera, etcétera. Y bueno, el caso de Paul McCartney, que vivía en el barrio de Allerton. Pero bueno, se juntaban porque eran todas la misma zona, ¿no?
2: Claro.
1: El caso de John vivía en la casa de la tía Mimi, en un barrio un poco más residencial. Pero bueno, en las juntadas se juntaban ellos. Generalmente, bueno, Paul iba a la casa de John y bueno, y así ensayaban. ¿Qué tenemos para decir? Bueno, McCartney Starr nunca... Acá dice nunca habían realizado un dueto, pero sí hubo colaboraciones a través de tantos años. De ellos. Yo me acuerdo que Ringo, no sé si trabajó en el... metió batería, salvo, claro, una cosa como baterista y otra cosa como cantante.
2: Claro.
1: Por ahí este es el tema que lo cantan en los dos juntos, ahora en un ratito lo vamos a escuchar. Y bueno, ¿tiene usted algo más para agregar? Porque acá hay bastante más para hablar, pero ¿cómo se llama? Guillermo, ¿quién está esperando?
2: Rodrigo.
1: No, Rodrigo está esperando.
2: Rodrigo.
1: Así que les recuerdo, vayan reservando su placa, se edita el 29 de mayo, The Voice of the Dungeon Lane. Yo todavía no conseguí el de Ringo, había el programa pasado, había prometido traer el de Ringo, me voy a tener que ir al centro a buscarlo porque no lo
2: conseguí. Si no hay que pedirlo, hay un par de los que lo puedes pedir, así que...
1: Sí. Así que bueno, se los prometo para la próxima. ¿Qué les parece si escuchamos el nuevo trabajo de Paul y de Ringo? Qué lindo que se escuchaba los dos. Qué lindo, ¿eh?
2: Sí.
1: Muy, muy bonito. Bueno, vamos a escucharlo y después se viene The Beatles solista. Hoy lo escuchamos a John Lennon. Pero mientras, primero vamos a escuchar a Paul y a Ringo en este tema.
2: Ahí va.

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4: Gillette Stadium, Boston. Boston será sede mundialista, aunque el estadio está fuera de la ciudad, en Foxborough, a mitad de camino entre Boston y Providence. FIFA lo presenta como Boston Stadium, pero su nombre real es Gillette Stadium. Y tiene un detalle que lo vuelve inolvidable apenas lo ves. Una torre faro, un lighthouse, que se vende como el más alto de su tipo en Estados Unidos, con mirador 360 y luces programables que cambian de color según el evento. En la lógica de un mundial, ese faro es perfecto para contar en radio. Es como un punto de referencia que te dice, acá se juega algo grande. La entrada norte se completa con un puente arqueado y una gran plaza, pensada para fotos y para la previa. Gillette nació para fútbol americano, sí, pero está preparado para cancha de fútbol internacional y ya recibió partidos importantes. Además, el complejo tiene un aire de día de evento, muy yankee. Estacionamientos enormes, previa de horas, puestos, música y familias llegando temprano como si fuera una tradición. Para este 2026 suma renovaciones recientes con pantallas de gran tamaño y espacios de encuentro que hacen más fluido el movimiento del público. Y un condimento de color. El clima puede cambiar rápido. Un atardecer fresco después de un día cálido le da a los partidos esa vibra de verano del norte que se siente en la tribuna. Con capacidad mundialista por encima de los 60.000, es de esos estadios que, cuando se llenan, se sienten como una ciudad dentro de otra. Pasillos, luces y el faro mirando todo desde arriba, mientras el partido se juega abajo, al ras del césped.
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5: 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Es la hora 1:59.
6: Temperatura 7 grados. Humedad 71%.

Esta es la banda de rock alternativo estadounidense Blessed Union of Souls, un tema de su álbum de 1995 llamado Home. I Believe.

0: Es una de las canciones más populares de este grupo en los Estados Unidos. Alcanzó el puesto número 8 en el Billboard Hot 100 de ese país. La canción fue escrita después que la novia del vocalista fuera forzada por su padre a dejar de salir con Sloan, que obviamente es el cantante de este grupo. Blessed Union of Souls, I Believe.
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0: Si usted me lo permite, quiero levantar una lanza a favor suyo, porque lo están difamando en el chat de Twitch.
1: No, no, no.
0: El amigo Néstor pone.
1: Néstor, por favor.
0: Qué raro que Gabriel no tiene cerca su vaso de agua. Hoy, aunque no lo crea, yo tampoco lo creía hasta hoy. Mate cocido. Está tomando un mate cocido, señores.
1: En realidad iba a decir de yerba, lo más comúnmente llamado mate cocido.
0: Mate cocido.
1: Sí, sí. Fresco, venía con mucho humedad.
0: Y yo estaba tomando esos tecitos para el resfrío. Porque vengo con perdiendo. Con todo respeto. Estamos hecho mierda, sí.
1: Bueno, pasó este hermoso tema que está incluido en Double Fantasy, que fue un disco que armaron juntos con Yoko y se editó el 17 de noviembre de 1980. Lamentablemente lo disfrutó poco, porque en menos de un mes le quitaron la vida.
0: Sí.
1: Lo asesinaron.
0: Yes.
1: En menos de un mes. Se llama Beatle Boy, que obviamente se lo escribe a Sin.
0: Beautiful Boy.
1: Beautiful Boy. ¿Sí lo que dije? Sí, porque en mi Span English le digo Beatle Boy. Yo no había dejado, una vez que nace John Lennon, Sin. Yo había dicho Sin, ¿no le puedes decir Sin?
0: Sin,
1: pero John. John Song, Sin Song, Song, Song. ¿Cómo es?
0: Depende, ¿John diferente? Connery o Sin Connery.
1: Sin Connery.
0: ¿Sin Connery? ¿No vino Connery entonces?
1: No vino Connery. Okay. Bueno, Sin Lennon. Nació en 1975 y esto ya lo habíamos comentado en una oportunidad. Digamos que a Julian... Él era más pibe, lo tuvo, no sé si quería tener un hijo en ese momento, dejó embarazada a Cintia y nunca le dio demasiada pelota a Julian, aparte justo, bueno, toda la Beatlemanía y todo lo que vino después. Entonces se propuso, bueno, darle toda la bola a Sin lo que no había dado a Julian, ¿no? Uh-huh. Esto es una apreciación propia, ¿no?
0: Claro.
1: Porque estuvo 5 años sin grabar absolutamente nada. Y bueno, de buenas a primeras, ya con Sin un poco más grande, se ponen a trabajar con Yoko y editan este disco Double Fantasy, donde hay temas como Woman, bueno, temas muy, muy hermosos que nos dejó, lo último que nos dejó John. ¿Cómo viene el tema de la composición de esta canción? Resulta que él le quería componer algo. Y no le salía nada.
0: Ajá.
1: ¿Por qué le quería componer? Él justo en esa época, que se editó en 1976, Stevie Wonder edita Ella es tan hermosa, ella es tan... No es
0: Isn't
1: ella tan...
0: She lovely.
1: Isn't she lovely.
0: Bueno, entonces,
1: John decía, che, pero bueno, claro, acá Steve se lo escribe a su hija. Yo le quiero escribir algo a mi hijo. Y no le salía nada. Y de buenas a primeras, un día estaba cocinándole al pibe y le sale este tema. En donde está esa frase, sobre el final está esa frase, la vida es todo lo que te va pasando mientras uno está entretenido otras cosas.
0: Claro.
1: Si quieren se lo digo específicamente como es, me pongo los
0: la vida es algo que está que pasa mientras estás ocupado haciendo otras cosas.
1: Eso
0: algo así.
1: Sí, bueno, eso es la versión Fernández de Yoga, acá esperá que lo encuentro. Sí, la vida es lo que te ocurre mientras estás ocupado haciendo otras cosas. Más o menos es lo mismo, el concepto es el mismo.
0: Va por ahí.
1: Bueno, ahí va, estas son las últimas líneas de este tema. Y bueno, es un tema muy lindo que se lo escribe a su hijo Jin. Y bueno, la pudo hacer. El tema es lindo, nos dejó. Se editó en noviembre de 1980. Y bueno, nada más para agregar con respecto a este disco, que está muy bueno. Me costó mucho. Yo creo que una vez pusimos un tema de Yoko.
0: Ajá.
1: De acá este disco.
0: Puede ser.
1: Y me costó mucho elegir. Entonces dije, vamos, qué lindo que es Beatle. Beautiful, beautiful boy.
0: Linda baladita. Sí.
1: Bueno, ¿qué le parece si vamos a escuchar lo siguiente? ¿Lo adelanto un poco? ¿O quiere mandarlo y en el medio le digo?
0: ¿En el medio lo decís?
1: Vamos.
0: Dale.

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1: It's murder. I can't do it. Can't keep it up. I just got. I'm trying to keep this. I haven't got one. What is it, Plek? I've been trying
0: to. Well, your clothes have been
1: day.
0: Brought hours ago.
1: I don't know the cases aren't even here.
2: I sent you before, Paul. I didn't get you.
1: I know, but the cases are still
2: I
1: up at the door.
2: I
1: didn't say. I thought you said I didn't think you wanted.
0: George.
3: Pero vos me dijiste el acorde era Paul, que era así. Ay, bueno, yo hago lo que. Ah, y vamos de nuevo. Bueno, estamos escuchando uno después 909, pero esto no es de la
4: tema,
3: parte
4: no.
3: Del Big Get Back ni nada por el estilo. Esto está grabado en la Anthology 1.
4: Sí.
3: Y eran cosas que iban grabando por la BBC también. Y estaban todas las previas, así como está el disco, el tercer disco del álbum blanco, el Escher, de alguna manera estos son los ensayos previos a este rock and roll.
4: Okay.
3: Que en realidad, como este tema no se editó nunca, salvo cuando está en el Anthology 1, no se editó ninguno de los discos. Pero fíjense en la diferencia entre este rock and roll clásico y el rock and roll que está en Let It Be, ¿no?
4: Claro.
3: Lo tenés ahí como para poner el de la versión aquella, ¿sí?
4: La segunda parte.
3: La segunda parte, efectivamente.
4: Sí.
3: ¿Estamos?
4: Vamos.
3: Vamos.

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1: Y así pasaba este rock and rollazo, uno después del 909, que sería de los principios de los 60. Ajá. Y bueno, le hicieron, se les ocurrió hacer una otra versión.
2: Sí.
1: En el disco Let Be, en donde le ponen más power. Este rock and rollito está muy lindo.
2: Lindo.
1: Está en el primera antología.
2: Bien.
1: Anthology 1.
2: Wonder.
1: Antes que nada, ¿usted quiere viajar a Liverpool?
2: Yo quiero bajar. ¿Sí? ¿Por qué no? Sí.
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2: problemas.
1: En este momento, creo que es momento de retirarnos.
2: Sí.
1: Nosotros no nos vamos en avión, nos vamos en otra cosa.
2: No voy en tren, no voy en avión.
1: Mi nombre es Gabriel Fernández Yoga. Esto fue el momento Beatle. Espero que te haya gustado. Mando los saludos
2: mande.
1: Como tiene que ser. Eduardo de Brasil, al cual el próximo tema va dedicado para vos.
2: ¡Vamos!
1: Néstor, que siempre nos trae buenas noticias.
2: Sí.
1: Alberto de España, que nos escucha en diferido. Se nos mandamos mañana y lo escuchan diferido. Y bueno, un gran saludo a Oscar y Frank, que se engancharon hoy con la música de los Beatles y los comentarios que hacemos y la data. Esto es en vivo.
2: Vamos,
1: y bueno, gracias a todos por estar ahí. Y a los que nos llamaron, bueno, sabemos que hay gente de todos lados escuchándonos y viéndonos. Bueno, no nos vamos ni en tren ni en avión.
2: No.
1: Nos vamos en un submarino amarillo. Chau, hasta el segundo miércoles de junio. Sí, ¿usted me iba a decir algo?
2: No,
1: Que escuchen ahora que viene Guillermo.
2: No, Rodrigo. Guillermo, te cambiaron el nombre, Guillermo. Paremos esto. No, vamos de nuevo. Viene Rodrigo Ramos. En otra época estuvo aquí con una banda neodimio de rock muy buena. Hoy viene con una nueva onda musical. No se pierdan a Rodrigo Ramos, que viene ahora, después de esta canción. Decilo.
1: No se pierdan a RR. Carlitos, un placer, como siempre, haber pasado este momento Beatle contigo aquí en Túnel 57. Y nos estamos viendo el segundo miércoles de junio.
2: Creo que el mate cocido estaba vencido.
1: Vamos.

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0: Continuamos en la noche número 1561 de Túnel 57, el primer programa de la temporada 31, así que hoy tenemos el honor de tener como primer invitado de la temporada 31 de Túnel 57. Primero vamos a ponerle... ¡Bravo! Al señor Rodrigo Ramos, lo ponemos en pantalla. ¿Cómo andás, Rodri?
1: ¿Qué tal? ¿Cómo va? ¿Todo bien?
0: Bien. ¿Cómo anda esa voz así potente, profunda y áspera, digamos, ¿no? ¿También?
1: No, ¿por qué?
0: No, pero en el buen sentido de la palabra. Una buena voz, tremendo vozarrón, chabón. Ay, bueno, esa... en la anterior nota hablamos de eso, de que por qué no haces radio, chabón.
1: próximo desafío. Que te lo dijeron
0: 40 veces, imagino, o más.
1: Varias veces, sí. Bueno, de hecho fue algo que surgió en la entrevista anterior, así que...
0: Sí, y me acuerdo que lo usaste, creo, ese corte para el Día de la Voz o algo así.
1: Hay un Día de la Voz, sí, exacto.
0: Que estuvo buenísimo. Decía, sí. ¿Qué hago yo acá? El Día de la Voz. Es más, yo me acordé que era el Día de la Voz por tu posteo. Entonces ahí yo después dije, ese día, y agarré posteo. Gracias por recordármelo, por ser mi agenda de celebraciones. ¿Cómo andas, Rodri?
1: Bien, muy bien, la verdad que contento, feliz en esta nueva etapa. Sí. Y nada, obviamente que congratulations, porque es todo un logro. La verdad que todo lo que has hecho con los programas es una bestialidad. Y bueno, y hace un ratito estábamos hablando off the record, pero también toda la colección que tenés y todo lo que haces, así que sí, amén del espacio que nos das a un montón de artistas, así que
0: muchas gracias. Realmente
1: gracias.
0: Y gracias por el videito de saludo del programa pasado, el número 30, el año 30 de Túnel. Hemos recibido, igualmente hoy también hubo algunos rezagados que medio que o se les olvidó o se les pasó y habrán visto a los otros y dijeron, che, yo quiero estar ahí. Me han llegado algunos saludos, así que esta noche también vamos a compartir unos poquitos saludos, pero de los retrasados, no queda bien que diga los retrasados que mandaron su, me va a llamar el Inade que no existe más, pero la gente que se demoró en mandar el videito de saludo. Bueno, Rodrigo, uno se sorprende un poco porque te conocemos de otro lado, de aquella tabla periódica.
1: La tabla periódica.
0: La tabla periódica, de este metal que... Un imán era, ¿no?
1: Exacto, sí, uno de los más potentes.
0: Un imán que está en todos los parlantes musicales. Bueno, no vas a escuchar más al imán. O sí, más adelante, nunca se sabe.
1: Nunca se sabe, puede ser. Por ahora el proyecto Neodimio, haciendo referencia a Neodimio, está en pausa, pero bueno, a futuro después volveremos y...
0: Tres discos, ¿no? Con Neodimio.
1: Dos con un tercero que quedó ahí en el tintero cajoneado por ahora.
0: Bueno, pero bueno. Tal vez en algún futuro estés acá con el tercero, nueva formación, nueva banda, ¿no? ¿Por qué no?
1: Totalmente.
0: Porque esa onda rock and rollera que tenías, que es fabulosa, que estaba muy buena, hard rockera, ¿no?
1: Sí, es una especie de, ¿cómo definirlo? Hard rock alternativo, power trio potente. Sí, con melodía. Sin olvidarnos de la melodía y los estribillos, pero sí, potente.
0: Y con melodía, con buenas letras también, con y aclaremos entre paréntesis, sin autotune, ¿no? Y claro, hay que remarcar siempre, porque estas cosas hacen bien al oído. Yo recuerdo, muchos años con esta música hard rockera. Y hablamos recién antes de empezar la noche, te decía, pero ¿cuándo vino este cambio a lo que hacías, que es lo que estamos escuchando y lo que vimos recién, ¿no? Este cambio, ¿cómo lo definimos? El lado folk, acústico, ¿cómo te definís ahora?
1: Muy buena pregunta. No sé si definirlo pura y exclusivamente dentro de lo que es folk o country, porque pasado mañana me agarra la locura y capaz que hago un disco de música negra y nada que ver. Ahora actualmente sí estoy sacando del cajón un montón de material que son canciones que van dentro de la del estilo country, folk, acústico, unplugged, más raíz, más maderoso y más relajado. Obviamente que el polo opuesto a lo que venía haciendo.
0: Claro.
1: Y ahora que ese proyecto está en pausa, ¿por qué no sacarlo del cajón, desempolvarlo y decir,
0: hacer algo
1: al respecto?
0: Te iba a pedir que nos cuentes al aire, porque esto no es que paró Neodimio y te aparecieron y empezaste a componer. Esto ya venía, pero como escondido.
1: Sí, no sé si escondido. A ver, siempre me interesó todo el estilo acústico, los unplugs y demás, la música country. Pero faltaba todavía trabajar las melodías, definir las letras. Claro. Había algunas ideas para estribillos y cosas así sueltas. Y nada, armarlas en transformarlas en canción, armar un EP, hacer algo con ese material. Y bueno, finalmente después
0: salió.
1: Eventualmente lanzarlo y presentarlo.
0: Claro, cuando yo digo escondido, no es que no te habían hecho, sino que no lo mostrabas al público, digo. Era una etapa, faceta tuya que no sé si nadie, pero casi nadie conocía.
1: Latente, claro, sí, estaba ahí escondida.
0: Porque... ¿A alguien le mostrabas eso en el momento?
1: No recuerdo si lo llegué a mostrar sí. así a la gente. Creo que recién a partir del año pasado, tal vez.
0: Okay.
1: Pero sí, estaba como ahí, sí, digamos, oculto.
0: Bueno, y de estos 5 que yo tengo acá hoy, ¿no? De Neodimio. Olvidaste de Neodimio, estúpido. No, de estos 5 temas. Y pasa que yo te decía, Neo, ¿qué haces de Neodimio? Pero de estos 5 temas que tengo acá, ¿son viejos o son de más de ahora, de post-Neo?
1: Yo diría que son bastante actuales.
0: Okay.
1: Si bien hay algunas ideas que ya tienen algún tiempo,
0: sí.
1: de vuelta, esto es dinámico. O sea, uno va retocando, claro, va arreglando.
0: Era como unos borradores que retomaste.
1: Claro.
0: Ok, no estaba definido todavía,
1: claro,
0: nada.
1: Okay. Y le agrega arreglos, le arregla otros instrumentos, sin ir más lejos.
0: Sí.
1: Algo que... Pero es completamente diferente a lo que veníamos haciendo en Neodimio. Es el hecho de utilizar otros instrumentos que nada que ver con el hard rock.
0: Claro.
1: Un violín,
0: claro.
1: un piano, un banjo,
0: claro.
1: muchas guitarras acústicas, el slide, la armónica. Le da otro color, otro sabor, ¿no?
0: Claro. Y en estas grabaciones, en cuanto a músicos, vos tocás unas cuantas cosas, está repartido con otros. ¿Cómo es esta grabación que estamos compartiendo?
1: Muy bien, sí. Bueno, en el disco participan mucho... quien fuese también el productor del disco, Alejandro Graf,
0: bien.
1: A quien le mando un saludo enorme,
0: ver,
1: my dear friend, que también se encargó de hacer un montón de arreglos con las teclas, con los pianos y demás. Estefanía Corsini, que metió ahí un violín precioso en un tema que es bebible, que habla del whisky.
0: Sí. Con ese vamos a cerrar, con el video lyric de ese hoy, ¿eh?
1: Así que, quedó interesante. Es bastante variopinto en
0: okay.
1: cuanto a sonidos.
0: Y ese sonido que venías buscando, ¿querés incorporar alguna cosa más de estas raras que decías vos, banjo, violín?
1: A incorporarlas en qué
0: sentido. ¿Estás buscando más, ir más allá todavía de este cambio de sonido?
1: ¿Y por qué no?
0: Okay.
1: Sí, siempre. Bienvenido sea. A ver, hace un rato medio como que lo decía, medio en chiste,
0: sí.
1: medio en serio, capaz que mañana me despierto y hago música
0: un
1: gospel. Negra.
0: Claro.
1: ¿Por qué no incorporar diferentes instrumentos, diferentes
0: sí.
1: géneros, salir un poco de lo que es meramente country o rock
0: sí.
1: y fusionarlo con otras cosas?
0: Claro.
1: Hoy por hoy, de hecho, mucha de la música que escuchamos es todo fusión.
0: Es todo mezcla, sí. No sé si meterme ahí un poco, pero de la música de hoy en día, de lo de moda de hoy, ¿hay algo que te llame la atención?
1: Lo que está de moda hoy.
0: Sí.
1: Popular, debo decir que no estoy escuchando.
0: Claro.
1: Así que te mentiría si te digo, ay, sí,
0: sí.
1: No paro de escuchar, no sé, a tal artista.
0: Ajá.
1: Sí, los artistas que a mí me gustan mucho, que creo que había mencionado un par de ellos en la entrevista anterior,
0: sí.
1: me gusta cuando se salen de lo que es el rock. Yo escucho muchos artistas rockeros
0: sí.
1: actuales. Alter Bridge,
0: claro.
1: creo que había mencionado a Shinedown, Godsmack y un montón de esos artistas que después tienen una faceta que uno nunca se espera.
0: Claro.
1: Mark Tremonti, el guitarrista de Alter Bridge, sacó un disco de temas de Sinatra y tiene
0: Mira.
1: Una voz fenomenal.
0: Sí.
1: Bueno, Aaron Lewis, el cantante de Stainless, tiene una carrera solista de música country.
0: Claro.
1: El de Godsmack, Sol Yerna, tiene un disco de música del mundo, exótica, muy...
0: Para el cantante zen. De Godsmack,
1: con esa voz.
0: Tiene un cantante de música alternativa. Mira.
1: Todo una onda completamente distinta.
0: A mí me fascina la versión que hicieron de Come Together.
1: Muy buena versión. Muy buena versión.
0: Sí.
1: Así que, sí, obviamente, ¿por qué no? Obviamente, fusionar diferentes sonidos, diferentes
0: sí.
1: colores, texturas.
0: Estás abierto a muchos cambios, manteniendo la impronta de, la esencia tuya, que es primero la voz, que tenés un manejo impresionante de los tonos y de la afinación, que está buenísimo.
1: Gracias.
0: Y creo que se puede incorporar en cualquier estilo. Me imagino un gospel cantado, un coro gospel atrás y vos haciendo, adelante, ¿no?
1: Me muero. Pero ¿por qué no? Sí, podría ser tranquilo.
0: Bueno, yo te puedo sugerir Buenos Aires Gospel Soul, de una amiga, Sista Lowe, una chilena que canta, que no sabe lo que es. Tiene un coro. Es más, ya te veo en el videoclip, porque ellos cantan todos, tienen las túnicas rojas, son un espectáculo hermoso. Y vos adelante haciendo, aleluya. No, ya nos fuimos al carajo. Y eso que no tomamos whisky, que dice whisky, cicatrices y vos. Bueno, ¿qué tema? Después me vas a contar de qué viene ese tema. La gente por ahí se engancha hoy, ¿no? Dice, todos están hablando como se conocen hace mucho. Parece que nos vimos, creo que una vez sola, personalmente, ¿no?
1: Nos vimos una vez sola, pero creo que el contacto había iniciado por las redes sociales.
0: Sí, pero siempre hubo intercambio de cada tanto, che, toco y no sé qué. Es como si nos hubiésemos visto siempre, pero es la segunda vez que nos vemos en la historia. Y siempre está esta buena onda de parte de él también, así que bienvenido sea. Digo, la gente dice, estos dos chabones hablan como si se vieran todos los días, como que se conocen. Sí, bueno, ponele. Pero hay un perdido que dice, pero... ¿Quién es Rodrigo? Contame, Rodriguito, chiquito, en casa. Sabíamos que, contaste en aquella vez, papás melómanos, mucha música en casa.
1: Sí, siempre, siempre. Desde muy chico se respiró mucha música. Desde que tengo uso de razón, se escuchó mucho. Bueno, en casa, por ejemplo, mi mamá siempre escuchó mucho Rod Stewart, Queen, Elton John... bueno, mi papá también.
0: Creo que los estás diciendo en el mismo orden que los dijiste en el 2024. Tiene el cassette, no sé, resiste cualquier archivo, ¿eh?
1: Sí. Y bueno, y mi viejo también, mucho Led Zeppelin, Dire Straits, no sé, Pink Floyd. Siempre hubo mucho rock, mucho pop. También hubo mucho nacional, Cerati, Spinetta y demás. Y obviamente yo de nene agarraba todos esos discos y empezaba.
0: ¿Tenés hermanos? No te pregunté.
1: Sí. Mi hermano también, sí.
0: ¿Más grande, más chico?
1: Más chico.
0: Más chico.
1: Fernando, a quien también le mandamos un saludo.
0: ¿Y él está en algo de la música o nada que ver?
1: Él también toca, pero está más abocado a lo que es el cómic, es dibujante de cómics, hace un montón de cosas también artísticas, muy buenas, también se maneja con el idioma impresionantemente.
0: Sí. Y, ¿de qué viene? Porque vos también estás con él, vos das clases de idioma también.
1: Exacto.
0: Eso del idioma inglés, que no se nota, no se nota porque...
1: No parece.
0: Eso del inglés viene, digo, también de, entre comillas, herencia familiar, ¿o fue cosa que se les dio a ustedes?
1: También desde chicos fuimos a clases de inglés, aparte también del colegio, y demás.
0: ¿Con doble escolaridad, con inglés a la tarde o algo así?
1: No, a la mañana. Ah. Y después también teníamos, bueno, el instituto íbamos. Y nada, yo me apasioné con el... Son mis dos grandes pasiones en realidad, la música y el idioma.
0: Y aparte, el escuchar música en inglés es otro... y entender lo que dicen, ¿no? Es otra historia.
1: Es otra historia.
0: No, porque gente que puede escuchar la canción, qué linda canción, ¿qué dice? No sé, pero está buenísima. Pero y cuando vos sabés qué dice, ¿no?
1: Bueno, ahí tenés una fotografía del Rodrigo Nene, ¿no? O sea, tirado en la cama con los libritos con los que venían los CDs.
0: Claro, leyendo
1: todas las letras en inglés y así pasando horas y horas y horas de todos los artistas de rock, esto es para, metal, pop, lo que sea.
0: Para los jóvenes de hoy que solo ven una fotito en Spotify. Andá a buscar la tapa de la letra de ese tema. ¿Quién lo grabó? ¿Dónde se mezcló? Es que a la gente no le importa ya eso. A la gente no. A los jóvenes, mucho. Yo lo escucho y lo skipeo. Y así estaba la música de hoy. Es otro tema que da para hablar muchas horas. Y bueno, y ahí absorbiste todos los estilos que mencionaste.
1: Rock, pop, lo que sea.
0: ¿Y a qué edad empezaste a... dijiste, yo quiero cantar o quiero ir por acá, quiero tocar la guitarra?
1: Bueno, siguiendo en esa línea, cuando era bien nene, tenía juguetes que eran así de música. No sé si había una cuestión reprimida con mis viejos, pero bueno, había un tamborcito, había una guitarrita así, todo de juguetes.
0: ¿Tus viejos te llenaban de juguetes musicales, digamos?
1: No es que me llenaban de juguetes
0: pero
1: musicales,
0: te ponían
1: pero
0: mucha
1: había...
0: cosa referida, ¿no?
1: Claro. Y...
0: claro, pero tu hijo quería ser guitarrista y él no pudo, entonces, el nene me hace jugador de fútbol, no, guitarrista, ¿no? Claro.
1: Y después, ya casi llegando a la adolescencia, al final de la primaria y demás, ahí llegó la primer guitarra y aparte yo también me había vuelto, me fascinó el heavy metal y ahí hoy descubrí a Judas Priest, Metallica y demás y quería tocar eso.
0: Yo me acuerdo que hace no mucho subí en la sección del programa llamado El Disco en el Túnel del Tiempo un disco de Judas Priest. Y vos comentaste la canción...
2: Screaming for Vengeance.
0: Sí, vos comentaste, pusiste la letra, con mucha C, como que... No, Judas Priest yo creo, o sea, obviamente es muy famosa, es muy conocida, pero no tiene esa masividad, es masiva, pero no lo masiva que debería ser. Los discos de los 70, los 80 son infernales.
1: Son geniales.
0: Y las tapas, volvemos a las tapas.
1: El arte de tapa de...
0: El de
1: Judas Priest.
0: Yo me quedé... yo era un joven adolescente. La tapa de, casi todas, pero la de Screaming for Vengeance, el águila metálico ese, o la de Defenders of the Faith, esos colores, esas tapas, que, bueno, viste que te conté lo de Bob Seger, me pasó lo mismo cuando encontré no hace mucho el Defenders en CD, cerraron y que me lo compré. Soy un enfermo de los discos.
1: No, tiene unas tapas impresionantes. Bueno, British Steel, que es muy clásica, esa mano ahí.
0: Sí, con la gilet gigante ensangrentada.
1: Painkiller. Tienen cada tapa y es impresionante. Bueno, amén de también de lo que los temas que tienen
0: el esos, contenido, claro.
1: El contenido. Ese disco en particular, el de Screaming for Vengeance, tienen un par de temas ahí que tal vez. A ver, mucha gente menciona a los temas con los que abre ese disco, pero en el medio, los que. No quiero llamarlos lados B, pero temas tal vez un poquito menos populares.
0: Sí.
1: Que son, pero. Take These Chains Off.
0: Claro, pasa que en el vinilo era el lado B. Justamente cuando salieron originalmente, ¿no? En el video, antes eran cuatro temas por lado, más o menos. Era el lado B, pero sí. No, todos son discos. El concepto disco se perdió. ¿Qué es lo que tienen estos discos? Todos los discos.
1: Sí, se perdió mucho eso. Ahora es todo más
0: Single
1: y adiós. Y capaz que también cambió mucho la manera de consumir la música, ¿no? Porque ahora todos, como bien decías, se esquipea. Uh-huh. Se escuchan los primeros segundos y me si gusta no o no engancha. Me gusta y listo, y al que sigue.
0: Sí.
1: Y hay mucha gente que tampoco, ni siquiera tampoco recuerda el nombre del artista. Es muy raro escuchar a un joven tener artistas favoritos o predilectos de los cuales escucha discografías enteras porque ya eso no...
0: No existe. Qué locura, ¿no? Como... Y el mundo está, la cultura está como... ¿no? ¿Qué está pasando?
1: Sí.
0: En general.
1: A mí, yo siempre soy partidario del álbum, de los artistas que componen toda una obra integral.
0: Sí.
1: Escuchar los 10 o 12 temas que tenga. Disfrutar del arte de tapa, las letras, ver lo que dicen, cómo lo comunican, la composición y todo.
0: Claro.
1: Pero, bueno, también eso denota mi edad.
0: Sí. Y lo que hago yo denota más.

0: Sí. Pero bueno, cambió, desde esa época cambió muchísimo la manera de consumir la música.
1: Claro. ¿Qué te cambió ahí, en ese momento justo?
0: ¿Cuándo cambió el consumo?
1: En la forma de consumir música tuya.
0: Y lo que pasa que no sé si yo modifiqué algo en realidad. A ver, uno intenta adaptarse. Por ejemplo, hoy que estamos presentando este material nuevo, sí, y que es todo online, está todo en YouTube, sí, en Spotify o donde sea. Y yo me quedo en mi casa siempre con claro, los CDs, sí, con el DVD, las películas, el material físico.
1: Lo que hablamos afuera, sí.
0: Soy partidario de eso, pero bueno, hay que adaptarse a las nuevas realidades, las redes sociales. Hay que decir hola, aquí estoy, porque si no es como que uno no existe.
1: Claro. Hay que poner la cara también, ¿no?
0: Sí, sí, hay que poner la cara, nada, adaptarse.
1: Claro, volvamos al Rodriguito. Siempre acá nos vamos, abrimos ventanas y nos vamos a cualquier lado. Volvamos al Rodriguito, chiquito, que empezaba a escuchar música, a elegir su música. Cuando decidiste cantar y tocar la guitarra,
0: Nos quedamos ahí, cierto.
1: Sí.
0: Bueno, entonces llega el metal a mi vida en la adolescencia. Y ahí fue cuando empecé a tocar la guitarra
1: con Judas.
0: Sí, Metallica, Judas, Pantera, me gustaba todo lo bien agresivo. Y ahí aprendí a tocar los primeros acordes, las primeras escalas y demás, la guitarra. Y después, más adelante, me empecé a animar a abrir la boca y emitir sonido.
1: Claro. Hasta ese momento no solo pensabas en tocar la guitarra, no cantar.
0: Claro. Y después sí, empecé a cantar. Y después con eso, ya con ese combo, después de un tiempo de aprender solos o riffs y demás, yo dije, podría empezar a componer lo propio. Claro.
1: Y el tema, digo, empezar a cantar surgió como una necesidad de expresar algo más que lo tocado en la guitarra, decir, tengo cosas para decir, ¿te nació la idea?
0: Exacto, sí. Siento
1: ¿Y
0: como
1: qué querías que, decir? ¿A qué edad? ¿Dos, 14, 15? ¿Qué edad era?
0: Y a ver, yo había empezado, y habrá sido a mediados de cuando yo estaba en la secundaria.
1: Exacto,
0: esto será,
1: 14, 15 años, por
0: sí,
1: ahí.
0: No sé.
1: ¿Y qué querías decir? ¿Tu primera letra, te acordás que decía? ¿A una señorita o a la profe de matemática con cariño? No.
0: No, siempre fui bastante nerd en ese aspecto. Y siempre al momento de volcar todo al lápiz y papel, siempre utilizar metáforas o la poesía. A mí siempre me gustó mucho la poesía. Escribir todo en formato de así de en rimas y demás. Pero no recuerdo que haya sido hacia una señorita o de algún tema específico. Creo que habrá sido algo seguramente bien abstracto.
1: Ajá.
0: Pero te miento si te digo qué exactamente. Fue hace tanto tiempo.
1: Claro, ya. Claro. Yo no me acuerdo qué comí ayer. Vos te vas a acordar que compusiste hace 30 años. No, claro. 20, 25 años. No, te tiré a matar, ¿no? Con 30.
0: 80 años atrás.
1: Yo me acuerdo que la canción era en blanco y negro. No. Claro. Yo a veces, es que pasan tantas, viste que uno a veces, ¿qué hice anoche? ¿Dónde fui el sábado? Algo hice, pero no me acuerdo. Es así, estamos tan locos la sociedad, ¿no? Sí. Y también hablamos fuera del aire, lo loca que está la gente, y hasta la hija de puta que está la gente en todos lados. Pero bueno, y empezaste a tocar, componer y tocar ya adolescente.
0: Claro, sí. Y
1: ¿tu primer banda?
0: Y la primera banda también llegó de la mano de compañeros de la escuela secundaria.
1: Sí, ¿todos del mismo colegio o del barrio?
0: Del colegio, que también estaba dentro del barrio, que estaba a cuadras de casa, así que era todo ahí nomás. Que de hecho, bueno, fue uno de mis mejores amigos con quien aprendí a tocar la guitarra.
1: Mira.
0: Y empezamos así a tocar un covers, creo que eran de Metallica. Estoy hablando ya de los años, no sé, 90. Metallica estaba haciendo Load y Reload.
1: Sí, uf.
0: Y era más o menos en esa onda. Y después de hacer eso con esa banda, ahí empezó a un poco germinar lo que sería lo propio, lo que eventualmente sería Neodimio.
1: Sí.
0: Ya escuchando.
1: O sea, como que Neo fue tu primera banda formal.
0: Formal. Muchas veces
1: con nombre y a mostrarse, digo.
0: Claro, muchas veces cuando me preguntan por Neodimio yo siempre contesto lo mismo. Es como que es el proyecto de mi vida, porque
1: claro, porque Neodimio sos vos. Por más que haya otros músicos.
0: Empecé a componer y empecé a componer para ese proyecto, sin saber que se iba a terminar llamando así, que íbamos a hacer esto, aquello y lo otro. Y en esa época yo ya había empezado a escuchar las bandas que estaban sonando en ese momento, que también me marcaron a fuego un montón. Creed, Godsmack, Seven Dust, bueno, de ese estilo que es así medio.
1: Yo soy un tipo muy relajado para escuchar música.
0: Pero ojo, en el medio también, a ver, el otro día fui a ver a Zach Wilde. A mí me pasa como le pasa a

0: a él. O sea, por un lado lo tenés en Black Label Society y por sí. otro lado te hace algo como Book of Shadows o Pride and Glory, que es más acústico, tranquilo, con piano, con guitarra sí. acústica, el lado meloso.
1: Sí.
0: Y después, ¡yeah!
1: Claro.
0: O sea, está bueno un poco de Jing después de tanto Yang.
1: Sí, sí, sí, sí, está bueno, está bueno. Te voy a hacer una sola pregunta. Una sola sobre Neodimio, que me resulta muy simpática. De la historia, que ya lo contaste, pero quiero que lo cuentes. ¿De dónde de viene el nombre de Neodimio?
0: Yo sabía.
1: Y va a haber una segunda pregunta bis después de que cuentes eso, pero muy, muy sencillita.
0: Muy sencilla, sí. Bueno, claramente
1: ¿de dónde viene,
0: ya mencionamos la tabla periódica hace un ratito.
1: Sí, sí.
0: Y ahí está la denominación ND, que es de hecho el logo de la banda.
1: Sí.
0: Y nada, estaba buscando primero un montón de nombres así raros,
1: sí.
0: Que sean
1: ¿te acordás de otra,
0: atípicos.
1: De otra opción que manejabas en ese momento?
0: Sé que tengo una hojita llena de diferentes nombres rarísimos.
1: Tachados todos, ¿no?
0: Claro, sí. Aluminio.
1: Aluminio.
0: Polinomio. Neodimio. Bueno, y nada, en este caso se juntaron estas cuestiones en las que un poco ya lo habíamos hablado.
1: Sí.
0: El nuevo metal de las tiras raras vendría a ser lo que significa neodimio.
1: Sí.
0: Y siempre estuve coqueteando con esta cuestión de el audio y lo atractivo, la atracción,
1: sí.
0: el imán, los speakers tienen...
1: Claro, el neodimio está metido ahí adentro, sí.
0: Entonces esto de un audio atractivo, la atracción, el
1: audio que atrae.
0: Audio que atrae y demás. Y aparte, nada, habiendo visto la tabla periódica, bien sí. nerd de vuelta, ver la ND, yo dije, ahí está el logo.
1: Ahí está el logo.
0: Y el ISO logotipo, debería decir.
1: Claro. Y en PNG, mándamelo, por favor. No. Bueno, la segunda preguntita que tiene que ver con eso mismo, que te lo hice, y no recuerdo que me la hayas, o si me la respondiste, no me acuerdo. ¿Qué hacías en ese momento con una tabla periódica buscando el nombre de la banda? ¿Estabas estudiando química? ¿Qué hacías?
0: Ay, no me acuerdo. ¿Qué hacía con
1: porque,
0: esa tabla periódica?
1: O sea, yo acá tengo una tabla periódica. Mirá que justo, busquemos un nombre. ¿De dónde? ¿Para qué?
0: Sí, te voy a mentir de vuelta.
1: Creo que no me dijiste nada. Creo que me dijiste lo mismo. No sé.
0: No me acuerdo por qué estaba con una tabla periódica en la mano.
1: Estaba dando clases de química, decís vos.
0: No. Tampoco. Bueno, cambiamos la historia. Sí, estaba dando clases de química.
1: Bueno.
0: Día
1: un alumno vino.
0: Que, sí. No, creo que estaba con la tabla, no sé, en la mano. No me acuerdo ya por qué razón.
1: ¿Qué hacías con la tabla en la mano?
0: La verdad es que hace post entrevista
1: sí.
0: habían pasado no sé cuántos meses
1: sí.
0: y mi mamá la encontró. No
1: ¿encontró
0: me acuerdo
1: la tabla
0: dónde,
1: tuya?
0: No me acuerdo dónde, con mi nombre.
1: Y para, hay que hacerle un marco esa cosa que sí. diga de acá nació el nombre.
0: Y apareció y ahí estaba. Pero.
1: Ya era un papiro eso, ¿verdad?
0: Qué viento, si te digo que.
1: Claro. Bueno, no sabemos dónde viene. Una tabla periódica.
0: Misterio. Más misterio.
1: Pongámosle misterio a la banda que volverá. Y no sabemos cuándo. Más misterio todavía.
0: Eventualmente, ya, sí, eventualmente. Por ahora está en pausa. Ahora estamos sí. con el costado acústico, pero ya vamos a volver a hacer ruido.
1: Y en esta movida de las cinco canciones, digo, a mí siempre, con esto de que me gustan los discos y los discos largos, cinco temas, a mí te lo digo así de onda, ¿no? Me da como gusto a poco. ¿Hay más de esto guardado, preparándose?
0: Es tan solo un appetizer.
1: ¡Apa! Y esperá, ¿se viene qué? ¿Hay algo que preparándose o idea de...?
0: Hay ideas que quedaron 72 afuera.
1: 72 canciones. No.
0: Hoy en esta entrevista modificamos absolutamente todas las historias. Sí.
1: Claro.
0: Hay 72 canciones esperando. No, mentira.
1: Vos tenés que decir que hay 140. No, no, en serio, no, que hay más, porque yo escucho cinco, digo, dame más.
0: Sí, hay ideas que quedaron afuera,
1: sí.
0: hay cosas que tienen que esperan ser terminadas eventualmente
1: sí.
0: en algún momento. Hay otras ideas que van en otro género completamente, por eso mencionaba uh-huh. la música negra, hay otros
1: claro.
0: temas que no tienen nada que ver con esto,
1: uh-huh.
0: Hay temas que son tal vez más rockeros que pueden ir para el lado de neodimio, entonces
1: okay.
0: material hay,
1: sí.
0: Pero bueno, dentro de lo que sería este primer appetizer de música
1: sí.
0: acústica country, sí, tenemos este EP de cinco temas y
1: sí.
0: capaz que si hay más, puede haber una segunda parte.
1: Claro,
0: ¿sí?
1: ya lo dijo en una película, usando otros términos y en otro contexto, Ricardo Darín, temas sobran, lo que falta son capitalistas, no sería la puesta en escena con la música, ¿no? Porque hay que
0: claro,
1: laburar mucho.
0: Claro.
1: ¿No? Claro. O sea que podemos esperar
0: una parte 2 de
1: una parte
0: acordes
1: dos.
0: Forasteros.
1: Acordes Forasteros. Me encantó el nombre porque tiene esa onda, el bueno, el vaquero del oeste, que es un forastero, ¿no? ¿Va por ahí o cómo...?
0: Originalmente estaba coqueteando también con otros nombres y en una cena con amigos, también con esto un poco de soltar un poco las riendas, ¿no? De, sí. Del caballo y demás. Me sugirieron dentro de las opciones que elija que vaya por ahí, que ese uh-huh. es el tema que mejor tal vez le cierran los temas. De hecho, ellos fueron los primeros en escuchar mi, claro. mi material. Y ahí quedó y me gustó también cómo sonaba y, uh-huh. y aparte también para todo lo que es la parte del diseño claro. y las redes, así que acordes forasteros.
1: Y contame un poco de la lírica, digo, o la parte compositiva cambia, digo, ¿no? De neodimio a esto, el mensaje también.
0: Sí, a ver.
1: ¿Cómo el momento de componer, digo, vamos de nuevo, en aquel entonces existía neodimio, vos componías? ¿Cómo sabías que esto es neo y esto va al cajón de lo que vendrá?
0: Bueno, siendo un género más de cantautor,
1: sí.
0: Acá tal vez uno puede ahondar un poquito más y ser un poquito más profundo y abrir un poquito más el corazón.
1: Más personal.
0: Y hacer algo un poquito más personal.
1: Claro.
0: Los temas ahí un poco envuelven quién soy yo hoy en día. Son uh-huh. muy recientes las letras, entonces... Claro. Tienen mucho que ver con mis vivencias más recientes, las más actuales, los capítulos más recientes de la vida de uno. Amistades, relaciones, cómo se siente uno en un lugar nuevo. Yo al poco tiempo de haber empezado con todo esto me había mudado también, entonces verme en un lugar nuevo, uh-huh. solo, en otro departamento, en otro lugar,
1: claro.
0: también ayudaba un poco a eso, a sentarme y decir, bueno, a ver cómo resuelvo esta letra y demás. Entonces estaba todo muy informado dentro de lo que es mi capítulo más reciente de vida, entonces. Uh-huh. Y capaz que con neodimio, al ser otro estilo, otro género, capaz que más agresivo, uno comunica tal vez otras cosas, escribe claro, desde otro punto de vista. Y acá en este caso apunté más para el cantautor, contar mi verdad, mi realidad, lo que uh-huh. me pasó.
1: Bien, hablaste de mudanza, yo me acuerdo que en la otra entrevista... Creo que naciste en Capital y con la familia se fueron a Morón era,
0: San
1: ¿no?
0: Martín.
1: San Martín. Después volvieron a Capital, creo, ¿no? O,
0: yo,
1: o vos.
0: Yo volví para el lado de Capital y ahora
1: después
0: de vuelta
1: volviste
0: a San Martín.
1: A San Martín. Claro, claro. Sí. O sea que fueron ahí de vuelta y de vuelta, ¿no?
0: Y de vuelta, sí.
1: Volviste a tu segunda casa porque tuviste Capital, ¿no? San Martín.
0: Exacto.
1: ¿Volviste a la misma zona o a la misma casa?
0: La misma zona, sí, la misma zona. Y nada, yo siento que también eso ayuda bastante al momento de sentarse a escribir las letras y tener otra perspectiva,
1: claro.
0: Otra mirada, otra ventana y
1: claro.
0: Otro paisaje.
1: Sí.
0: Entonces, sí, eso también.
1: ¿Tu primera etapa en San Martín qué fue? ¿De niño, adolescente o ya de grande?
0: Sí, la niñez.
1: La niñez, okay.
0: Y después en la adultez de vuelta.
1: O sea, que volviste como a un poco a tus raíces, aunque naciste en Capital, volviste a tus raíces por ahí, musicales.
0: Claro. Sí, se podría decir. A ver, las raíces musicales. A ver, lo que he escuchado desde niño
1: sí.
0: con mis viejos en mi casa,
1: claro,
0: obvio.
1: Claro. No, pero por ahí me refiero a los amigos de barrio. ¿Te reencontraste con la gente de aquella época?
0: Sí, sí, sí. Debo decir que ahí, si tengo que ser honesto, ahí sí. Las redes cumplieron un rol importante claro. Porque a través de las redes reaparecieron un montón de caras familiares que hacía años que no veía, reencontrarme claro. con amigos que hacía... pero no sé, siglos que no
1: sí,
0: venía.
1: Sí.
0: Así que eso estuvo bueno.
1: Bien, bueno, y hablando específicamente de este material, de las 5 canciones, ¿cuándo empezaste a prepararlas? ¿Cuándo dijiste, es el momento, ahora tengo que ir con esto? ¿Cuándo nace la necesidad de sacarlo?
0: Y creo que hace un año y meses atrás,
1: ajá.
0: que estaba en una cena con amigos
1: sí.
0: y les dije, tengo este material, voy a hacer esto. Y yo que soy un leonino lineal, que
1: sí.
0: es a todo nada, de ahí a un año lo quiero tener hecho y lo quiero hacer. Y dicho y hecho, al año estaba grabado y lo lancé.
1: Sí.
0: Y nada, ahora me estoy animando.
1: Y ahora se viene
0: a presentarlo.
1: Pasado mañana, ¿no? La primera fecha.
0: Pasado mañana.
1: Ya vamos a hablar en el siguiente bloque de todo lo que va a pasar este viernes. Pero digo... porque acá tenemos 5, ¿no?
0: Uh-huh.
1: ¿Qué vas a presentar? Digo, estas 5 y ¿qué más?
0: Porque ¿te imaginas? 5 temas, chau.
1: Ahora voy a hacer las 5 de nuevo. ¿Cuál le gustó
0: de vuelta?
1: 1, 2, 3, elijan. 1, 2, 3, 4, 5. 3, listo.
0: No. lo que va a ser un show de vuelta, un poco volviendo a lo que hablábamos sí. antes, de que no todo sea country, no todo sí. sea solamente folk y demás, y yo encima viniendo del palo rockero.
1: Rockero, claro.
0: Lo que pienso hacer es un show en vivo más tirando a Unplugged, como los viejos MTV sí, Unplugged,
1: total.
0: En el que presento el material propio, claro. lo nuevo, y va a estar acompañado de covers, pero que van a ser covers acústicos de temas que tal vez originalmente o no son lentos,
1: claro.
0: o no son rápidos, o son eléctricos y ahora son acústicos, o claro. tienen otro arreglo completamente sí. distinto. Reversiones de reversiones, digamos.
1: Claro, yo creo, no sé si lo hablamos la otra vez o si me lo contaste que lo hacías o no, pero yo te veo, capaz que me dijiste que lo hacías, pero se me ocurre ahora, te veo perfecto para el Billie Jean de Chris Cornell.
0: Uy, gran versión.
1: Ese me parece que te quedaría...
0: Gran versión,
1: impecable. Sí. Aparte, bueno, hablamos fuera... ya no me acuerdo. El Hurt de Johnny Cash.
0: Hurt de Johnny Cash, sí.
1: Te quedan 2 días. Te pido esas 2 pavaditas.
0: Agregalo al setlist.
1: Te pido esas 2 pavaditas nada más para el pasado mañana.
0: ¿Qué
1: te cuesta? Son 2 temas.
0: ¿Qué te cuesta?
1: Si vos lo sacás enseguida. O sea que viene por ahí, ¿no?
0: Viene por ahí. Bueno,
1: podemos spoilear algún... Decime dos bandas, intérpretes que vas a versionar.
0: Bueno, algo muy curioso que pasó hace unos días
1: sí.
0: en las redes. Yo puse 2 listados de grupos de artistas que me fascinan
1: sí.
0: para ir armando el setlist.
1: Y uno
0: era bien metalero, de rockero, Metallica, Judas Priest,
1: sí.
0: bueno, un montón de bandas. Y del otro lado, más cantautor, más
1: sí.
0: Aaron Lewis, Liarna y demás.
1: Y fueron para el rockero.
0: Capaz que porque precisamente es el más popular, son los artistas más
1: claro.
0: comerciales, si se quiere.
1: Sí.
0: Pero el setlist final creo que va a ser
1: un mix.
0: Un mix de.
1: Va a haber, te tengo que hacer esta pregunta. ¿Va a haber uno de Roxette? Que tu banda era, no sé, era en su momento.
0: Era en su momento. Sí, bueno, lo sigue siendo. Sí, una
1: pero
0: banda,
1: pará,
0: gran banda pop.
1: La Roxette hasta Mary Fredrickson.
0: Sí, bueno, que técnicamente sigue siendo...
1: Sí, lo mismo, pero no me quieran vender como los shows con otros cantantes que no son los cantantes originales, porque no es así. Pero, ¿puede haber algún Roxette ahí?
0: Podría, sí. Honestamente, no lo he pensado, pero de hecho...
1: Tenés que venir acá para que tengamos ideas para los shows.
0: Pero en los últimos sí. Shows con Neodimio, que también han sido acústicos,
1: sí.
0: Me echamos algo de Roxette.
1: Ajá.
0: Así que eso estuvo presente. Pero esta vuelta va a haber de todo un poco. Algo sureño, algo rockero, algo
1: sí.
0: original, sí. arreglos distintos. Así que va a haber un par de sorpresas.
1: Mira, justo hablamos de Unplugged hace unos días. Bueno, con mi enfermedad musical de los discos. Me conseguí edición 2025, el Unplugged de Cranberries, con más temas y no sé qué. Available for the first time on a newly remastered CD. Versión 2025, es una hermosura total. Bueno, por ahí uno de Cranberries.
0: También, seguimos agregando el setlist ahí.
1: Acordate, zombie, tenés que meter thriller y nada, lo que quieras. Pero bueno, sos muy melómano al momento de escuchar, digo, vas a tus fuentes para versionar.
0: Exacto, sí. Muchas veces. Estando en casa, también uno vuelve al material... estábamos hablando del material físico.
1: Claro.
0: Y uno vuelve a los viejos CDs y demás. Yo tengo un montón de CDs de Queen, por ejemplo, de Brian May y demás, que me fascinan. Y uno siempre les encuentra una beta distinta. O esto se puede hacer así, asá. O artistas que tal vez antes uno no escuchaba demasiado y que los escucha desde hace poco.
1: Sí.
0: Y que me vuelan la cabeza. Y bueno, hace un rato yo lo mencionaba a Tremonti.
1: Sí.
0: Que está armando toda una faceta completamente distinta y me vuela la cabeza. Yo digo, wow, ¿es el mismo artista? Sí, es el mismo artista.
1: Claro.
0: Entonces, al momento de reversionar, sí, capaz que escuchar ciertas canciones y decir, pero a esto se le puede hacer esto otro. Y uno capaz que descubre otras voces, otros claro. colores que tal vez antes no estaban.
1: Una misma canción llevada a otro tempo, a otro ritmo, cambia la historia de la canción y te puede llevar hasta la... El miércoles pasado, en el aniversario 30 de este programa, con el amigo Pablo Escarano, locutor y columnista de este programa... No sé cómo salió el tema también, hablando de música, de una misma canción llevada a otro lado, y salió el tema de, yo me acordé, el Take On Me de Aja, de los 80, que es re arriba, y en el Unplugged que hicieron en el 2010, creo que fue, hicieron una versión muy abajo, y está el público, la llevaron a un clima emotivo, y la gente lagrimeaba, y es una canción, la letra no es tan divertida, pero es una canción originalmente divertida para bailar, y acá la gente estaba como que... ¡Wow! ¿viste? Decís, la puta, boludo. Bueno, eso, pasa, ¿no? Que la canción cambia.
0: Totalmente.
1: Es como el Hurt de 19 Days a Johnny Cash.
0: Johnny Cash. Bueno, ese es un claro ejemplo. Sí, claro. Y así hay un montón de covers. Bueno, esta noche lo que va a tener va a ser un montón de eso. Entonces,
1: bueno, nos vamos a encontrar con eso. Uh-huh. Vamos a lagrimear, decís vos.
0: puede ser que haya alguna lágrima en alguna canción. Puede ser que se sorprendan por el arreglo que tiene una canción que
1: claro.
0: era súper agresiva, rockera y sea otra cosa.
1: Todo arreglado por vos, todo viene de tu cabeza, por decirlo de alguna
0: manera. En esta presentación en vivo no voy a estar solo. Originalmente iba a ser así, bien solista, pero voy a estar acompañado de grandes invitados.
1: Bueno, en el próximo bloque me contás todo lo que va a pasar el fin de semana. Bueno, este viernes, pasado mañana, viernes 15, ¿no? Digo bien.
0: Viernes 15.
1: Viernes 15. Vamos a decir todo, quédense porque viene la frutilla del postre, lo importante que es la información. Arrancamos la entrevista. En la previa vimos el video lyric de Desafiando Gravedades.
0: Exacto.
1: Decime algo de esa canción.
0: Bueno, hablando de las nuevas realidades y de redescubrirse y empezar un nuevo capítulo en la vida de uno, fue una de las primeras canciones que empecé a armar luego del último capítulo con Neodimio. Uh-huh. Y un poco mencionaba yo una nueva mudanza,
1: claro.
0: un nuevo estilo de vida, una nueva canción, un nuevo género.
1: Claro.
0: Entonces un poco habla de todo eso, ¿no? De desafiarse y animarse.
1: Claro, entiendo por lo que decís que es como que la primera que nació de esto.
0: Es una de las primeras, sí. En cuanto a darle forma.
1: Sí. Y es la que abre el orden. ¿Te costó encontrar el orden de los temas? ¿El armado del disco?
0: Bueno, de hecho, yo mencioné hace un ratito a un grupo de amigos.
1: Sí. Entre ellos de Quimpotemos y pongamos.
0: Y un poco fue así.
1: Ok.
0: En esa misma charla en la que estuve hablando del título del disco y demás, estuve hablando del tema del orden de las canciones. Porque un poco también se va de la mano con esto que hablamos hace un ratito. Como que se perdió también un poco esto de el orden de los temas de un álbum.
1: Sí.
0: Ahora ya no hay un álbum.
1: Es que no hay álbum, claro.
0: Una canción, un single. Sí. Así que no importa si uno lo escucha como número uno o número cinco o la tercera o es lo mismo.
1: O escuchás una de hace 10 años y escuchás la de hoy y para vos es lo mismo.
0: Y es lo mismo. Pero nada, todavía es como que me pica el bichito de, bueno,
1: obvio.
0: ¿Con cuál abro? ¿Con cuál cierro? ¿Con cuál?
1: Pero no sos el único enfermito como yo. Quédate tranquilo. No estamos solos,
0: Así que
1: ¿y entre tus amigos votaron, pero escuchando la canción, o vos les contabas de qué iban, o escucharon la canción?
0: Sí, fue en una juntada y les hice escuchar
1: el disco. Hiciste un listening party de todo.
0: Sí, un listening party.
1: Qué bien. Qué moderno este chico.
0: Sí. Y bueno, nada, originalmente yo quería abrir con este porque me parecía que tenía toda una intro y demás.
1: Y quedó abriendo.
0: Perdón, este es el cuarto. El que ganó abriendo es un tema que se llama El Ahorcado.
1: Ajá.
0: Como single, que también Alejandro, mi productor y teclas en el disco, él también decía, no, este es tu single, tenés que hacer este, y qué sé yo, y qué sé cuánto. Pero, de vuelta, volviendo a la realidad, uh-huh. podríamos decir que son todos singles,
1: claro,
0: son todos temas sueltos.
1: En la cultura de hoy musical son todos singles. Bueno, y ahora vamos a ir con el video del Ahorcado.
0: Ok.
1: Que sería el single favorito de tu productor.
0: Sí.
1: ¿Cómo era el nombre de tu productor?
0: Alejandro Graf.
1: Alejandro, este va para vos, le decimos, con todo respeto.
0: Por supuesto.
1: Vamos a ver el video lyric de El Ahorcado y seguimos charlando con Rodrigo un ratito más y no se pierdan que va a tirar toda la fecha de lo que va a pasar pasado mañana.

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1: 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Es la hora 3, 18 minutos.
2: Temperatura 6 grados. Humedad 73%.
3: Recibimos una canción lanzada en 1962 y que se hizo muy popular, ubicándose entre los 10 primeros del Billboard Hot 100. Esto es Sam Cooke, Twisting the Night Away.

0: Versión original, lanzada en 1962, después fue versionada también por Rod Stewart, 12 años después. Estábamos escuchando este clásico de Sam Cooke, un cantante y compositor estadounidense, Twisting the Night Away.
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0: Esto está más para una película de Ennio Morricone. Y después me dice que no hace música country, este muchacho, este chiflido, ese. Es Far West, amigo.
1: Es del EP, posiblemente sea la canción más cinematográfica.
0: Claro.
1: Me imagino los títulos, no sé, Quentin Tarantino presenta
0: claro.
1: El ahorcado.
0: Y que se abra la puerta del salón, así.
1: Totalmente. Tiene un montón de efectos de sonido, tiene un montón de cuestiones que te llevan a pensar en el lejano oeste.
0: El caballito, ¿no? Ahí al comienzo. Hablando del lado cinematográfico de tu música, ¿sos de...? ¿Cómo se diría? ¿Filmómino? ¿Que le gustan los filmes?
1: ¿Amante del cine?
0: Amante del cine, hagámosle así. ¿Te gusta? ¿Sos de consumir películas?
1: Pero un montonazo. Yo soy bastante... Bueno, creo que también habíamos hablado en la entrevista anterior. Fanático del cine de terror, de la ciencia ficción.
0: Que tenía la remera de Freddy.
1: Exacto, sí. Bueno, Freddy, Jason.
0: Todos los tipos sangrientos, malévolos y malignos.
1: Pero me gustan también muchas... bueno, por ejemplo, toda la filmografía de John Carpenter... Christopher Nolan, Quentin Tarantino mencionábamos recién, Rob Zombie, bueno, hay un montón de directores que me fascinan lo que hacen, ya sea tanto lo genial de lo más genial como lo más bizarro, lo más que nadie vería,
0: clase B, clase
1: que
0: no, Z,
1: que nunca va a ganar un premio,
0: claro,
1: los disfruto un montón y sí, también es algo que también desde chicos, junto con mi hermano, mirábamos un montón de películas, íbamos a algo que se llamaba un videoclub.
0: Sí, ¿te acuerdan, señoras, chicos? ¿Se acuerdan del videoclub? Sí.
1: Y nos alquilábamos absolutamente todo lo que había en el videoclub.
0: ¿Sabes que creo que es por Palermo, lo vi en Instagram no hace mucho, hay un café que se llama Noir Café, que es además un videoclub, y te dan películas y hacen noches de hoy proyectamos y te ponen películas y vos podés alquilar películas y hay VHS y no sé qué, está buenísimo. Yo le escribo, un día tengo que pasar porque debe estar buenísimo. Noir Café, café negro, claro, como el cine negro, ¿no? Imagino. Si tenés que elegir tu personaje de estos asesinos seriales favoritos, ¿Freddy o elegí uno?
1: Uy, qué difícil. Y porque a mí me encantan todos ellos. Capaz que, bueno, tengo cierta debilidad por Freddy.
0: Sí.
1: Si me voy a lo actual, tengo que decirte Art the Clown de Terrifier.
0: Sí.
1: Si me voy a algo un poquito más chiquito y bizarro, Chucky.
0: Chucky, sí, me había olvidado Chucky, claro.
1: Pero no, es muy difícil. No te puedo elegir uno de esos locos. No, imposible.
0: ¿Y de las películas que aparecen ahora en el cine, estas de terror que hay, cada tanto aparece una?
1: Me gustó mucho en su momento cuando surgió, no me acuerdo si fue el año pasado o el anteaño, Abigail.
0: Sí.
1: Me gustó mucho en su momento algo de Flanagan, Hush.
0: Sí.
1: ¿Qué más? Cada tanto surgen estas películas así. Últimamente, lo que me pasa con el cine, sobre todo siendo así... cinéfilos, mal de la vieja escuela, como que noto que también un poco como lo que hablábamos con la música, todo es muy sintético, todo es plástico, todo está todo muy ya programado, y a mí lo que me fascinan son los conceptos, o sea, en su momento cuando nadie conocía lo que era Sexto Sentido y nadie sabía lo que pasaba al final de la película con Bruce Willis, bueno, esa clase de conceptos así, o ver a dos personas, no sé, encadenadas en un baño y hay alguien que les habla a través de una pantalla y resulta ser el juego del miedo y no se imaginan el final que tenía esa película. Conceptos, cosas que antes no existían. Y ahora lo que noto es que hay mucha saga, mucha franquicia, mucho de más de lo mismo.
0: Y ahora se viene Scream 7, no sé cuál es, la 9, no sé, con Scream 22, ¿viste? No, no.
1: Entonces, hoy por hoy soy más fan de los conceptos así.
0: Claro, y por ahí más fan de las clásicas viejas, ¿no?
1: Y de las clásicas viejas que tienen esa cuestión granulada.
0: Granulada, mucho chorro de sangre.
1: Mucho chorro de sangre, mucha cosa visceral, muy de efecto práctico que se hacía ahí enfrente de la cámara y no era toda una pantalla verde atrás. Y en comparación con las de hoy, sí era como que tenían otro gustito.
0: Aparte, la típica escena, ¿viste? Están en una cabaña y está la chica en ropa interior y escuchan ruido afuera. Yo voy a ir a ver. Y se van ropa interior. ¡No vayas! ¡Te van a hacer mierda!
1: O están en grupo. Hay que separarse.
0: Sí. Vos andás por allá. Vos que sos el más débil, andás para aquel lado. Y te va a pasar algo. No se separen, chabón. Pero era evidente, pero estaba bueno. Era la mejor época de la película. Creo que... yo siempre lo veo con esto, de que muchos dicen que, bueno, en este caso las películas o la música de los 80 y los 90 era mejor. Muchos dicen eso y tienen razón. O sea, que sí, claro, sí, era mucho mejor.
1: También era una cuestión nostálgica, ¿no? Hoy por hoy también se comercia mucho con la nostalgia. Las bandas que salen de gira con sus grandes éxitos por la nostalgia. Sí. Las películas, muchos de los que hoy por hoy en su momento tenían, no sé, eran nenes.
0: Claro.
1: Y ahora tienen 30, 40, 50, crecieron con eso. Entonces, uh-huh, el business pasa por ahí, la nostalgia.
0: Vos también eras muy fan, si no me equivoco, porque por ahí me equivoco de músico, pero de invitado. Vos eras muy medio fanático de Michael Jackson.
1: Me gusta Michael Jackson, no soy fanático, okay, pero sí me gustan un par.
0: ¿Viste la peli?
1: No he visto la peli, no.
0: Yo todavía no, estoy buscando opiniones antes de ir a verla, porque
1: yo he visto las de, por ejemplo, las de Queen,
0: sí,
1: vi la de Elton John,
0: sí,
1: y también eso hasta eso se puso de moda, las biopics.
0: Las biopics, pero muy Hollywood de Indiana.
1: Sí, y ahora estamos en una época en la que todo está sanitizado,
0: sí,
1: está todo disneyficado,
0: sí,
1: y cuando uno, no sé,
0: lee... Y apto para todo público.
1: Apto para todo público. Cuando uno lee las biografías o los libros en los que te confiesan, sí, todas las que se mandaron, hay unas cosas impresionantes. Mismo no solamente las macanas que se hayan mandado, pero
0: claro,
1: también el meterse un poquito más adentro en las grabaciones de esos discos o de esas canciones que los volvieron genios y demás.
0: Claro, yo no, hay cosas que te dicen que pasaron y yo no creo que haya pasado así, ¿entendés? Mismo las charlas íntimas telefónicas de Freddy con la chica que era su... ¿Cómo sabes qué le digo? O sea, no está grabado, o sea, obviamente está hollywoodizado, está guionado, pero sí, bueno, es el mercado, pero no está mal, pero tampoco es como que wow, me mató, ¿no?
1: Claro, sí.
0: La Elton John, muy
1: es una fantasía.
0: Muy fantasiosa. Bueno, la mínima escena cuando, no me acuerdo qué canción era, pero que él se tira a la pileta y canta abajo el agua, está con la canción, que está con toda la familia en la casa, en la mansión.
1: Ahora no me acuerdo exactamente cuál canción,
0: pero
1: hay varias que están, pero...
0: recontra fumadas, sí, ¿entendés? O sea,
1: flash.
0: Más fumada en ácido, estaban en un viaje interestelar.
1: Sí.
0: Una locura. Pero bueno, se viene la película de Rodrigo Neodimio, el capitán del espacio. No, ese era un alfajor, no, que era un... Bueno, bueno, pará, boludo. Viste que nos fuimos a la mierda, como siempre. Bueno, la noche de hoy es para hablar de este proyecto. RR es el logo, ¿no?
1: Claro, Rodrigo Ramos.
0: Rodrigo Ramos. RR. No, sos Rodrigo al frente, siempre, ¿no?
1: Sí.
0: Y este viernes, ¿te presentás a qué hora?
1: Me presento a las 21, casi sí, 22, en Kif Bar,
0: sí,
1: ahí en Avenida Córdoba, al 5600,
0: sí,
1: ahí y Fitzroy, es una esquina.
0: Sí.
1: Junto con otras bandas también muy interesantes que hacen un poco de todo, jazz, uh-huh, pop y demás. Y nada, ahí voy a estar presentando Acordes Forasteros,
0: sí,
1: junto a invitados de lujo. Yo no puedo creer con quiénes.
0: ¿Spoileamos o no podemos spoilear?
1: Sí, podemos spoilear.
0: Ah, spoile.
1: Sí. Va a estar Dani Lagassi en el contrabajo, lo que sería, sí, un bajo fretless en realidad.
0: Sí, qué lindo.
1: Que suena, pero de 10. Facu, que va a estar en la guitarra acústica, Facu López, también, uh-huh, que hace unos solos impresionantes.
0: Sí.
1: Y lo voy a tener a Gaby Fernández en lo que sería el cajón y percusiones y escobillas y,
0: sí,
1: y shakers y lo que sea.
0: ¿Y vos, acústica, eléctrica? No.
1: Pensaba llevar la eléctrica, o tal vez la acústica, no lo sé, pero sí, la eléctrica, para también utilizar diferentes sonidos y diferentes texturas.
0: Okay.
1: No para hacer rock, pero sino como para cambiar un poquito el
0: sonido general. El resto,
1: en general,
0: el resto acústico.
1: Así que claro, va a sonar medio así como los viejos MTV Unplugged, pero bueno.
0: Claro.
1: No
0: claro,
1: tan Unplugged, porque en realidad
0: no
1: estamos todos enchufados.
0: Claro.
1: Estamos todos.
0: No es ni un MTV Unplugged ni un Tiny Desk, señora.
1: Claro.
0: Es Rodrigo haciendo música, ¿no? De la buena. Y vas a pasear por este sonido. Bueno, yo estoy con el folk country. Bueno, este sonido del LP, de tu disco.
1: Va a ser ese sonido, exacto.
0: Ese sonido. Ok. El set list tuyo, ¿cuántos temas tenés? Van a ver.
1: Y más o menos, no sé si serán 10 temas, 9 temas, 9, 10 temas por ahí.
0: Ok. Sí.
1: Casi una horita de.
0: ¿Y la banda que mencionaste, ella es como tu banda estable? ¿Es la que.
1: Surgió todo a último momento y casi minuto a minuto?
0: Okay.
1: Porque originalmente la idea era presentarlo solo contra
0: solo
1: todo el mundo.
0: Claro.
1: Él y su guitarra. Pero pero después se sumó Facu, que me dijo, no, vos quiero hacer algo, hay que hacer algo, Rodri, o sea, claro. Me sumo a tocar la guitarra para lo que sea y demás. Haciendo un par de covers con otra banda amiga, Cobretti, a quienes también les mandamos un Cobretti. Saludo enorme. Okay. Enorme. Me vio Gaby, que es baterista. Él Ajá. toca con Roque Narvaja y tocó Mira. Con grandes artistas sí. nacionales. Y también me dijo, no, Rodri, con vos toquemos, hagamos algo y demás. Claro. Así que va a estar ahí en toda la parte percusiva.
0: Bien.
1: Y en los últimos días, en los ensayos,
0: se sumó
1: Dani también y se apareció con el fretless.
0: Claro.
1: Y nada, y los ensayos para mí es como que es... El agradecido soy yo, la verdad, porque originalmente iba a ser algo solista, diminuto, claro. chiquito, y se empezaron a sumar de la nada ellos le aportaron un color.
0: Claro, iba ahí justamente, ¿no? Si, onda, los músicos te piden, che, yo quiero tocar con vos, es porque hay algo lindo ahí en lo que estás haciendo que a ellos les interesa meterse ahí también, ¿no?
1: Todo un honor, la verdad que eternamente agradecido. Nada, la verdad que no lo puedo creer que se haya dado así. Ajá. Pero bueno, se ve que el destino quería que no toque solo ese día.
0: Claro, claro. O habrán dicho, no, esto es un chiste, no tomen a mal. Che, pobre, démosle una mano porque va a ir solo.
1: Solo.
0: No. Digo, voy a lo que dije antes, ¿no? Algo hay ahí que te conocen. Y dijeron, che, yo quiero estar ahí, chabón.
1: Estuvo muy bueno.
0: La se están colgando que... de tus temas, por no decir tus tetas. Porque, ¿no? Claro.
1: Ay.
0: No. Che, pero ahí la banda sería Rodrigo y los...
1: Y
0: los Ramazzotti. Los Ramazzotti.
1: Y amigos, ¿viste cómo se presentan ahora?
0: Claro.
1: Y amigos.
0: Claro, and friends.
1: Rodrigo and friends. And friends. Y la... ¿Cómo es? ¿Cómo era? Bob Seger.
0: Bob Seger and the Silver Bullet Band.
1: Silver Bullet Band.
0: Sería tu Silver Bullet Band. La
1: Silver Bullet
0: Ojo,
1: Band.
0: Ojo, Te voy a llamar a Bob y le voy a decir, che, acá uno te va a chorear el nombre. Me lo prestás unos días. ¿Por qué no? Silver Bullet Band me gusta, ¿eh?
1: Y las balas de plata.
0: Claro.
1: Balas perdidas.
0: Eso no es música country, señora. No es del oeste, no tiene nada que ver. Y aparece con dos cartucheras, con pistoleras. Y las botas texanas. Bueno, Rodrigo, vamos a repetir qué bien que estoy. En un ratito nomás, toda la data de este viernes, pero estás ahí con tu amiga la guitarra. ¿Esta es tu guitarra? ¿Hace cuánto que la tenés ahí en tus manos, en tu vida?
1: Y hace ya unos años, en realidad. También fue un regalo de una amiga, amiguísima.
0: Sí.
1: Mari, a quien le mando un beso enorme. Y sí, ya... Hoy... Te miento con todos los años. La verdad que no sabría decir exactamente hace cuánto.
0: Sigue mintiéndome, me gusta.
1: Hace 30 años.
0: Hace 30 que me... La tengo desde que era chiquito.
1: Hoy cambiaban todas las historias. Hoy claro. Todas las anécdotas eran distintas.
0: Para cuando vengas al próximo reportaje, tenés que volver a ver este para curarte lo que dijiste y decir otra cosa. Estamos mal de la cabeza, quiero ver. Pará, ¿y hace cuánto que la tenés entonces, la guitarra esa?
1: Y hace 30 años ya, la verdad que...
0: ¿En serio 30 años?
1: Empecé a tocar la guitarra con esta guitarra y sí, y ahí me enamoré de la música y lo primero que toqué fue...
0: Ah, o sea, no, pensé que me estabas zaraseando cuando dijiste 30. Es posta lo de los 30. Ok. Y pará, ¿y la bautizaste? ¿Tiene nombre?
1: No tiene nombre. ¿Debería?
0: No sé. Y como está la Lucille de B.B. King, ¿viste? Todos tienen un nombre. Digo, siempre pregunto la misma pavada y tú dices, no, ¿para qué?
1: La Mari.
0: La Mari. Me toco a la Mari todos los días. Esa. No vamos a profundizar en eso. Estamos, ¿viste? Está bueno porque estamos relajados, tranqui.
1: Sí.
0: Y no hubo como al final que va a haber un whisky, cicatrices y no. Pero... regálanos una, en vivo, la primera de la noche. ¿Qué tenés en mente?
1: Uno de los temas del EP, Whisky, Cicatrices y Voz.
0: Y esto va a estar este viernes.
1: En vivo, obviamente. Este viernes, obviamente. Sí. Pasado mañana, ¿verdad?
0: Pasado mañana, sí, pasado señor.
1: Mañana. Así que ahí en Kiff Bar.
0: Sí, señor.
1: Y bueno, más otros covers.
0: Dale, te escuchamos.

0: ¡Bravo! Vamos todavía, toma un poquito de agua, refresque esas cuerdas vocales. Y te vamos a pedir uno más, el último de la noche en vivo. ¿Qué nos podés regalar?
1: Bueno, sí, justo veníamos hablando de hacer covers, hacer reversiones, sí. Y
0: anotaste, ¿no? Y Thriller de Chris Cornell, Hurt de Johnny Cash, una de Cranberries y...
1: ¿Qué más podemos agregar? ¿Roxette?
0: ¿Roxette? ¿Por qué no? ¿Roxette acústico?
1: Judas Priest.
0: Uno de Judas Priest. Take these chains. No, no sé cómo.
1: Take these chains. Sí, ¿por qué no? Tranquilamente.
0: Pain. Ojo, porque no, te vas a romper un poco la cuerda.
1: Some hits are gonna roll.
0: ¿Escuchaste la bueno, tiene unos años el disco, pero la versión de Heroes, pero la versión de Motorhead?
1: Uy, también, sí.
0: Pero bueno, es muy rockera, ¿no? No digo es no.
1: Bueno, pero si no, la de los... Creo que era un Wallflowers que habían hecho una versión también. Bueno, Bowie también hacía un montón de versiones.
0: Bowie tenía mucho acústico. Yo tengo algunos singles de Bowie acústico. Hay un tema de Bowie que era de la época de Teen Machine. ¿Te acuerdas la banda Teen Machine de Bowie? Que era la banda rockera de Bowie, que sacaron dos discos increíbles. Había un tema, I Can't Read. Yo tengo el single, ahora después te lo voy a hacer escuchar. La versión acústica te va a quemar la... Yo creo que la vas... No digo para este viernes. Porque tenés como cinco.
1: Cambiamos ya todo el setlist.
0: Tenés
1: para
0: como
1: este viernes.
0: Cinco de antes. No, no. Este de Bowie te lo dejo para el siguiente show, que no sé, espero que sea pronto. Pero nada, ¿y qué no? Después te sigo presentando un tema. ¿Qué nos vas a regalar ahora? ¿Qué versión? ¿Qué cosa?
1: Un medley también, una reversión de unas canciones que no tienen nada que ver con nada.
0: O sea, son varias canciones diferentes entre sí metidas.
1: Claro,
0: es un medley raro.
1: Un medley raro.
0: Un rari.
1: Así que vamos a ver qué sale también.
0: Bueno, discúlpeme, gente. Novedad. Yo invito a los músicos, pero después me hacen esto. Pero nada, dale, Roddy, te escuchamos.

0: Podríamos seguir media hora más así, si querés. Está buenísimo.
1: ¿Vos decís?
0: Va a haber. Claro, dijiste que son como 10, o sea, van a haber 5 del disco y. Y todo así va a
1: todos,
0: ser.
1: Y todos un popurrí.
0: Un popurrí.
1: Un popurrí constante.
0: Qué lindo. Te podemos sumar otras cositas que sean.
1: ¿Qué más? ¿Qué otros artistas?
0: 15. Uno de Bunbury tiene que haber. No sé. Ya dijimos Bowie también.
1: Ay.
0: No, que si, con el tono de tu voz también podemos llevar algún tema profundo de Depeche bajado a esto.
1: Mm.
0: ¿Cuál era uno que me. Bueno, hay muchos que me gustan de Depeche.
1: Ya no me acuerdo, pero era
0: tan,
1: algo.
0: Tan, tan, tan, tan, tan. Tan. Wanted. ¿Ese estamos haciendo?
1: Sí, estoy buscando eso.
0: Claro, yo también buscaba en el tono mío también, pero no lo encuentro. mi tono, discúlpeme, señora, están comiendo. Che, no, va a estar fabuloso, ¿no? Pará, y después de este viernes. Ahí se va a encender el motor, digo, ¿no? ¿Va a haber más?
1: Y la idea es, originalmente iba a ser un único show por cómo estaba planteada la cosa. Sí. Pero si todo resulta exitoso este viernes y podría realizar, un segundo show con un montón de temas que quedaron afuera.
0: Sí.
1: Bueno, sin ir más lejos, un poco lo que hablábamos hoy, ¿no? En la encuesta de cantautores y temas metaleros o estas reversiones de otras cosas que van surgiendo. Y sí, yo creo que hay un segundo show.
0: Va a haber pronto. No, te preguntaba porque yo como este viernes no puedo ir. Yo quiero ir, pero que no pase mucho tiempo, que sea rápido. Y así tenés tiempo de preparar el de Johnny Cash, el de Chris Cornell y todo eso
1: todos
0: que te pedí.
1: Hace
0: un show a pedido mío. Te pasas una lista.
1: Ese día toco todos esos temas.
0: De 15 canciones.
1: Uno tras del otro.
0: Y después cerrás si querés con whisky, pero lo que quieras. No, la verdad, como siempre, Rodrigo, un placer recibirte.
1: Muchas gracias.
0: Que no pasen 2 años de vuelta para que venga. Porque viniste, mirá, vos viniste el 3 de abril del 2024. Y está, programa 1470, hoy es 1561. Y pará, y tenés el. Inaugurás la primera entrevista de la temporada 31. Así que, esperá, esto merece.
2: ¡Vamos, carajo!
0: ¡Aguante, Rodrigo! El primer invitado, así que. Te dejamos ese honor a vos, mira.
1: La verdad que todo un honor y nada, constantemente recordarte. O sea, mil gracias. La verdad
0: placer.
1: Que el espacio y el tiempo que nos das a un montón de artistas independientes y que
0: gracias.
1: Venimos a presentar lo nuestro y la buena onda de siempre. Y amén de todo lo que sabes de música y tu
0: no
1: colección.
0: Sé. Sí. Y, es más la colección que lo que sé. Pero...
1: y nada, y todos los logros con el programa. La verdad que
0: muchas
1: felicitaciones.
0: Gracias. Muchas gracias. Y todo esto que está pasando hoy, ahora, en vivo, esta noche, mañana jueves, va a estar esto completito subido a YouTube, un fragmento en Instagram, va a estar en Spotify Podcast. El domingo este programa sale en repetición en 2 radios de Uruguay, en San Clemente del Tuyú. Así que va a estar rebotando todo y acá se repite el viernes a la mediodía y el lunes a las 9 de la mañana por nuestra página propia. Así que vas a estar rebotando por todos lados y obviamente te vamos a etiquetar, a robar, a poner colaborar para que te aparezca en tu... Y todo así, te vamos a romper la voz para que se difunda todo, tu música y nuestro programa. Gracias por la visita una vez más, gracias por la buena onda siempre.
1: Gracias.
0: Porque siempre...
1: Gracias a vos.
0: Si la estamos pasando nosotros bien acá, quiere decir que hay buena onda, y si la pasamos bien acá, imaginamos que afuera también deben estar pasando bien, y si no, que vean un streaming de esos que no hablan de nada, ¿eh? Por favor. Es así, hay que...

0: ¿quién es esto? Uno dice, ¿por qué hay tanta música como las que vienen a este programa, ¿no? Vos en este caso, y no están ahí? ¿Por qué pasa que no hay? Se muestra otra música. Esto es para otro debate, otro día. Hacemos una charla, vamos a traer 10 músicos y puteamos a la industria. Yo ya puteo bastante acá a la industria, pero bueno, y eso que soy jurado. Pero yo hace 20 años votaba y era, te daba gusto las cosas que había. Y hoy decís, bueno, ¿entendés? Vas a lo básico.
1: Sí, me gustaría creer que estas cuestiones así que ocurren en la industria son como cíclicas, como que van, sí, y vienen. Capaz que ahora está sonando lo que suena hoy en día a nivel, sí, mainstream, comercial, y capaz que de acá a 10 o 20 años cambia y lo que se pone de moda es otra cosa.
0: Sí.
1: Eventualmente me gustaría que pase, ¿cómo es? Que decía Papo, que triunfe la música tocada por seres humanos.
0: Por seres humanos, claro.
1: Bueno,
0: conseguiste un trabajo honesto, claro.
1: Sí. Eso.
0: Y hablando de la imagen de cíclico, el tema es que este cíclico se hace, el círculo se hace cada vez más grande, entonces cuesta que llegue, ¿viste? Mm. Y que venga el cambio. Bueno, que yo lo que quiero, no sé si, bueno, yo lo que quiero, como el señor quiere que. Pero que le den bola a la buena música y que las radios pongan otra música y no lo que las compañías. Vos ves los posteos de grandes compañías, no voy a nombrar a compañías como Sony o esas cosas. Porque, pero vos ves lo que postea Sony o las revistas famosas de rock y la gente misma abajo pone, yo puse, ¿qué te pasó, Sony? O sea, ¿dónde está el rock? ¿Billboard? ¿Lollapalooza? ¿Dónde? O sea, ¿no? Nos pusimos profundo justo a esta hora de la noche. Señora, vaya a dormir, nosotros en un rato también. Bueno, Rodri, dos cosas para el final. Gracias eternas, como siempre, por que no pasen dos años.
1: Gracias.
0: Vamos a cerrar con el video de Whisky, Cicatrices y Vos. Y quiero que te pongas en tu rol de locutor.
1: Hola, sí. Hoy hola, estamos, sí, en Túnel 57.
0: Y que vos me cierres la nota, te despidas de la gente y que vos mismo presentes el video lyric de Whisky, pero en tus palabras, y te despidas y dejes a la gente viendo tu vida.
1: Bueno, muchísimas gracias por escuchar y por seguir. Y bueno, el próximo video es Whisky, Cicatrices y Vos, uno de los singles del EP Acordes Forasteros, que vamos a estar presentando en vivo en Kiff Bar este viernes. Y bueno, esperamos que lo disfruten un montón. Hay muchísimo whisky en ese video, en las lyrics y demás. Así que disfrútenlo, bébanlo, escúchenlo. On the Rocks.

0: La música más interesante de la aldea global. Solo en Túnel 57. ¿Qué tanto? Joder.
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1: Un abrazo al amigo Pablo Silva, que está ahí saludando desde nuestro canal de Twitch. Acá estoy, amigo, suena bien el chabón, dice. Y Digital FM 93.5 dice, suena lindo, felicitaciones a Rodrigo. Me abrigué recién para acompañar a Rodrigo, me puse un venía recuperándome, me tomé un tecito para la garganta. Hace un frío abajo, chabón, y me bajó de vuelta todo, así que vamos bien.

Ay, ay, ay. Y esta hora de la noche, tardísimo hoy, con este estado nasal que nos acompaña desde esta mañana, que venimos ahí con los tecitos para el resfriado, nos vamos a meter con la info del unísono de cada semana. Primeramente, gracias totales a nuestra amiga Eli Ambiamonte, que nos manda todas las semanas la info del unísono, el programa de la TV pública de este domingo a las 5 de la tarde. Esta semana, unísono con Santiago Motorizado. Este domingo, 17 a las 17, el programa del INAMU, que difunde la música producida en forma independiente en todo el país, en la TV pública, nos trae la música de Buona Testa por la ciudad de Buenos Aires, Chango Brass por la ciudad de Salta, La Vanguardia Despierta por Merlo, provincia de Buenos Aires, Hugo Bistolfi desde Capilla del Monte, Córdoba. Podés seguir a Unísono en Instagram en @unisono_tv y más información en www.inamu.musica.ar. El que anduvo viendo el programa la semana pasada, sobre el final, que fue un programa diferente, ¿no? Con muchos saludos por los 30 años. Hoy inauguramos la temporada 31. La semana pasada queríamos cerrar con un par de temitas especiales para el último momento, para el Eterno Prince. Que no sea, o sea, música de Prince, pero no interpretada por Prince, ¿no? Y teníamos dos videos que no sé qué pasó con el codec de esos videos, pero al tratar de dispararlos no salían. Así que terminamos poniendo un videoclip de Prince, propiamente dicho. Así que hoy me voy a tomar estos 5 minutos más para ir al cierre, para meter esta especie de Eterno Prince, pero iba a ser muy particular, con una voz que no te podías imaginar haciendo un tema de Prince, y un guitarrista que creo que tampoco te podrías imaginar haciendo un tema de Prince y hace una versión. Ya te voy a contar de qué se trata, pero como siempre, esta sección tiene su presentación, el cierre, quiero decir, ¿no?, del programa. Tiene su momento especial, así que vamos a por ello. 57.

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0: Como dice siempre esta canción de la desaparecida banda Morphine, Early to Bed, Early to Rise, temprano para levantarse, temprano para la cama. Llegó el momento de la final, qué bien que estoy hoy, del final de la misión 1561 de Túnel 57. Ahí el amigo Paul Pedrini me dice, cebolla para la salud. Sí, me dijiste, ¿no? Una cebolla en la mesa de luz, creo que era, ¿no? Algo así. Pero comer cebolla, oler cebolla, llorar con la cebolla. Yo ya estoy llorando, mirá. Me bajó de golpe todo de vuelta. Bajé a la calle un minuto, un segundo. Y me vino todo de vuelta. Así que encima ahora me tengo que ir a la casa, a la casa de mi hermana por los perros. Bueno, la gente sabe. Qué bolonqui. Ale se despide también, dice, nos vemos, cuídate y mejorate, gracias, ojalá, espero hasta ya mañana, quiero estar bien, me embola, una vez al año me agarra esto, y justo me agarra un miércoles, ¿podés creer? El último tema de la noche viene de la mano de el preferido de la casa, no directamente de su mano, ¿no? Este eterno The Prince de hoy. Yo no lo conocía, lo descubrí no hace mucho, hace unos días nomás, digo, previo al programa del miércoles pasado, dije, esto tiene que ir para cerrar el programa y no disparaba. Yo ya lo probé, otra lo descargué de nuevo, etcétera. Se supone que va a salir todo ok. Allá por el año 1992, en una cadena de televisión inglesa llamada ITV, o sea, I latina ITV, había una especie de miniserie, eran 6 capítulos si no me equivoco, llamado The Right Time, algo así como El Tiempo Correcto. ¿Quién era el presentador o el host? Era nada más ni nada menos que el tremendo Tom Jones. Y bueno, con la banda, su banda en este programa, creo que hacía como media cebolla en la mesa de luz, que te mire toda la noche. Mañana la tirás. No sé si tengo. Acá no tengo cebolla. Voy a la de mi hermana, no sé si tendrá. Pero, ¿cómo haces que te mire la cebolla? El lado cortado apuntando a tu cara sería, ¿no? Me la van a morfar los perros, te digo. Bueno, volviendo a Tom Jones. Hacía este programa, ¿no? Allá por 1992. Fueron solamente. ¡Ah, qué bien que estoy! Fueron solamente 6 capítulos, por lo que leí por ahí, lo que pude investigar, porque no hay mucha data. Es más, ni sabía que existía. Perdón, y no sabía que existía esta canción, esta versión en vivo. En esta ocasión, se junta con la banda, ¿no? Y un guitarrista que algo sabe, ¿no? El señor David Gilmour de Pink Floyd. Se despachan con una versión de Purple Rain. Que para qué te lo voy a contar. Mejor que la veas y la escuches. Así que momento final de la noche de Túnel 57, en donde te digo como siempre que termines bien la semana, que tengas un muy buen fin de semana. Ojo con el frío. Miren esto, así que a cuidarse del frío. Esto va a ser lo último de hoy. Miércoles que viene vamos a estar con un músico mendocino, Marcelo López, un tremendo talento, con muy lindas canciones. Tocó el fin de semana pasado ahí en Clásica y Moderna, en Callao, a una cuadra de Córdoba. Con César Franova en el bajo, César Franova que tocó con todas las leyendas del rock nacional. Con Sebastián Reyes, me sale el apellido ahora. Muy buen baterista. Y invitada estuvo Laura Hatton, aquella integrante de Buenos Aires 8, ¿se acuerdan? Una cantante tremenda. Va a estar el miércoles que viene charlando con nosotros. Y vamos a estar pasando algunos videos que tiene, sesiones en vivo grabadas en Ion, aquí en el estudio Ion, en Buenos Aires. Eso la semana que viene. Y mucha data, mucho material. Quedó un montón de cosas afuera, Teníamos lo nuevo de Deep Purple, lo nuevo de Block Party. Nos quedaba un bloque de saludos de la semana pasada que entraron ahora, pero no van a ir hoy. Así que, nada. Momento que me quedo simplemente sin música. Ahora sí. Y te digo que termines muy bien la semana, que tengas un muy buen fin de semana. Nos vamos a quedar con el Eterno Prince, pero una versión cantada por Tom Jones, la guitarra tocada por David Gilmour. Y suena hermoso, año 1992. Episodio 2 se llama esto de The Right Time. Una especie de miniserie, un proyecto que tuvo Tom Jones en la ITV. Y bueno, la última palabra dice más o menos así, con lo que me queda todavía. Ah, volví a perder la voz. Chao.
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7: Es la hora 4, 14 minutos.
8: Temperatura 6 grados. Humedad 73%.
9: El productor y músico británico-estadounidense Mark Ronson, junto a la colaboración vocal de Bruno Mars y este superhit del año 2014, Uptown Funk.

0: Es un funk pop, soul, boogie, disco pop, una amalgama de sonidos realmente muy enriquecedora, podríamos decir. Mark Ronson, productor británico-estadounidense, y el cantante y compositor Bruno Mars. Esto era Uptown Funk.
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1: Es la hora 6:02.
2: Temperatura 6 grados. Humedad 72%.
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1: Es la hora 7 en punto.
2: Temperatura 6 grados. Humedad 72%.
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0: 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Estos son los grupos del Mundial 2026.
3: Grupo K, Portugal, República Democrática del Congo, Uzbekistán y Colombia. El Grupo K es de esos que pueden parecer previsibles en la previa, pero esconder una pelea bastante más cerrada de lo esperado. Portugal y Colombia aparecen como los nombres fuertes, pero Uzbekistán y República Democrática del Congo llegan con argumentos emocionales y deportivos que pueden volver la zona muy interesante. Portugal parte con el peso de su tradición reciente y con el objetivo de meterse entre los protagonistas del torneo. Colombia, por su parte, siempre ofrece intensidad, talento y una identidad que suele hacerse sentir en este tipo de competencias. Pero después aparecen dos selecciones con ganas de romper la lógica. Uzbekistán vive una clasificación histórica con todo lo que eso implica, y el Congo vuelve al Mundial después de décadas con una carga simbólica muy poderosa. Eso transforma al grupo en una zona traicionera, porque los favoritos deberán lidiar no solo con la obligación de ganar, sino también con rivales que llegan sin presión y con mucho entusiasmo. Portugal y Colombia parecen tener el camino más claro hacia la clasificación, pero para lograrlo tendrán que evitar relajaciones. Es un grupo con una linda combinación, historia europea, ambición sudamericana y dos relatos de superación que pueden ganarse la simpatía del público. Y en una Copa del Mundo, a veces eso también influye. Zona abierta, con favoritismos marcados, pero lejos de ser automática.
0: Hasta aquí repasamos los candidatos, los partidos clave y esa selección que podría meterse en la conversación cuando nadie la espera. Seguiremos recorriendo grupo por grupo el camino a la Copa del Mundo. Porque el Mundial no se juega solo en la cancha, también se empieza a vivir desde la previa.
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1: Es la hora 8, un minuto.
2: Temperatura 6 grados. Humedad 74%.
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7: 1974, Alemania. una copa con nuevo ritmo. Alemania 74 es un mundial que suena distinto, más táctico, más físico, más moderno. Y tiene un detalle histórico. Aparece el trofeo que conocemos hoy, la Copa actual, porque la Jules Rimet ya había quedado en manos de Brasil tras su tercera conquista. Desde 1974, la imagen del campeón levantando esa copa dorada se vuelve el símbolo máximo. En la cancha, el anfitrión Alemania Federal gana el torneo, pero lo hace atravesando un camino con partidos bravísimos. Y además, este mundial deja un choque de estilos inolvidable. La final contra Países Bajos, que venía deslumbrando con un juego colectivo brillante. Países Bajos enamoraba, Alemania concretaba. Y el mundial te enseña otra vez la lección. Podés ser el que más gusta o el que mejor define. Alemania ganó y levantó su segunda estrella. Alemania 74 es eso, el paso hacia un fútbol más calculado, pero igual de apasionante.
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1: Es la hora 9 en punto.
2: Temperatura 6 grados. Humedad 74%.
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1: ¿Cómo les va? Bienvenidos a Radio DJ. Ahí estamos, Bloque presentado, por supuesto, el arranque, la apertura por Dulcinea Café, ahí en Avenida Tercera. Si querés, antes de arrancar el laburo, te vas a tomar un feca. Si no, take away, te lo llevas y ya está, listo, ya está. Bueno, Caserta arranca mañana las clases de karate con Nilce. Ahí está, yo voy a arrancar con Hernán. Sí. Ahí en Avenida San Martín 318, podés averiguar, te anotás a los peques, está bueno. Hay certámenes regionales, nacionales, bueno, y además construí tu cuerpo y tu mente, ¿sí? Gracias a la gente de acá por presentar el programa. 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Bueno, dicho todo esto, Radio DJ arranca con Tutti hasta las 11 de la mañana. Quédate con nosotros.
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0: Nueva entrega del relato breve de Charlie García aquí en Radio DJ. Y hoy vamos a conocer cuál fue el mandato más corto de un presidente en los Estados Unidos de América, ¿sí? Porque está bueno saber, está bueno nutrir nuestro conocimiento. Está muy bien, está muy bien. Charlie, querido, fuerte abrazo. Gracias por la colaboración permanente, continua, aquí en Radio DJ. Momento del relato breve y del ¿sabía usted?, de nuestro queridísimo Charlie García, vamos.
1: ¿Sabía usted cuál fue el mandato presidencial más corto en la historia de Estados Unidos? Este récord, que se mantiene intacto desde el siglo XIX, fue de un mes. Así es, pocos días después del inicio de su rol como presidente de la nación, perdió la vida a los 68 años de edad. Curiosamente, este suceso también tiene otra particularidad llamativa. Fue la primera vez en la historia de Estados Unidos que un presidente falleció mientras ejercía su cargo. El mandato presidencial más corto en la historia de Estados Unidos fue el de William Henry Harrison, que será recordado por siempre como el noveno presidente de esta nación. William nació el 9 de febrero de 1773 y tras estudiar en diversos lugares del mundo, se adentró en la política. Así logró el cargo de delegado del territorio del noroeste, el de gobernador del territorio de Indiana y el de representante y senador de Ohio, entre otros. Finalmente, en el cierre de su vida, fue elegido como presidente de Estados Unidos y su mandato inició el 4 de marzo de 1841. En ese momento, nadie imaginó que terminaría de forma abrupta el 4 de abril del mismo año. Según el relato de algunos historiadores, una de las primeras decisiones de William Henry Harrison fue de dar un discurso inaugural de más de 2 horas, que sería el más largo en la historia del país, expuesto a bajas temperaturas y desabrigado. Esta situación lo llevó a caer en una fuerte neumonía que empeoró con el paso de los días y finalmente desencadenó su fallecimiento a los 68 años de edad. ¿Lo sabía usted?

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13: España afronta el Mundial 2026 con una generación que combina identidad histórica y renovación. Su estilo técnico basado en la posesión y el control del ritmo del juego sigue siendo una marca registrada. Entre los nombres destacados aparecen Lamin Yamal y Pedri, representantes de una camada joven que ya compite al máximo nivel europeo. La formación en cantera y el desarrollo táctico continúan siendo pilares del proyecto español. El equipo apuesta a la circulación precisa, a la paciencia en la construcción y a la inteligencia colectiva para desarmar defensas cerradas. La experiencia internacional de sus jugadores refuerza esa identidad. España no depende únicamente de figuras individuales. Su fortaleza radica en el funcionamiento grupal y en la capacidad para imponer condiciones desde la pelota. Una selección que apuesta al control y que cuando encuentra ritmo, se vuelve protagonista.
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1: Bueno, sé que esto puede producir un poquito de asquito, pero la noticia loca del día de hoy tiene que ver con el mercado de recorte de uñas en China. Sí, sí. Venden la uña que te comiste recién. ¿Viste que vos te comés las uñas, Caserta? Yo a veces sí, cuando estoy muy nervioso. Bueno, pero ¿qué haces? ¿La escupís? Bueno. Hay alguien que junta estos recortes en China. Viste que el chino siempre... Bueno, en China los recortes de uñas humanas pasaron a ser algo muy cotizado en el mercado. Lo que en cualquier otra parte del mundo termina en el tacho. Aquí puede convertirse, en China digo, en polvo medicinal. Según la medicina tradicional, las uñas ayudan a tratar desde la distensión abdominal infantil hasta la amigdalitis. Lo curioso es que nadie parece cuestionar la idea de vender lo que crece al final de los dedos. Bueno, el medio Kankan News contó la historia de una mujer de eBay que ofrecía sus recortes en línea por 150 yuanes el kilo, unos 21 dólares. Un kilo de recorte de uña, que usted tiene que comer las uñas todos los días, tiene que cortarte las uñas de los pies, ir juntando en un tarrito, ¿no? Bueno, 21 dólares, ¿sirve esto, Marano? Bueno, la colección llevaba años formándose, tal vez décadas. La vendedora decidió que era hora de monetizar su paciencia. Claro, es verdad, porque ¿cuánto tardás en juntar un kilo de recorte de uña? Bueno, la vendedora en cuestión decidió que era hora de monetizar su paciencia y entonces el mercado respondió. Las empresas que fabrican medicina tradicional

Bueno, no es tan redituable entonces, ¿no? Tendrían que pagarlo un poquito más. Bueno, voy a empezar a guardar los recortes cuando me coma las uñas o cuando me corte las uñas de los pies en un frasquito. Y bueno, 100 gramos en un año. Bueno, junto a 9 personas más y en un año tengo un kilo. Lo vendo $21. A ver, ¿cuánto está el dólar, Marano? Sí. Bueno, algo es algo, ¿no? 30 lucas me hago, qué sé yo. No es nada, Marano. No, esto no. Bueno, seguimos, pone música, Caserta.

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1: Es la hora 10:13.
2: Temperatura 6 grados. Humedad 73%.

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2: Internacionales.
3: España. El conservador Partido Popular ganó los comicios regionales de Andalucía, pero necesitará alianzas para gobernar. La agrupación liderada por Juan Manuel Moreno Bonilla obtuvo el 41,6% de los votos, cifra que le otorgó 53 bancas parlamentarias. El oficialismo nacional sufrió un duro revés electoral al retener únicamente 28 escaños, el registro más bajo en la historia de este distrito. La formación de extrema derecha Vox consolidó su posición como tercera fuerza política tras alcanzar 15 representantes y la coalición anticapitalista Adelante Andalucía cuadruplicó su poder legislativo al conseguir 8 diputados.
2: Nacionales.
3: Buenos Aires. Comienza el juicio oral por el triple ataque de odio contra 4 mujeres en un hospedaje de Barracas. El tribunal dictaminará la responsabilidad de Justo Fernando Barrientos en el atentado perpetrado con un artefacto explosivo casero. Las imputaciones penales contemplan las figuras de homicidio agravado por peligro común, femicidio y discriminación basada en la orientación sexual. El acusado agredió físicamente a las damnificadas para evitar que se pusieran a salvo de los focos ígneos generados en la habitación. La única sobreviviente de las agresiones padece secuelas graves físicas y psíquicas. Revelan que Manuel Adorni solicitó la prescripción de una deuda por un departamento heredado. El jefe de Gabinete Nacional y su hermano Francisco, legislador bonaerense, requirieron ante la Justicia Civil de La Plata anular una prenda hipotecaria de $22.500 que quedó impaga. El escrito fue presentado días antes del balotaje presidencial de 2023, argumentando desinterés de las acreedoras tras un litigio de más de 20 años. La propiedad del centro platense, parte de la herencia de su padre fallecido en 2002, afrontó una ejecución judicial que recién se canceló formalmente en octubre de 2024.
2: Deportes.
3: Motociclismo. Alex Márquez transmitió tranquilidad a sus seguidores antes de someterse a una intervención quirúrgica. El piloto de MotoGP padeció un severo siniestro en el Gran Premio de Cataluña a raíz de un desperfecto mecánico en la moto de Pedro Acosta. Tras el fuerte impacto en la pista, el informe oficial determinó que el deportista español sufrió una fractura marginal de la vértebra C7 y otra en su clavícula derecha. A través de sus plataformas digitales, el corredor agradeció las muestras de afecto recibidas y confirmó su ingreso al quirófano bajo supervisión médica.
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1: 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Nosotros somos Radio DJ. Hasta las 11 de la mañana nos quedamos junto a vos en la segunda mañana de la OMS. Soy Dani Rizac, como todos los días, de lunes a viernes, de 9 a 11. Te hacemos buena y grata compañía en este mix entre noticias, canciones y buena compañía en el aire de OM Radio 97.1 y OMRadio.ar para todo el mundo.
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Estamos llegando al final del programa. Ya estamos culminando nuestra labor por este día para volver a reencontrarnos en la próxima edición, en el próximo capítulo de Radio DJ. Gracias, Raulete Caserta, por estar en la producción. Gracias por ser parte. Como siempre les digo, los queremos mucho. Buena vibra, positivos. Que tengan un hermoso día. Yo soy Dani Rizak. Y esto es Radio DJ, como lo hacemos siempre, de lunes a viernes, entre las 9 y las 11 de la mañana. No te vayas, hay mucho más aquí en Om Radio 97.1 y en omradio.ar. Chau, hasta el próximo capítulo de Radio DJ.

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0: Cada mundial tiene sus estrellas, pero también tiene esos nombres que aparecen, sorprenden y empiezan a escribir su propia historia. Son jóvenes, tienen talento, personalidad y una oportunidad enorme. Mostrarle al mundo de qué están hechos. Ponemos la mirada en las jóvenes promesas del Mundial 2026. Los futbolistas que llegan con futuro, con hambre y con ganas de convertirse en presente. Estebao,
7: Estevao llega con ese tipo de expectativa que en Brasil se conoce bien. Zurdo, atrevido, encarador y señalado desde muy chico como un talento especial. En Palmeiras empezó a justificar el ruido con actuaciones de peso, hasta despedirse del club con un gol justamente ante Chelsea, el equipo que ya lo esperaba en Europa durante el Mundial de Clubes 2025. En Inglaterra continuó su adaptación con la camiseta número 41 y una primera temporada de impacto. Chelsea lo incorporó oficialmente en 2025 y entre todas las competencias ya suma goles y asistencias que confirman que no se trata solo de una promesa de videos virales. Su juego combina gambeta corta, aceleración, desequilibrio por derecha y una zurda que puede terminar la jugada o fabricar ventaja para otros. Para Brasil, Estevao representa una carta de talento puro en una selección que siempre exige magia, pero también eficacia. Ya tuvo participación en la absoluta y mostró capacidad goleadora con la camiseta verde-amarela, aunque su presencia mundialista quedó condicionada por una lesión muscular sufrida en abril de 2026. Si logra llegar en condiciones, puede ser una de esas apariciones que cambian el ritmo de un partido. Joven, descarado y con el ADN ofensivo que Brasil nunca deja de buscar.
0: Talento joven, sueños grandes y una vitrina imposible de ignorar. Así se presentan las promesas que pueden sacudir el Mundial 2026. Hoy conocimos a uno de esos jugadores que llegan buscando su momento. Esto fue Jóvenes Promesas, porque en un Mundial, las leyendas muchas veces empiezan siendo una sorpresa.

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1: Es la hora 11, un minuto.
2: Temperatura 8 grados. Humedad 71%.
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4: Internacionales.
5: Bolivia, Estados Unidos condenó los bloqueos de los sectores cocaleros y respaldó la gestión de Rodrigo Paz Pereira. El Departamento de Estado norteamericano denunció maniobras de desestabilización promovidas por partidarios de Evo Morales tras 15 días de cortes en rutas. La administración estadounidense advirtió que el asedio en los caminos generó un desabastecimiento severo de combustibles y alimentos. Los manifestantes mantienen tomada la terminal aérea de Chimoré para evitar una eventual captura del exmandatario.
4: Nacionales.
5: El gobierno enviará al Congreso un proyecto para otorgar beneficios extraordinarios a grandes inversiones tecnológicas. El Ejecutivo Nacional busca acelerar la reactivación económica mediante incentivos impositivos destinados a la industrialización de recursos naturales. La iniciativa oficial estipula la reducción del impuesto a las ganancias corporativas al 15% y la supresión de aranceles para la importación de bienes de capital. Además, los lineamientos previstos contemplan límites estrictos a los gravámenes de carácter provincial y municipal. Santa Fe, un remolcador colisionó contra un buque mercante en el río Paraná y se dividió en dos partes. El siniestro náutico ocurrió frente a la costa de Rosario cuando la barcaza HB Perseus, de origen boliviano, impactó de frente ante el carguero panameño Jinga Bobcat que estaba anclado. Debido al choque, el convoy de carga se desprendió y varias plataformas quedaron flotando a la deriva por el canal principal. La circulación por la hidrovía comercial se restableció tras una hora de labores de reencauce. Organizaciones ambientalistas alertaron por el riesgo potencial para las tomas de agua potable locales.
4: Deportes.
5: El gobierno evalúa la aplicación de nuevas sanciones administrativas contra la Superliga. La Inspección General de Justicia analiza los próximos pasos luego de que venciera el plazo para responder los requerimientos de los veedores oficiales. Desde la Casa Rosada explicaron que el margen de acción es más amplio en esta entidad, ya que en el caso de la AFA se aguardará la resolución de la Cámara Civil ante la apelación en trámite. La normativa vigente habilita al organismo fiscalizador a dictar intimaciones, apercibimientos y multas actualizadas de hasta 8 millones de pesos si se constatan infracciones o se dificulta el acceso a la documentación.
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11 de la mañana, 8 minutos. Estamos comenzando Código de Rock en vivo en el 97.1 FM para San Clemente del Tuyú. Estamos en vivo también a través de homradio.ar y a través de las plataformas Twitch y Kick. Desde ahí nos podés escuchar, estés donde estés. Arrancamos la semana y arrancamos este programa con lo mejor del rock internacional, con algunos clásicos. Así arrancamos el día de hoy. Hasta las 13 estás en Código de Rock.

Arrancábamos con esta balada del año 96 de Verprip haciendo The Freshman. Abrimos las vías de comunicación 2252-414138 para WhatsApp. En las redes nos encontrás en Facebook, Instagram, TikTok y Blue Sky como @omradioar. El año 91 es Nirvana haciendo In Bloom.

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Era el último lanzamiento de Deep Purple. Arrogant Boy, lo que sonaba, lanzado el viernes pasado. Tenemos varios lanzamientos hoy, Todos los lanzamientos de la semana pasada los vamos a escuchar el día de hoy. Este es uno de ellos, The Rolling Stones haciendo In The Stars.

Así vamos a la primera tanda comercial. A la vuelta comenzamos el bloque nacional y comenzamos también con la actualidad nacional e internacional. Tanda comercial cortita y venimos con más Código de Rock.

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0: 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De estadio en estadio. Vamos a recorrer cada sede, cada cultura, cada ciudad que será protagonista del evento más grande del planeta. Ajustá el cinturón. Subí el volumen. 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Ciudad por ciudad. Atlanta es una ciudad que combina pasado profundo y presente vibrante. Capital del estado de Georgia, fue prácticamente reconstruida desde cero después de la Guerra Civil estadounidense, y esa capacidad de reinventarse forma parte de su ADN. Es una de las capitales simbólicas del sur del país y un epicentro histórico del movimiento por los derechos civiles. Aquí nació y creció Martin Luther King Jr., y su legado atraviesa museos, universidades y espacios públicos que forman parte del recorrido cultural de la ciudad. En términos económicos, Atlanta es un centro neurálgico del transporte y los negocios. Es uno de los mayores hubs aéreos del mundo, lo que la convierte en una puerta de entrada natural para visitantes internacionales. Además, en las últimas décadas, se transformó en uno de los polos audiovisuales más importantes de Estados Unidos. Grandes producciones de cine y series se ruedan aquí, lo que le dio el apodo de «El Hollywood del Sur». Culturalmente, Atlanta es música, gospel, rhythm and blues, hip hop y una escena urbana que marcó generaciones. También es gastronomía sureña, platos tradicionales, carnes ahumadas, recetas familiares y una cocina con identidad fuerte. El clima en época mundialista suele ser cálido y húmedo, con temperaturas altas y posibles tormentas de verano. Para el hincha, eso significa energía intensa, camisetas transpiradas y una ciudad que vibra bajo el sol del sur estadounidense. El Mundial se respira y se vive en cada sede. Seguiremos recorriendo el camino y marcando la ruta. Esto fue la Copa Mundial de la FIFA 2026, ciudad por ciudad.

escuchas cómo un adolescente de 15 años murió tras ser linchado por un vecino que lo acusaba de un robo. Kevin circulaba junto a otro joven en una moto robada. El hecho se investiga como presunto homicidio y la autopsia será clave. Un adolescente de 15 años murió en Chascomús luego de una dramática secuencia que incluyó un choque, una persecución y una brutal agresión por parte de un vecino que lo acusaba de haberle robado la moto. La víctima fue identificada como Kevin Martínez, quien, según indicaron fuentes de la investigación, no tenía antecedentes penales. El hecho ocurrió el viernes cerca de las calles Jacarandá y Julián Quintana, cuando Kevin circulaba como acompañante de otro joven de 19 años en una moto Honda XR150 que, de acuerdo con la información oficial, tenía pedido de secuestro activo desde el 9 de mayo por una causa de robo investigada en la UFID número 9 de Chascomús. Fuentes del caso señalaron que el conductor del rodado, identificado por el apellido Mancilla, de 19 años, había ido a buscar a Kevin con la misma moto. Se desconoce si el adolescente sabía que el vehículo era robado. Belgrano sufrió un ataque de epilepsia mientras conducía y provocó un choque múltiple que dejó 8 heridos. El tenso episodio tuvo lugar este domingo y derivó en un fuerte despliegue policial. Afortunadamente, las víctimas sufrieron heridas leves. El hecho del violento choque múltiple en la intersección de las avenidas Monroe y Kramer. Según informó la policía de la ciudad, el accidente se desencadenó cuando el conductor de una camioneta sufrió un ataque de epilepsia y perdió el control del vehículo, embistiendo a los demás automóviles.

Otro violento posteo de Javier Milei para defender a José Luis Espert. El presidente volvió a despacharse con agravios y exabruptos luego de que se conociera un fallo de Estados Unidos que pretenden usar para despegar al ex diputado José Luis Espert. El presidente Javier Milei volvió a utilizar sus redes sociales para descargar otra feroz embestida contra los medios de comunicación, otra vez lleno de agravios y exabruptos, con la intención de ratificar su apoyo al ex candidato de La Libertad Avanza, José Luis Espert. En un extenso y furioso descargo, el mandatario recurrió a insultos explícitos y descalificaciones generalizadas, afirmando que al 95% de los periodistas no se los odia lo suficiente. El detonante de su ira fue una resolución judicial en los Estados Unidos, parcialmente favorable para el exdiputado. Bueno, ¿qué fue lo que tuiteó? Periodistas de mierda, y entre paréntesis, 95%. Bueno, cabe aclarar que José Luis Espert no fue declarado inocente, ni mucho menos, ¿eh? El fallo es apunta a otra cosa. Abrimos este bloque nacional con Bebe Azul y Masacre haciendo ajedrez.

Versión 2026 de sábado a la noche. Era Juana la Loca junto a Santiago Motorizado. 2252-414138 para comunicarte vía WhatsApp. Estamos a las 13 compartiendo buena música.

4 de los temas que te estamos presentando el día de hoy. En este caso te presentamos a la banda, ¿no? Bestia Bebé haciendo El Tiempo. Estás en el aire de la 97.1 FM, en el aire de omradio.ar.

0: Hola Código, buen comienzo de semana, que tengan buen lunes, buen programa, abrazo grande.
1: Mensaje que mandaba el Jubi del Tala al 2252-414138, gracias Jubi por estar ahí siempre. Escuchábamos a Fidel Nadal haciendo transpirar la remera. 11 de la mañana, 57 minutos. Y así cerramos este segundo bloque de Código de Rock.

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1: Es la hora 12 en punto.
2: Temperatura 8 grados. Humedad 71%.

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2: Internacionales.
3: La OMS declaró la emergencia internacional ante un brote de ébola de la cepa bundibugio en África. El organismo sanitario activó la alerta tras confirmar al menos 88 fallecimientos en Uganda y la República Democrática del Congo. La alarma internacional se fundamenta en que esta variante del virus no cuenta con una vacuna aprobada para su prevención. Hasta el 16 de mayo, la provincia congoleña de Ituri registró 8 casos positivos en laboratorios y 246 sospechosos. Pese a la gravedad de la situación epidemiológica, las autoridades aclararon que el evento no cumple aún con los criterios de una pandemia.
2: Nacionales.
3: Santa Cruz. Un hombre apuñaló al presunto abusador de su hijo de 3 años en la ciudad de Puerto Deseado. El acusado, que pertenecía a la Prefectura Naval Argentina, fue internado en terapia intensiva en grave estado tras recibir múltiples heridas. El incidente se desencadenó luego de que la víctima menor de edad fuera trasladada a Pico Truncado para realizarle peritajes médicos específicos. Las autoridades policiales procedieron a la detención del padre del niño en el lugar del ataque. La justicia provincial instruye 2 causas paralelas bajo estricta reserva legal para resguardar la identidad del menor. Duras críticas de Victoria Villarruel por presuntos sobrecostos en la adquisición de una aeronave militar. La vicepresidenta cuestionó con dureza la compra de un avión Embraer ERJ-140LR por un valor superior a los 4 millones de dólares. Según la denuncia, la Fuerza Aérea Argentina pagó casi el doble de la cotización de mercado por una unidad que presenta graves fallas técnicas y signos de corrosión. La titular del Senado contrapuso esta situación con el deterioro salarial de las tropas y el quiebre de su obra social. Asimismo, calificó como conductas propias de la casta a quienes defendieron la polémica licitación.
2: Deportes.
3: La FIFA calificó de constructiva la reunión con la Federación de Irán para coordinar su participación en el Mundial. El secretario general del organismo, Matías Grafström, destacó el intercambio operativo llevado a cabo en Estambul con el propósito de aceitar los detalles logísticos del certamen norteamericano. La delegación asiática tiene previsto realizar una concentración previa en Turquía antes de radicarse en Estados Unidos. El combinado persa integrará la fase de grupos junto a Nueva Zelanda, Bélgica y Egipto.
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tema que grabaron juntos Koi No Shokugan y Cruzando el Charco, Morirme con Vos. Así abríamos esta segunda hora de Código de Rock. Estamos en el 2252-414138 vía WhatsApp, también en las redes sociales, en Facebook, Instagram, TikTok, Blue Sky, X, en todas las redes, @omradioar.

Era Ale Kurtz, llamado ahora, cada vez más cortito el nombre. Bueno, ¿qué va a ser? Estocolmo, lo que pasaba. Otro de los lanzamientos, igual que este, La Chancha Muda haciendo Tsunamis. Hasta las 13 estás en Código de Rock.

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sonido de Mujer Zebra era Páramo lo que pasaba. Hoy todos lanzamientos, ¿eh? Tenemos alguno por ahí que colgado que no, pero en un rato todavía. Hasta ahora fueron todos lanzamientos. Igual que este, Santi Celi haciendo Tranquilo. Así cerramos este tercer bloque de Código de Rock.

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10: Comenzaron las actividades por la Semana Mundial del Parto Respetado. Hoy lunes 18 empezó a desarrollarse el ciclo de charlas en los centros de salud del Partido de la Costa. El primer encuentro se llevó a cabo a las 9 de la mañana en el CAPS de Mar de Ajó Norte, ubicado en Sarmiento 595. Mañana, en tanto, habrá conversatorios en el CAPS de Las Toninas, Costa Azul, Villa Clelia, Mar de Ajó Norte y el Tala de San Clemente. El lema de este año es Parir con Voz y Parir con Derechos.
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10: Se entregaron los certificados del curso de construcción en seco dictado en La Costa. 21 vecinos completaron la capacitación ofrecida por el Centro de Formación Laboral número 401 y la Fundación Wokera con la articulación de la Municipalidad de La Costa. Además del diploma, recibieron ropa de trabajo, calzado y casco. La ceremonia de entrega contó con la participación del intendente Juan de Jesús.
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10: El canal de WhatsApp de la Municipalidad de La Costa continúa creciendo. Más de 1.500 vecinas y vecinos ya reciben noticias vinculadas a la gestión municipal y a los servicios públicos. A través de esta nueva herramienta de comunicación también se facilita el acceso a alertas meteorológicas y otros datos útiles para el día a día en el distrito. Para sumarse hay que ingresar al sitio web lacosta.gov.ar/canal.
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9: 48 selecciones. El Mundial de los Debuts.
11: Con 48 selecciones, el Mundial 2026 se vuelve el Mundial de las primeras veces. Porque cuando se agranda la mesa, empiezan a aparecer invitados nuevos. Selecciones que antes miraban la Copa por televisión, ahora van a poder jugarla. Y eso es oro puro para el folclore del fútbol. Himnos que no sonaban, banderas raras en tribunas, camisetas que se vuelven reliquia y relatos que nacen en vivo. Pero no es solo entran más, también cambia la sensación. Al principio, el torneo va a parecer una maratón, con partidos en simultáneo y ciudades explotadas de gente. Y ahí aparece una perlita. Los primeros días pueden tener ese aire de festival, donde cualquiera le saca un empate a cualquiera y donde el grande todavía está buscando ritmo. Para los gigantes, el riesgo es claro. Relajarse al inicio puede costar carísimo. Para los nuevos, es la oportunidad histórica. Un mundial te puede cambiar la vida deportiva con un solo partido. Así que ojo con esto, 2026 puede ser recordado como la copa donde nacieron historias inesperadas. Y esos mundiales son los que se cuentan durante décadas.
0: 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Esas pequeñas cosas que también hacen gigante a un mundial.

Manuel Adorni nunca pagó la hipoteca del departamento que heredó e intentó que le condone la deuda. El libertario justificaría su exponencial crecimiento patrimonial con esta supuesta venta, pero no habría podido venderlo por una deuda sobre el inmueble. El jefe de gabinete de ministros de la Nación, Manuel Adorni, y su hermano y diputado bonaerense, Francisco, solicitaron el 13 de noviembre de 2023 a la justicia que declarase prescripta la deuda hipotecaria de $22,500 que pesaba sobre el departamento ubicado en la ciudad de La Plata que heredó tras la muerte de su padre. Según consignó Ámbito este lunes, los hermanos Adorni adujeron el supuesto desinterés de las dos acreedoras en cobrar la deuda. El dato cobra especial relevancia de cara a la tan moderada como esperada presentación de la declaración jurada patrimonial con la que el jefe de gabinete buscará justificar su vertiginoso incremento patrimonial. Entre las fuentes de recursos que se supone tuvo Adorni en el último año figura la venta de un departamento sobre el cual, sin embargo, pesa al menos hasta el año pasado una hipoteca. Según el expediente al que accedió ese medio, los hermanos Adorni argumentaron a las que las acreedoras con las que su padre José Adorni había tomado la prenda hipotecaria en 1996 habían demostrado desinterés en cobrar. Cabe destacar que en más de 20 años de juicio, las ejecutantes apenas impulsaron el proceso al inicio, lo que demuestra a todas luces el desinterés respecto de la persecución del cobro del crédito señalado. Victoria Villarruel volvió a diferenciarse de Javier Milei y criticó un nuevo escándalo de corrupción. Victoria Villarruel se hizo eco de una denuncia por la compra de un avión con sobreprecio mientras los sueldos del personal militar están en el subsuelo. La vicepresidenta Victoria Villarruel volvió a diferenciarse este fin de semana del gobierno de Javier Milei en un nuevo capítulo de la fuerte crisis interna que atraviesa el gobierno de La Libertad Avanza y denunció complicidad de la Casa Rosada por medio de la pasividad con los cada vez más recurrentes escándalos de corrupción que sacuden al oficialismo. Mientras el gobierno libertario no logra desactivar el escándalo de corrupción que tiene en el ojo de la tormenta al jefe de gabinete Manuel Adorni, este fin de semana Clarín reveló que en 2025 la Fuerza Aérea compró un avión de más de $4 millones cuando una aeronave de similar característica, pero de otra empresa, costaba 2.3 millones. Además advirtió que el avión que finalmente compró con un fuerte sobreprecio además se encontraba en mal estado. Bien, hasta acá las noticias nacionales en este caso. Comenzamos este último bloque internacional. Bloque de cierre de Código de Rock. Lo abrimos con Metallica haciendo Hero of the Day.

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0: del año 97, este tema de The Offspring, sonaba Gone Away. Estamos ya en estos últimos minutos de Código de Rock en el aire de la 97.1, en el aire de omradio.ar.
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tema del año 1988 que grabaron juntos U2 y B.B. King. Era When Love Comes to Town. Levantamos un poco con un poco de punk internacional. Del año 99 suena Blink-182 haciendo All the Small Things.

0: del año 2019 era Ex Ambassadors haciendo Boom.
1: Boom, boom, boom.
0: Mágico. Así cerramos este Código de Rock. Nos encontramos nuevamente mañana a partir de las 11 en Om Radio San Clemente en el 97.1 FM o en omradio.ar. Tengas una buena tarde cargada de mucho rock. Me voy con Pearl Jam haciendo Do the Evolution. Chau, gracias.

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2: Es la hora 13, 2 minutos.
3: Temperatura 10 grados. Humedad 62%.
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6: Internacionales.
7: Francia. Los ministros de finanzas del G7 debaten medidas ante la crisis energética en el Estrecho de Hormuz. Las máximas autoridades de las bancas centrales iniciaron en París una cumbre de dos jornadas enfocada en los riesgos inflacionarios mundiales. El encuentro económico congrega a los representantes de las principales potencias comerciales para analizar la suba del precio del petróleo. La agenda principal aborda las secuelas del conflicto iniciado el 28 de febrero y el anfitrión Roland Lescure instó a priorizar el diálogo internacional para destrabar el paso de suministros.
6: Nacionales.
7: El presidente encabezará dos disertaciones públicas enfocadas en la macroeconomía y en las perspectivas de inserción para los trabajadores. Javier Milei tiene previsto iniciar sus actividades hoy con una conferencia académica sorpresa en una casa de altos estudios de gestión privada. Asimismo, mañana participará de un coloquio sobre el escenario productivo nacional en un contexto condicionado por el retroceso de los índices de inflación. Estas apariciones institucionales se concretarán de manera previa al cabildo abierto que La Libertad Avanza planifica desplegar en los municipios bonaerenses el próximo 25 de mayo. El gobierno analizó con representantes del sector inmobiliario modificaciones al esquema regulatorio de las matrículas profesionales. El ministro Federico Sturzenegger recibió a directivos del Consejo Federal de Colegios Inmobiliarios y de la Federación Inmobiliaria de la República Argentina. Las entidades manifestaron discrepancias ante el proyecto oficial que ingresará al Congreso en junio. Durante la audiencia, las autoridades corporativas defendieron la vigencia de la colegiación obligatoria y la capacitación técnica para preservar la seguridad jurídica en las transacciones, mientras que el funcionario ratificó su intención de avanzar hacia la desregulación total del mercado.
6: Deportes.
7: Córdoba. La final del torneo Apertura entre River Plate y Belgrano se disputará el domingo 24 de mayo. El partido decisivo por el título nacional se llevará a cabo a partir de las 15:30 en el estadio Mario Alberto Kempes con la presencia de ambas parcialidades. El histórico recinto mundialista cuenta con una capacidad para 57.000 espectadores distribuidos en cuatro tribunas principales. Las autoridades aclararon que la distribución de los sectores para los simpatizantes se confirmará en las próximas horas.
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8: Hay pensadores que buscan respuestas. Y hay otros que hacen algo más incómodo. Te enseñan a dudar de las preguntas. Hoy vamos con uno de esos casos donde la inteligencia no se usa para cerrar el mundo, sino para abrirlo hasta que ya no sea tan fácil habitarlo. Porque un 18 de mayo de 1872 nacía Bertrand Russell, y con él una forma de pensar que no negocia con la comodidad. Esto es Tinta Rebelde, un micro de la Biblioteca Popular Juan 23 de San Clemente del Tuyú. Entre páginas siempre hay algo que arde. Russell fue muchas cosas: matemático, filósofo, ensayista, pero sobre todo fue alguien obsesionado con la claridad. En una época donde la filosofía podía volverse oscura, abstracta, casi inaccesible, él hizo lo contrario: llevar el pensamiento al terreno de lo preciso. En obras como Principia Matemática, escrita junto a Alfred North Whitehead, intenta algo radical: fundamentar toda la matemática a partir de la lógica. reducir lo complejo a estructuras claras, eliminar la ambigüedad. Pero ese impulso no se queda en lo técnico, también atraviesa su forma de ver el mundo. En textos como ¿Por qué no soy cristiano?, Russell no ataca por provocación, desarma, toma argumentos tradicionales, religiosos, morales, y los examina con una herramienta simple pero implacable, la razón. No grita, no exagera, pero tampoco concede. Y ahí aparece uno de los rasgos más filosos de su pensamiento, la idea de que muchas de nuestras certezas no resisten un análisis serio. No porque sean malas, sino porque nunca fueron examinadas de verdad. Russell no solo pensó, también actuó. Se opuso a la guerra, defendió el pacifismo, fue encarcelado por sus posiciones durante la Primera Guerra Mundial y más tarde criticó el armamentismo nuclear, incluso siendo ya una figura consagrada. No separó teoría y práctica, y eso vuelve su figura incómoda en otro sentido. No basta con entender lo que dice, hay que ver qué implica. Porque pensar con claridad tiene un costo. Implica abandonar certezas heredadas, implica aceptar la duda como estado permanente, implica sostener preguntas sin garantía de respuesta. Hoy, en un tiempo donde abundan las opiniones rápidas, las afirmaciones categóricas, las verdades en formato breve, Russell aparece como un contraste necesario, no porque tenga la respuesta correcta, sino porque insiste en algo más exigente, formular bien el problema. El 18 de mayo no es solo el nacimiento de un filósofo, es el recordatorio de que pensar no es acumular ideas, es someterlas a prueba, y que, a veces, la forma más honesta de inteligencia no es afirmar, sino dudar mejor. 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
11: Jude Bellingham. Jude Bellingham tiene algo que lo vuelve magnético. Parece hecho para partidos pesados. No importa el contexto, la camiseta o la presión, siempre transmite la sensación de que puede absorber el escenario y devolverlo en forma de liderazgo. Real Madrid lo presenta ya como una de sus grandes figuras y UEFA lo ubica entre los mediocampistas más influyentes de la competencia europea. Pero el dato de color que mejor pinta su carrera sigue estando en el arranque. Cuando dejó Birmingham para irse a Borussia Dortmund, su club retiró la camiseta número 22 para homenajearlo e inspirar a otros chicos de la cantera. Y esa camiseta no era un capricho. Un entrenador le había dicho que tenía condiciones de 10, de 8 y de 4. 10 más 8 más 4 igual a 22. Esa anécdota explica bastante bien quién es Bellingham. Un volante total. Puede conducir, recuperar, llegar al gol, imponer físico, ordenar, romper líneas y también contagiar energía. Inglaterra ya está clasificada y lo tiene como una de las caras del recambio de jerarquía que rodea a Kane. A sus 22 años, lo curioso es que ya no se lo trata como promesa, sino como certeza. Tiene presencia de capitán, aunque todavía esté entrando en su mejor edad. En una Copa del Mundo ampliada, donde los mediocampos fuertes pueden marcar diferencias enormes, Bellingham puede convertirse en uno de esos nombres que dominan relatos enteros, no solo jugadas sueltas. Además, es ideal. Tiene potencia, carisma, personalidad y una historia ascendente que engancha desde el primer segundo. Parece uno de esos futbolistas destinados a quedar en la memoria grande del torneo.
10: 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Así se construyen las grandes historias de un mundial. 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Esto fue Jugadores Destacados, porque en la Copa del Mundo a veces alcanza un instante para volverse eterno.
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1: Es la hora 14, un minuto.
2: Temperatura.

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2: Internacionales.
3: China, un sismo de magnitud 5,2 provocó la muerte de dos personas y obligó a evacuar a miles de pobladores. El movimiento telúrico ocurrió a las 0:21 hora local en el distrito sureño del Yunnan, registrando una profundidad de 8 kilómetros. Las brigadas de rescate lograron extraer con vida a un sobreviviente de los escombros de una estructura colapsada. La jefatura de emergencias reportó el derrumbe de 13 viviendas y daños estructurales en diversos inmuebles. Asimismo, el organismo sismológico estatal contabilizó una réplica de 3,3 grados pocas horas después del temblor principal.
2: Nacionales.
3: Economía. Las exportaciones argentinas a Brasil aumentaron 21,2% interanual durante abril. Las ventas al principal socio comercial alcanzaron los 1.178 millones de dólares, motorizadas por los envíos de vehículos de carga, trigo y aluminio. Pese a este repunte, el intercambio global disminuyó un 3,4%, con lo que la balanza comercial arrojó un saldo negativo de 123 millones de dólares para el país. Las compras desde la nación vecina sumaron 1.301 millones en moneda estadounidense, cifra que representa una retracción del 18,5%. La baja en las importaciones obedeció a una menor adquisición de componentes automotores. PAMI dispone en la validación obligatoria de la identidad digital de los afiliados para el uso de los canales virtuales. La Obra Social de los Jubilados implementó una serie de auditorías en su plataforma digital que exige a los usuarios actualizar datos de contacto y registrar una cuenta activa con contraseña segura. La disposición administrativa busca neutralizar los hackeos y estafas virtuales que afectan las gestiones de recetas electrónicas, turnos y credenciales. Quienes omitan cumplimentar el procedimiento en la aplicación Mi PAMI sufrirán limitaciones en la autorización de medicamentos y prestaciones sanitarias.
2: Deportes.
3: Libia. Graves disturbios por un arbitraje de fútbol dejaron un militar muerto y edificios oficiales incendiados. Simpatizantes del club Al-Ittihad provocaron serios destrozos en Trípoli tras la decisión de su equipo de retirarse de un partido frente al Al-Suwayli. Los hinchas irrumpieron en un predio deportivo y atacaron a miembros de la brigada de combate, ocasionando el deceso de un soldado. Además, la muchedumbre destruyó un vehículo de transmisión televisiva y prendió fuego un inmueble gubernamental de la presidencia.
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6: Ahí va Maradona para Canisa.
5: Mundiales.
6: Argentina piensa de Bolivia.
5: 1958. Suecia.
7: El regreso de los Mundiales a Europa se produjo 4 años antes. Ahora, en 1958, la FIFA quiso reforzar la idea de un continente en pleno crecimiento luego de una guerra devastadora. Así fue como Suecia se transformó en el anfitrión del Mundial de 1958. Mundial que recibió a 16 de las 42 selecciones que jugaron las eliminatorias. Como curiosidad, en esas eliminatorias, los rivales de Israel se negaron a enfrentarlo y por ende debía clasificar al Mundial, pero la FIFA resolvió que no se podía clasificar sin jugar por lo menos un partido eliminatorio.
8: El rival resultó ser Gales, que se impuso en ambos partidos, ganándose un lugar en el Mundial.
7: Esta competencia marcó el final de la potencia húngara. Hungría repitió solo 3 jugadores del plantel del Mundial anterior. La gran mayoría se habían escapado a otros países tras la invasión rusa de 1956. Los que sí terminaron de reponerse del fracaso del maracanazo fueron los propios brasileros. Con figuras como Garrincha, Didi, Nilton Santos y la aparición de un joven de 17 años que se convertiría en una de las máximas estrellas de este deporte, Pelé.
6: ¡Brasil!
7: Este Mundial fue el primero en contar con cobertura televisiva internacional y, entre otras cosas, se destacó por tener algunas marcas que al día de hoy se mantienen como récord de los Mundiales, entre ellas las del máximo goleador en un certamen.
8: El francés Jacques Fontaine, con 13 goles.
7: Brasil resultó ser una de las finalistas, mientras que por el otro lado, a pesar del gran torneo realizado por Francia, Suecia aprovechó su calidad de local para instalarse en el partido final. De cualquier manera, poco pudieron hacer frente a la potencia brasilera y terminaron cayendo por 5-2. Brasil fue el primer campeón sudamericano en tierras europeas.
9: ¡Brasil, campeón mundial!
7: Para Argentina, este mundial fue un fracaso de principio a fin. Ganando tan solo un partido del grupo, quedó eliminado en primera ronda y sufrió la peor derrota en mundiales de su historia. El lamentablemente inolvidable 6-1 ante Checoslovaquia.
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13: Hard Rock Stadium. Miami le pone calor y espectáculo al Mundial con el Hard Rock Stadium, que FIFA nombra Miami Stadium en Miami Gardens. Es una sede acostumbrada a eventos gigantes, Super Bowls, finales, recitales, y hasta el Miami Open de tenis se mete ahí, con canchas montadas dentro del estadio, una transformación que muestra lo versátil que es el lugar. Para el fútbol, el detalle más visible es su canopy, una gran cubierta abierta que protege buena parte de las tribunas del sol y la lluvia, pero deja el campo al aire libre, así que el clima de Florida sigue jugando su papel. Y Miami tiene clima propio, humedad, calor, tormentas que aparecen de golpe y atardeceres con luz de postal. En un mundial, eso crea partidos con sensación distinta, donde el banco mira el reloj y el rival mira el cielo. La ciudad, además, es un cruce de culturas, comunidad latina enorme, turismo permanente y una energía de fiesta que se traslada a la previa con música y color en cada esquina. En el calendario del torneo, Miami tiene un lugar especial. FIFA anunció que acá se jugará el partido por el tercer puesto, así que no es solo fase de grupos, es una de esas sedes donde se define algo grande. Con capacidad mundialista en torno a los 65.000, Hard Rock promete tribuna intensa y ritmo alto, a la manera de Miami. Con show, sí, pero con tensión también. Un dato de color histórico. El estadio cambió de nombre varias veces desde su apertura y fue creciendo con remodelaciones. La más visible fue el agregado del canopy, que le dio esa estética de techo flotante. Y otro guiño futbolero reciente. Allí se jugó una final de Copa América, así que el estadio ya probó cómo suena el fútbol cuando hay título en juego.
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1: Disculpe, señor. ¿Tiene cambio de 20.000?

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Es la hora 15 en punto. Temperatura 11 grados. Humedad 55%. 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Internacionales. Rusia denuncia uno de los ataques más graves tras el lanzamiento de 500 drones ucranianos. El Ministerio de Defensa de la Federación informó la interceptación de centenares de artefactos, aunque diversas unidades impactaron en complejos residenciales. Las autoridades moscovitas confirmaron el fallecimiento de 4 ciudadanos, además de la paralización temporal de las terminales aéreas metropolitanas. El mandatario Volodymyr Zelensky justificó esta ofensiva militar como una respuesta ante las recientes incursiones rusas contra la infraestructura civil de Kiev. Nacionales. El sistema de salud argentino destina un gasto elevado a medicamentos innovadores, pero sostiene un acceso inequitativo. Un informe de una consultora internacional presentado en Brasil advirtió sobre la falta de disponibilidad de

0: nuevas moléculas médicas en el sector público. El relevamiento utilizó el indicador internacional de espera para el ingreso a terapias de avanzada sobre un total de 447 drogas lanzadas a nivel global. Un tercio de estos desarrollos farmacéuticos analizados corresponde a tratamientos oncológicos y de patologías poco frecuentes. Los datos revelan que la fuerte inversión estatal no beneficia a los sectores más vulnerables. Mendoza, alertan por una ola de estafas digitales por la venta del álbum y las figuritas del Mundial. La Unidad Fiscal Especializada en Cibercrimen y la empresa Panini emitieron advertencias ante el crecimiento de fraudes virtuales mediante perfiles falsos que exigen pagos anticipados. En las localidades de San Rafael, Malargüe y Rafaela se registraron denuncias por robos millonarios bajo esta modalidad delictiva. Los especialistas advirtieron que los delincuentes clonan plataformas oficiales y difunden archivos con virus para el robo de datos. Las autoridades recordaron que las transacciones seguras se realizan únicamente en canales autorizados.
1: Deportes.
0: Nicolás Otamendi finalizará su ciclo en el Benfica de Portugal y se incorporaría a River Plate. El defensor campeón del mundo no renovará su vínculo contractual con el club luso, el cual concluye el próximo 30 de junio. Según medios de ese país, el zaguero ya notificó la determinación al director técnico José Mourinho tras disputar su último compromiso el pasado sábado. De este modo, el futbolista se sumaría a la entidad de Núñez en condición de libre, luego de disputar la Copa del Mundo, cumpliendo su expreso deseo de vestir la camiseta del millonario.
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11: ¿Quiénes llegan con chapa de favoritos? ¿Quiénes pueden dar la sorpresa? ¿Y qué cruces prometen levantar temperatura desde el primer minuto? Porque en el Mundial, cada grupo tiene su historia. Estos son los grupos del Mundial 2026.
12: Grupo F, Países Bajos, Japón, Suecia y Túnez. El Grupo F asoma como uno de los más equilibrados de toda la Copa. Acá no hay un dominador absoluto. Sí hay una selección con más historia en la zona, como Países Bajos, pero detrás aparecen tres rivales que pueden discutir muchísimo: Japón, Túnez y Suecia. Países Bajos suele llegar a los mundiales con la obligación de ser protagonista, aunque no siempre logra transformar eso en títulos. Tiene tradición, peso y una idea futbolística reconocible. Japón, en tanto, hace años que dejó de ser una sorpresa para convertirse en una selección seria, ordenada, moderna y capaz de competir contra cualquiera. Suecia tiene experiencia, presencia física y una cultura futbolística de mucha disciplina. Y Túnez es un rival duro, muy difícil de quebrar. Es un grupo muy atractivo porque nadie parece sobrar. Acá todos pueden ganarle a todos. Y eso suele dar zonas abiertas, con cuentas hasta el final y partidos donde cada error cuesta carísimo. Países Bajos puede ser el nombre más fuerte, pero ni Japón, ni Suecia, ni Túnez parecen rivales para subestimar. Seguramente sea una de esas zonas donde la última fecha llegue con todo por resolverse. Y eso, para la radio y para el oyente, siempre suma un condimento extra. Grupo silencioso, sí, pero con muchísimo potencial competitivo.
11: Hasta aquí repasamos los candidatos, los partidos clave y esa selección que podría meterse en la conversación cuando nadie la espera. Seguiremos recorriendo grupo por grupo el camino a la Copa del Mundo. Porque el Mundial no se juega solo en la cancha, también se empieza a vivir desde la previa.
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1: Es la hora 16, un minuto.
2: Temperatura 11 grados. Humedad 55%.

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7: Francia, 1998. Francia 98 fue el mundial que abrió la era de los 32 equipos y con eso agrandó el mapa y el ruido. Más países, más estilos y más historias cruzadas. Pero el centro del escenario lo tomó el anfitrión. Francia armó un equipo durísimo, equilibrado, con defensa de hierro y un conductor que empezaba a convertirse en símbolo, Zinedine Zidane. La final, el 12 de julio en el Stade de France, fue una sorpresa para muchos porque Brasil llegaba como campeón vigente y con Ronaldo como gran figura. Sin embargo, la previa quedó envuelta en misterio por el estado físico de Ronaldo, un tema que siguió generando prepuntas durante años. En la cancha, Francia golpeó con precisión quirúrgica. Zidane metió 2 goles de cabeza, ambos desde corners, y Emmanuel Petit cerró el 3-0 en el final. Fue la primera Copa del Mundo para Francia y una noche que convirtió a París en festejo interminable, con multitudes celebrando hasta la madrugada. Como dato de color, este mundial también dejó postales que hoy parecen de otro tiempo. El debut de una generación de estrellas que dominaría Europa en los años siguientes. Y la sensación de que el fútbol se estaba volviendo cada vez más global, sin perder esa mística de barrio. Francia 98 fue eso. El día en que el local se consagró en casa y de paso inauguró una nueva etapa de mundiales gigantes, más amplios y más universales. Zidane fue elegido la figura de la final y Francia se convirtió en una nueva nación campeona, sumándose a un club selecto de ganadores. Al día siguiente, las celebraciones desbordaron los Campos Elíseos. Se habló de cerca de 1,5 millones de personas en la avenida, como si la ciudad entera hubiera salido a gritar un solo gol.
0: Detenemos este recorrido por la historia de los mundiales. La historia de los mundiales, porque cada Copa del Mundo deja una marca y cada campeón escribe su nombre para siempre. 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
1: Es la hora 16, 59 minutos.
2: Temperatura 12 grados. Humedad 54%.
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4: Internacionales.
5: Israel interceptó barcos de una flotilla humanitaria rumbo a Gaza y detuvo a varios activistas. Las Fuerzas Armadas abordaron en aguas internacionales al suroeste de Chipre las embarcaciones de la flotilla Global Summit que habían zarpado desde Turquía. Entre los manifestantes capturados se encuentra la médica Margaret Connolly, hermana de la presidenta de Irlanda, junto a otros 5 ciudadanos de esa misma nacionalidad. El Ministerio de Relaciones Exteriores de Israel calificó la misión como una provocación, mientras rige el bloqueo costero implementado en el territorio palestino desde 2007.
4: Nacionales.
5: Avanza en Londres una demanda por el cupón PBI que podría duplicar la condena contra la Argentina. La justicia del Reino Unido admitió un reclamo de los fondos buitre liderados por Palladian Partners para determinar si el país liquidó de manera incorrecta los pagos a bonistas desde 2014. El proceso, originado por la manipulación de estadísticas del INDEC, cuenta con una sentencia firme impaga de 1.800 millones de dólares. El tribunal británico fijó audiencias hasta noviembre de 2027 para dirimir la nueva presentación y estableció el 10 de julio próximo como fecha límite para el descargo argentino. Santa Fe. Detuvieron otra vez en Rosario al adolescente acusado del crimen del playero Bruno Bazanich. El joven de 17 años, sindicado como el presunto autor material del homicidio narco perpetrado en marzo de 2024, fue capturado en la zona noroeste junto a 2 acompañantes tras registrarse disparos en la vía pública. El personal incautó una pistola calibre 380 provista de cartuchos aptos para el disparo. El magistrado interviniente le dictó prisión preventiva hasta el 17 de julio por portación ilegal de arma de fuego, mientras se evalúa su traslado judicial a otra provincia.
4: Deportes.
5: Autorizaron a Claudio Tapia a viajar a la final de la Champions League y al Mundial 2026. El juez federal Diego Amarante concedió la autorización al presidente de la AFA para ausentarse del país entre el 27 de mayo y el 21 de julio, previo pago de una caución de 30 millones de pesos. El dirigente se encuentra procesado por presunta apropiación indebida de tributos tras una denuncia de ARCA por 7.500 millones de pesos. El permiso se fundamentó en sus compromisos deportivos e institucionales en Hungría y Norteamérica, bajo la obligación de notificar su regreso en un plazo de 48 horas.
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1: Muy pero muy buenas a todos, ¿qué tal? Bienvenidos a Rock de las Pampas. Comenzamos este lunes 18 de mayo del 2026 con la Bersuit Vergara Bat haciendo Cuatro Vientos. Espero que estén todos del otro lado muy pero muy bien. Valentín Cuño que les está hablando, Marcos está en la operación y Pablo Sturzenegger en la coordinación general. Nosotros, como de lunes a viernes, dos horas haciendo lo mejor del rock nacional, así que los invitamos a que se queden en toda esta jornada. Empezamos este lunes, empezamos con buena energía, así que esperamos a que se queden. Y ahora seguiremos con un temón romántico que se dio una versión en vivo en el 2018. Es el momento para dedicarle a esa persona este temón. Rompecabezas de amor de las pastillas del abuelo nos da la bienvenida. Sigamos.

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Y así pasaba Stranger Danger del Indio Solari. Y bueno, mientras finalizaba esa canción, vamos a seguir con un tema que está incluido en el disco de Bichos y Flores. Es un corte que va a reflejar la tensión entre lo que se piensa y lo que se hace. La letra va a hablar de contradicciones internas y de la dificultad de soltar lo que nos ata. Escuchamos entonces a La Vela Puerca haciendo Contradecir.

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2: Seguimos escuchando muy buena música acá en este día lunes de Rock de Las Pampas. Quédate porque tenemos dos horas. Si no solés escucharnos, este es tu dial ideal si te gusta el rock nacional. Así que bueno, ahora continuaremos con Charly García junto a Pedro Aznar haciendo Hablando a tu Corazón.

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2: Y de esta manera va finalizando Dialecto, tema del 2008 de Catupecu Machu. Quédate porque ahora seguiremos con una canción del año 2015. Llega Turf haciendo Kurt Cobain.

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12: En Sudamérica, Brasil y Argentina siguen siendo referentes en valor de mercado y talento competitivo. Ambas selecciones combinan historia mundialista con futbolistas que destacan en las principales ligas del mundo. Brasil presenta figuras como Vinicius Junior y Rodrigo, protagonistas en el máximo nivel europeo y símbolos de una tradición ofensiva que históricamente identifica al equipo. Argentina, por su parte, llega con una base consolidada. Julián Álvarez, Lautaro Martínez, Enzo Fernández, Alexis McAllister forman parte de una generación que compite al más alto nivel internacional. Ambos equipos no solo exportan talento, también lo concentran. La presencia de futbolistas sudamericanos en clubes de élite reafirma la influencia de la región en el fútbol global. Sudamérica mantiene su peso histórico y su jerarquía competitiva. Y en cada mundial demuestra que su talento sigue marcando el ritmo del juego mundial.
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1: Un Show es parte del disco Sistema Nervioso Central y es un tema que expuso la mezcla de melancolía y celebración que caracteriza a Los Estelares. Su sonido pop rock reafirmó la vigencia de Los Estelares dentro de la escena nacional y bueno, con este temón llamado Un Show. Y bueno, mientras pasaba el show y finalizaba, ahora seguiremos con un tema del año pasado de Villanos. Así suena Fuera del Sistema.

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2: Espero que estén disfrutando mucho de este lunes 18 de mayo del 2026. Nosotros acá preparados para seguir acompañándolos, para poner buenas canciones. Y ahora va a llegar Parientes haciendo Lejos.

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2: Quien les está hablando y acompañando en este día lunes es Valentín Cunio y los invito a que me sigan en Instagram. Estoy como valencunio-locutor. Ahí van a poder ver mi contenido y mucho más. Ahora escuchemos a la banda Ella es tan cargosa haciendo Ni siquiera entre tus brazos.

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dentro de la escena alternativa argentina. Y bueno, así sonaba la banda Será Pánico haciendo disco. Y ahora continuaremos con una banda que lanzó este tema este año. Llega No Te Va a Gustar con La Noche de Ayer.

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2: Es la hora 18, 2 minutos.
3: Temperatura 12 grados. Humedad 54%.

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2: Internacionales.
3: Shakira celebró un fallo judicial que obliga al fisco español a restituirle 55 millones de euros.

0: La Audiencia Nacional de Madrid anuló las sanciones aplicadas a la cantante colombiana por el ejercicio fiscal 2011, al determinar que la administración no probó una permanencia en el país superior a los 183 días. El tribunal dispuso la devolución de los montos abonados en concepto de impuestos a la renta, patrimonio y multas por infracciones graves, sumado a los intereses legales. Mediante un comunicado público, la artista manifestó que la resolución judicial mostró que nunca existió fraude.
1: Nacionales.
0: El PRO criticó duramente los oficialismo tras los cuestionamientos a una candidatura de Mauricio Macri. El jefe de la bancada de diputados, Cristian Ritondo, cruzó al titular de la Cámara Baja, Martín Menem, quien sugirió que una postulación del exmandatario para 2027 favorecería al kirchnerismo. El dirigente legislativo argumentó que el espacio combatió al populismo de manera ininterrumpida, mientras la actual dirigencia gobernante permanecía en el anonimato. Asimismo, reivindicó el masivo respaldo parlamentario otorgado al Ejecutivo y exigió reciprocidad política. Chaco, denunciaron al propietario de un complejo de alquileres por montar un sistema casero para espiar a inquilinos en el baño. Dos mujeres acusaron al dueño de las instalaciones de grabarlas de forma secreta mientras se higienizaban solas o junto a sus hijos menores de edad en el sanitario compartido. Las damnificadas descubrieron la maniobra tras una discusión con el implicado, lo que derivó en una inspección que reveló tomas de corriente falsas, rendijas y huecos ocultos orientados hacia la ducha. Tras las denuncias presentadas ante la policía, la investigación penal busca determinar el alcance del material fílmico registrado.
1: Deportes.
0: Tenis. Jannik Sinner consolidó su liderazgo en el ranking mundial y Tomás Echeverri alcanzó su mejor ubicación histórica. El tenista italiano amplió su ventaja en la cima del ordenamiento de la ATP tras consagrarse en el Masters 1000 de Roma, aprovechando la baja por lesión de Carlos Alcaraz. Por su parte, el platense Echeverri ascendió al casillero 25 del escalafón global y se mantiene como la principal raqueta argentina en una actualización que también reflejó mejoras significativas para Juan Manuel Cerúndolo, flamante campeón del ATP de Bordeaux, y Thiago Agustín Tirante.
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4: 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México 1970. México 1970 es considerado por muchos como el mejor de los mundiales y también como un punto de inflexión en varios aspectos. En el rubro deportivo, supone el fin estelar de la era Pelé y del Brasil, que había dominado el fútbol mundial desde Suecia en 1958.
6: Toma distancia Pelé, correu. ¡Oh! Brasil marca. Pelé.
4: En el aspecto tecnológico, es el primer mundial transmitido para televisión a color, para los países que ya contaban con ese adelanto,
7: no en el caso de Argentina.
4: La empresa alemana Adidas toma la fabricación de los balones, la cual mantiene hasta nuestros días con una docena de modelos que marcaron cada época. Sin embargo, quizás el hecho más recordado ocurrió en la clasificación de la CONCACAF. El Salvador y Honduras, países enfrentados por cuestiones limítrofes y migratorias, debían enfrentarse. En el partido de vuelta, los salvadoreños vencieron 3-0, provocando un descontrol que llevó al asesinato de una docena de hondureños. Mientras, en Honduras, los inmigrantes salvadoreños eran atacados.
8: No tuvimos los salvadoreños otra alternativa que defender esos derechos con nuestros propios medios.
4: La escalada de violencia y tensión provoca la invasión del ejército salvadoreño a Honduras el 14 de julio de 1969, en una guerra que duró 4 días y en la que unas 2.000 personas murieron. Para nuestro país, México 70 supone una de las grandes frustraciones, dado que fue la única vez hasta el momento que la selección no clasificó a un mundial.
9: Y amigos nuestros, reciban ustedes desde Buenos Aires, Argentina.
4: siendo eliminada por Perú en la mismísima Bombonera, como colorario de una serie de desmanejos que incluyeron 4 interventores en la AFA nombrados por el dictador Juan Carlos Onganía, 3 directores técnicos en 2 años y una nueva generación de futbolistas. Cejas, Basile y Ángel Clemente Rojas, entre otros, se quedaría sin Mundial. Aquel Brasil que tenía a Pelé como máxima figura y unos alfiles de lujo como Tostao, Rivelinho y Jairzinho, dio una cátedra de fútbol, ganando los 6 partidos que disputó, incluyendo, claro, una lujosa final contra Italia, a la que venció 4-1, llevándose para siempre el trofeo Jules Rimet, que se entregaba hasta ese momento. ¡Viva el tricampeón! ¡Brasil! 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Producido por Fotos de Radio.
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1: Un clásico del rock que no podía faltar. Así sonó Divididos haciendo Spaghetti del Rock. Y ahora continuaremos con un autor, músico, artista, nacido en Montevideo en 1964. Él es músico, actor y médico especializado en otorrinolaringología. Bueno, medio difícil, pero otorrinolaringólogo para los entendidos, ¿no? Ahora te cuento que también su salto internacional ocurrió en el año 2005 al ganar el Oscar por Al otro lado del río, convirtiéndose en el primer uruguayo en recibir el premio. Con discos como Echo del año 2004 y Salvavidas de Hielo del año 2017, consolidó un estilo que mezcla poesía, ciencia y sensibilidad, posicionándose como uno de los cantautores más influyentes de la música latinoamericana contemporánea. Y bueno, cómo no poner entonces a Jorge Drexler haciendo La Edad del Cielo.

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2: Había una vez. Seguimos acá junto a ustedes en este lunes 18 de mayo del 2026, acá en pleno otoño, viviendo esto que será esta lista de canciones, ¿no?, que vamos transitando en este día. Y ahora continuemos con Jóvenes Pordioseros haciendo Pánico.

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2: ¿Qué les parece si seguimos con más música y ponemos también un par de retros? Amigos y amigas, los que recuerdan este tema, suban el volumen porque llega Miguel Mateos con Llámame si me necesitas.

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1: Y así pasaba Memphis La Blusera con Vuelvo a Casa Mamá, un tema que ya se armó hace bastantes años, que se dio a conocer y que no pierde vigencia. Y bueno, ahora seguiremos con un corte que va a reflejar la energía del trío formado por Guyot, Iturri y Tot. La letra va a hablar de búsqueda y resistencia con un tono visceral que conecta con la juventud de los 80. Su sonido pop rock va a reafirmar también la identidad de la banda como pioneros de la modernidad en el rock argentino. Llega Hit haciendo Viento Loco.

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10: Comenzaron las actividades por la Semana Mundial del Parto Respetado. Hoy lunes 18 empezó a desarrollarse el ciclo de charlas en los centros de salud del Partido de la Costa. El primer encuentro se llevó a cabo a las 9 de la mañana en el CAPS de Mar de Ajó Norte, ubicado en Sarmiento 595. Mañana, en tanto, habrá conversatorios en el CAPS de Las Toninas, Costa Azul, Villa Clelia, Mar de Ajó Norte y el Tala de San Clemente. El lema de este año es Parir con Voz y Parir con Derechos.
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10: Se entregaron los certificados del curso de construcción en seco dictado en la costa. 21 vecinos completaron la capacitación ofrecida por el Centro de Formación Laboral número 401 y la Fundación Wokera con la articulación de la Municipalidad de la Costa. Además del diploma, recibieron ropa de trabajo, calzado y casco. La ceremonia de entrega contó con la participación del intendente Juan de Jesús.
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10: El canal de WhatsApp de la Municipalidad de la Costa continúa creciendo. Más de 1.500 vecinas y vecinos ya reciben noticias vinculadas a la gestión municipal y a los servicios públicos. A través de esta nueva herramienta de comunicación también se facilita el acceso a alertas meteorológicas y otros datos útiles para el día a día en el distrito. Para sumarse hay que ingresar al sitio web lacosta.gov.ar/canal.
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2: 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Cada mundial tiene sus estrellas, pero también tiene esos nombres que aparecen, sorprenden y empiezan a escribir su propia historia. Son jóvenes, tienen talento, personalidad y una oportunidad enorme. Mostrarle al mundo de qué están hechos. Ponemos la mirada en las jóvenes promesas del Mundial 2026. Los futbolistas que llegan con futuro, con hambre y con ganas de convertirse en presente. Pau Cubarsí, España. Pau Cubarsí pertenece a esa clase de defensores que no necesitan ir al piso todo el tiempo para demostrar autoridad. Su juego se construye desde la serenidad. Perfila bien el cuerpo, elige rápido el pase y rara vez parece apurado, incluso cuando el partido se vuelve incómodo. En el Barcelona encontró un lugar natural para crecer, porque su forma de defender también tiene mucho que ver con la pelota. Lo más llamativo de Cubarsí es su madurez competitiva. Siendo todavía muy joven, empezó a sostener minutos importantes en un club donde el margen de error suele ser mínimo. Su primer pase, su lectura para anticipar y su capacidad para romper líneas desde atrás lo convierten en un central moderno, de esos que no solo protegen el área, sino que también ayudan a iniciar el juego. Para España, puede ser una pieza clave en el recambio defensivo. Luis de la Fuente tiene en él un futbolista con presente y futuro, sobrio, técnico y preparado para convivir con la exigencia de una selección que quiere dominar los partidos desde la posesión. Si consolida su lugar, Cubarsí puede darle a la Roja algo muy valioso en un Mundial. Salida limpia, calma bajo presión y personalidad para jugar como si tuviera muchos más años encima. Talento joven, sueños grandes y una vitrina imposible de ignorar. Así se presentan las promesas que pueden sacudir el Mundial 2026. Hoy conocimos a uno de esos jugadores que llegan buscando su momento. Esto fue Jóvenes Promesas, porque en un Mundial las leyendas muchas veces empiezan siendo una sorpresa.
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1: Y así se iba despidiendo este temón en la radio. Rata Blanca pasaba con Tan Lejos de Aquel Sueño. Una canción realmente para recordar. Y si hablamos de canciones para recordar, llega Fito Páez de esta manera con Te Aliviará.

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2: De a poco nos vamos acercando al final de esta selección de canciones de día lunes y ahora es el turno de escuchar a Vicentico junto a Intocable haciendo Cobarde.

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2: Y así va llegando a los últimos acordes, Los Pericos con Hacé lo que quieras, una canción de 1993. Y ahora seguiremos con un tema lanzado en diciembre del año pasado como tercer adelanto del próximo disco de Rondamón. Es un tema que va a reafirmar la identidad reggae de la banda marplatense. Producido por Diego Blanco de Los Pericos, se consolidó como uno de los lanzamientos más destacados del fin de año pasado. Y bueno, entonces escuchemos Flores de Invierno de Rondamón.

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1: Bueno, un temón que pasaba acá de Gondwana, Piénsame, es lo que escuchábamos. Y bueno, mientras va llegando a su final esta canción, le cuento que este lunes 18 de mayo del 2026 ha llegado a su final. Gracias a todos por estar del otro lado, por ser parte de Rock de las Pampas. Mañana martes los esperamos en el mismo horario y en el mismo dial para seguir compartiendo mucha más música. Hoy nos despedimos con Airbag haciendo Irme Lejos. Amigos y amigas, gracias por estar, gracias por acompañarnos y elegirnos. Nos encontramos mañana. Chau, chau.

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3: Es la hora 19, 6 minutos.
4: Temperatura 10 grados. Humedad 62%.
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6: Internacionales.
7: Bolivia. Miles de manifestantes chocaron con la policía para exigir la renuncia del mandatario Rodrigo Paz. Sectores campesinos, indígenas y obreros afines a Evo Morales y Luis Arce confluyeron en el centro de La Paz tras semanas de bloqueos que mantienen desabastecida a la capital. Las protestas, lideradas por la Central Obrera Boliviana y sindicatos agrarios, rechazan el rumbo económico del oficialismo y demandan mejoras salariales. Mientras las fuerzas de seguridad custodian la sede gubernamental, el Ejecutivo denunció un intento de ruptura constitucional y rechazó abrir instancias de negociación.
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7: Mendoza. Vecinos de Los Corralitos marcharon para exigir soluciones de fondo ante los desbordes de líquidos cloacales. Los habitantes del distrito de Guaymallén protestaron debido al colapso crónico de colectores y redes de saneamiento operadas por la empresa estatal AISAM, cuya precariedad originó lagunas de aguas servidas e inundaciones de acequias. El conflicto escaló a la vía judicial tras la difusión de un análisis de la UNCUYO que detectó la presencia de bacterias coliformes en pozos de la zona, en tanto el Ejecutivo Comunal anunció un plan conjunto para ejecutar un colector aliviador de 7 kilómetros. El Gobierno Nacional registró superávit fiscal en abril y encadenó 4 meses de saldo positivo. El ministro de Economía, Luis Caputo, anunció que el sector público nacional obtuvo un resultado financiero de 268.100 millones de pesos tras deducir el pago de intereses de deuda. El superávit primario alcanzó 632.800 millones de pesos, consolidando un acumulado cuatrimestral equivalente al 0,5% del PBI. El titular de la cartera económica ponderó el estricto ordenamiento del gasto público, en tanto que el presidente Javier Milei ratificó la medida como una política de Estado permanente.
6: Deportes.
7: España. Fermín López sufrió una grave lesión en Barcelona y quedó descartado para el Mundial. El mediocampista padeció una fractura en el quinto metatarsiano del pie derecho durante el compromiso frente a Betis, por lo que deberá someterse a una intervención quirúrgica. La inclusión del futbolista por parte del director técnico catalán generó fuertes cuestionamientos debido a que el equipo ya se había consagrado campeón de la Liga. En paralelo, el seleccionado español sigue la evolución de Lamine Yamal, quien se perdería los 2 primeros partidos de la cita mundialista.
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8: Este fue el cuarto y último sencillo del álbum de 2001 de Kylie Minogue, Fever, lanzado en 2002. Come into my world.

0: La canción ganó el premio Grammy del 2004 como Mejor Tema Dance. Debutó en el número 8 en el UK Singles Chart y en el número 4 del ARIA Charts. La canción fue certificada disco de oro en Australia. En Europa, logró gran aceptación. Año 2002, Kylie Minogue, Come Into My World, Ven a Mi Mundo.
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0: Hola, hola, gente linda, ¿cómo les va? Bienvenidos, bienvenidos a una nueva semana que estamos arrancando ya 18 de mayo de 2026 con una propuesta enorme que tengo para contarte. Tengo un baúl repleto de recuerdos, principalmente recuerdos que las canciones seguramente van a estar despertando en tu cabeza. Te vas a quedar con nosotros, vas a brindar por esta música y los grandes sonidos de los 80 y los 90. Mi nombre es Cali Alvera, me presento, te doy la mano, por las dudas, si no me conoces. Esto se llama Pasado Live y es, te lo prometo, te lo firmo, el pasado más perfecto de todos.
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Pon atenti porque hay cosas interesantes. Día Internacional de los Museos. Creo que olvidé la última vez que fui a un museo. Tengo que decirlo. Día Internacional de la Fascinación por las Plantas. Eso es. Muchos de los de acá, ¿eh? Se ponen el fin de semana a escuchar clásicos y a regar plantitas, ¿o no? Las suculentas y todas esas cosas. Semana Mundial de la Sensibilización sobre la Sal. Habría que, no sé si bajar el tema de la sal, cambiar la sal. No tanto la industrializada, perdón si hay enunciantes, pero hay que... La sal de mar es la que realmente no hace tanto mal. Semana Mundial de las Naciones Unidas sobre la Seguridad Vial. Ya te voy a estar contando quiénes son los cumpleañeros. Ya te voy a presentar a nuestros artistas de la semana, una banda, no sabes lo que son, ¿eh? Y también voy a esperar que vos me cuentes algo. Arroba pasado perfecto guión bajo radio in excess. The original sin, you got Duran Duran, Electric Barbarella.

0: Momento de cumpleaños, acá estamos en el pelotero junto a ellos. Vamos a hacer una nota a Michael Cretu en su cumpleaños. ¿Cómo estás sintiendo este momento tan lindo? Músico alemán, de origen rumano, creador del proyecto Enigma. ¿Se acuerdan, no? Dije, ¿me lo adivinan? No, no lo adivinaron. Sandra también está cumpliendo años, cantante alemana. Delcy Rodríguez, política diplomática venezolana, presidente de Venezuela de 2026, en contra del imperialismo. Bueno, y Jack Johnson, gran músico, lástima que no estuvo en nuestra época. Músico estadounidense, escuchábamos a Boyz II Men, Motto Philly.
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13: 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Ciudad por ciudad. Miami es una de las ciudades más singulares de Estados Unidos, porque en muchos aspectos se siente más latinoamericana que norteamericana. Ubicada en el extremo sur del estado de Florida, frente al Atlántico y muy cerca del Caribe, construyó su identidad a partir de una mezcla cultural intensa, donde conviven comunidades cubanas, venezolanas, colombianas, argentinas, brasileñas, haitianas y de muchos otros rincones del continente. Esa diversidad no es un detalle, es el corazón mismo de la ciudad. Su crecimiento fue explosivo durante el siglo XX, impulsado por el turismo, el comercio, el desarrollo inmobiliario y su condición de puente entre América Latina y Estados Unidos. Miami se transformó así en un centro financiero, artístico y cultural de enorme peso regional. La ciudad vive mirando al agua. Playas, bahías, marinas, canales y palmeras forman parte de un paisaje reconocible en todo el mundo. Culturalmente, Miami es música, movimiento y color. Tiene una energía particular, atravesada por ritmos latinos, arte urbano, diseño y una vida nocturna muy intensa. Barrios como Little Havana o Wynwood muestran dos caras complementarias. Por un lado, la tradición migrante y la memoria cultural. Por el otro, la renovación artística y estética de una ciudad que siempre parece estar cambiando. Su gastronomía también refleja esa fusión. Sabores caribeños, cocina latina, mariscos y propuestas internacionales conviven con naturalidad. El clima en junio y julio es típicamente tropical. Mucho calor, humedad alta y lluvias breves pero intensas que aparecen de golpe y desaparecen rápido. Esa combinación le da a Miami una atmósfera vibrante, casi eléctrica. Como dato de color, pocas sedes pueden ofrecer un clima tan mundialista incluso antes de que empiece el torneo. En Miami, las camisetas, los idiomas, la música y la pasión futbolera ya están en la calle todo el tiempo. Es una ciudad donde el mundial no llega, simplemente se potencia. El mundial se respira y se vive en cada sede. Seguiremos recorriendo el camino y marcando la ruta. 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

0: Qué placer tenerlos a ellos, por favor, qué gran banda. Creo que hace un tiempo largo que no los tenemos como artistas invitados. Hablar de Air, Wind and Fire es hablar de una de las bandas más influyentes de la música mundial. El grupo nació a fines de los 60, de la mano de Maurice White, un baterista con una idea muy clara, mezclar soul, funk, jazz, pop y sonidos africanos en una propuesta totalmente distinta, y mirá si lo lograron, con una estética futurista, una energía increíble y músicos impresionantes, rápidamente empezaron a llamar la atención. Su nombre viene justamente de los signos del elemento del zodíaco de Maurice White, tierra, viento y fuego. Una banda que cambió el sonido de toda una generación. Air, Wind and Fire, artistas de la semana, Shining Star.
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Corona es la cantante brasileña. Su nombre, su nombre real sería Olga María de Souza, conocida como la reina del dance music. Sus mayores éxitos se encuadraron en el género Eurodance, y con el sencillo que vamos a escuchar ahora, alcanzó el top 11 en los Billboard Hot 100 y la primera posición en Italia. Antes era Eddie Brickell and New Bohemians, What I Am. Corona llega con The Rhythm of the Night.

0: pausa, chiquitita, nada, hacemos una pequeña pausa, un break, anda a prepararte algo, hacete unos snacks, lo que sea, pero vení porque vamos a seguir con vos. Antes abrimos el Instagram, arroba pasado perfecto, guión bajo radio. Me llamo Gisela, tengo una empresa, una de prepaga, sería así, una empresa de medicina prepaga, no la vamos a nombrar para los archivos, a no ser que quiera poner, ¿no? Les quería decir que me gusta mucho y los escucho cuando voy en el auto. Beso grande, me imagino el auto que debe tener, ¿no? Madonna sonaba, le mandamos un beso grande a allí. I remember.
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0: Electric Youth es el segundo álbum de la cantautora estadounidense Debbie Gibson, lanzado el 24 de enero del 89 por Atlantic Records. Este es el álbum más importante de su carrera, ya que estalló en los Billboard Hot 200 durante 5 semanas en Reino Unido y ocupó el puesto número 8 en el UK Album Chart. Debbie Gibson, Electric Youth.
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Qué buen tema, por favor. Diego Frenkel, Cristian Basso y Sebastián Schachel, columna vertebral de La Portuaria, habían integrado un grupo llamado Clap, que grabó un álbum en 1986. Ya por entonces sorprendieron por la versatilidad de ritmos y estilos, tal es así que muchos lo han definido como el World Beat. A fines de los 80, tras la disolución de Clap, surge La Portuaria. Desde inicios de su música escapaba a los modelos tradicionales del rock en Argentina. Se trata de la música fundamentalmente rítmica que exploraba y nutría de los colores y sonidos de la música del mundo. La variedad rítmica y tímbrica también son parte de la cosmología de la banda. La Portuaria, el bar de la calle Rodney. Estos son los fabulosos Cadillacs con Celia Cruz. Vasos vacíos.

Dusty Springfield dio sus primeros pasos en la música en 1959, fíjate vos, cuando formó su grupo vocal femenino llamado The Lana Sisters. Tras su disolución, en ese mismo año, crearía un grupo folk llamado The Springfields, junto a su hermano Dion y Tim Field, momento en el cual los dos hermanos cambiarían sus nombres artísticos por los de Tom Springfield y Dusty Springfield. El grupo obtuvo un gran éxito tanto en el país de Estados Unidos, con canciones como Seal the Dread and Golden Needles, Island of Dreams o Bambino. Dusty Springfield in Private llega Iggy Pop junto a Kate Pearson. ¿Cómo me gusta este tema, Candy?

0: nueva pausa que hacemos en el programa. Vamos a revisar, revisamos a ver bien qué tenemos por acá. Hola, me llamo Nati, tengo una tienda de ropa y la música acá es de los 80 y los 90 nada más. Que nadie toque mi radio grabador. Dice radio grabador, qué antigüedad, por favor, ayornate. Un beso grande, Nati, gracias por estar con nosotros. Vamos a una pausa, ya venimos, no te vayas. OMD Secret.
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2: Es la hora 20, 18 minutos.
3: Temperatura 10 grados. Humedad 62%.

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2: Internacionales.
3: El crucero MV Ondius arribó a Rotterdam para iniciar tareas de desinfección tras un brote de antivirus. El buque, que transporta 25 tripulantes y 2 médicos, amarró en el puerto neerlandés luego de confirmarse un saldo de 3 fallecidos y 10 infectados. El personal remanente iniciará ahora una cuarentena obligatoria y será sometido a exámenes semanales, mientras que la embarcación afrontará un proceso de descontaminación de 3 días. Las autoridades de salud locales y la OMS ratificaron que el riesgo de propagación al público general es bajo debido a los estrictos protocolos sanitarios activos.
2: Nacionales.
3: Formosa, productores bananeros reclamaron mayores controles fronterizos para frenar el ingreso de fruta importada. La filial de la Federación Agraria de Laguna Anainec presentó notas ante las fuerzas de seguridad, las autoridades provinciales y el municipio de la capital para exigir el cumplimiento de una resolución del SENASA. Los agricultores alertaron que la entrada de mercadería extranjera atenta contra el estatus fitosanitario de la región NEA y provoca severos perjuicios económicos que ponen en riesgo la continuidad de la actividad de los pequeños productores locales. El ingreso de divisas del agro superaría los 36 mil millones de dólares por una mayor cosecha de soja y maíz. La Bolsa de Comercio de Rosario elevó su previsión para este año, anticipando un incremento de 800 millones respecto al informe de abril. La corrección responde a una suba en las estimaciones de la cosecha gruesa, proyectando 50 millones de toneladas para la oleaginosa y 68 millones para el cereal. Pese al mayor volumen físico, el ingreso anual igualará los registros de 2025 debido al adelantamiento de las operaciones ocurrido a finales del ciclo pasado.
2: Deportes.
3: Boca Juniors definió la lista de convocados para afrontar el compromiso ante Cruzeiro por la Copa Libertadores. Claudio Úbeda citó a 23 futbolistas con vistas al trascendental cotejo en la Bombonera. La nómina ratificó las ausencias de Edinson Cavani y Carlos Palacios, quienes continúan marginados por lesiones de larga duración. Asimismo, Lucas Hansson ingresó en reemplazo del paraguayo Adam Vareiro debido a un desgarro abdominal, mientras que Santiago Ascacíbar quedó descartado por suspensión. La alineación titular mantiene una incógnita ofensiva entre Milton Jiménez y Ángel Romero.
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0: Gran momento clásico del programa donde vamos a dar la responsabilidad a los que están del otro lado, a ustedes. Les decimos, bueno, a ver qué canción van a elegir hoy. Tocó los 80, vamos al pizarrón y me llegaron un montón de mensajes. Me dijeron, amigo, ¿cómo te va? Soy profesor de ciencias políticas en la facultad. Hace un tiempo ya que no ejerzo, pero los escucho todos los días y me gusta lo que hacen. Te quiero mandar un gran saludo a todos los que escuchan este programa y nos pide este tema de Terence, Trent D'Arby, Wishing Well.
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Dreams es el single debut de Gabriel, que alcanzó el número uno en el UK Single Chart durante 3 semanas en el 93. El single entró en las listas de Reino Unido en el número 2. ¡Qué temazo! Gabriel, Dreams, llega a España, Call Me.

0: 1994 fue el año en el que Michael Jackson y Lisa Mary Presley hacen público su matrimonio. Viste que está todo el mundo hablando de la película. Bueno, seguimos con eso. El rey del pop y ya su esposa, Lisa Mary Presley, hija del rey del rock, anuncian oficialmente su enlace, que la boda había tenido 2 meses y medio antes lugar en República Dominicana. Se fueron a la casino a Michael Jackson. Escuchábamos Black or White.
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13: Otra perlita de este mundial es que el clima puede aparecer como un personaje más. No es lo mismo jugar con humedad pesada, que con aire seco, que con noches frescas. Y cuando viajas tanto, el cuerpo lo siente. Hay selecciones que construyen su identidad en base al ritmo. Presionan alto, corren todo, no te dejan pensar. Bueno, si el clima aprieta, esa fórmula puede volverse un boomerang. En cambio, los que saben manejar los tiempos, tocar y enfriar el partido, pueden sentirse como en casa. Y atención con las diferencias entre ciudades. Una sede puede darte un partido rápido y liviano, y la siguiente puede cambiarte la respiración. Por eso, el Mundial 2026 va a tener una sensación rara. No es un torneo uniforme, es un torneo con microclimas. En resumen, habrá partidos que se deciden por talento, otros por táctica y alguno por quién se adapta mejor al aire que respira.
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0: Victim of Love es el sexto disco sencillo publicado de Erasure, lanzado en 1987. La canción fue el tercer sencillo del álbum The Circus y el primero en editarse tras la salida del mismo. Este corto fue un éxito al colocarse en el puesto 7 en el ranking británico y puesto 26 en Alemania. Me gusta este tema, Erasure, Victim of Love.
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Eddie Grant creció escuchando estilos de música indocaribeños. Cuando tenía tan solo 12 años, preadolescencia, en 1960, su familia emigra a Londres. Ahí empezó a escuchar otro tipo de música, como el rock, el rhythm and blues y el blues. Y de ahí, bueno, salió sus gustos musicales. Eddie Grant, Electric Avenue, llega Laura Branigan, Self Control. 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

0: Reggae Nights, un sencillo del año 83 del gran Jimmy Cliff, de su álbum The Power and the Glory, que fue lanzado por Columbia Records en Estados Unidos, Canadá y México, y en la mayoría de los países europeos por CBS. Escrito por Armin Bayam y LaToya Jackson, se convirtió en un éxito internacional. Jimmy Cliff, Reggae Night.
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2: Es la hora 20, 59 minutos.
3: Temperatura 10 grados. Humedad 64%.
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